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0: FM Mexicana te da la temperatura. 26 grados centígrados.
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2: 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La M Mexicana te da la hora. Son las 6.

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0: La M mexicana te da la temperatura. 25 grados centígrados.
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1: La M Mexicana te da la hora. Son las 6:36.
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4: 1982 se presentó una de las mejores selecciones jamás vistas, el Brasil de Sócrates, Zico y Falcao, aunque increíblemente no fue campeón.
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1: La M Mexicana te da la hora. Son las 7 en punto.

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más por Río Verde. El partido Argentina contra Inglaterra en México 1986 tenía una enorme carga emocional por la

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2: La M Mexicana te da la hora. Son las 7 con 58 minutos.
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0: La M mexicana te da la temperatura, 22 grados centígrados.
1: La M mexicana te da la hora, son las 8 con 13 minutos.

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0: La M Mexicana te da la temperatura. 22 grados centígrados.
1: Diego Maradona convirtió el Mundial de México.
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5: La M Mexicana te da la hora. Son las 8:31.

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0: En Italia, 1990, nació oficialmente la canción Una Estate Italiana, considerada uno de los mejores himnos mundialistas.
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3: La M Mexicana te da la hora. Son las 8:58.
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0: La M mexicana te da la temperatura. 22 grados centígrados.
1: La M mexicana te da la hora. Son las 9 con 14 minutos.
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0: La M mexicana te da la temperatura, 21 grados centígrados.
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3: La M mexicana te da la hora. Son las 9:32.

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frase del día de hoy nos dice: que hoy solo sea hoy, sin el peso de ayer, sin la ansiedad del mañana. Por eso disfruta, sonríe

Recuerda que la felicidad es una decisión que tenemos que tomar todos los días. Muy buenos días, y es así como damos inicio a través de la frecuencia de la 94.5.

0: 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Mick Jagger, el legendario líder de los Rolling Stones, estuvo presente en Miami mientras Inglaterra vencía 2-1 a Noruega en tiempo extra con doblete de Jude Bellingham. Los ingleses están en semifinales. Sigue toda la acción del Mundial 2026 con nosotros.
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1: Hola, ¿qué tal? ¿Cómo está? Muy buenos días. Bienvenido a la noticia en todas partes. Ya sabes, se transmite a través de la M Mexicana en la frecuencia 94.5 de FM. Así es que nos disponemos durante una hora para informarnos de lo ocurrido este fin de semana, ya que pues es el primer contacto que tenemos con usted en este lunes 13 de julio del 2026. Lunes 13 es como día cabalístico, pero todo esto es para buena suerte. Hubo un montón de información el fin de semana, trataremos de darle a conocer todo durante este lapso de tiempo que estaremos en contacto con usted. Fin de semana de fiesta allá en San Ciro de Acosta, todo en paz, todo en tranquilidad, muchísima gente disfrutando del huapango arribeño. No podemos decir de otros lugares donde hubo fiesta, donde sí hubo cierto grado de violencia, y bueno, pues dominando las tragedias, lamentablemente, los accidentes automovilísticos, y bueno, lo que hace mucho no se veía en esta región, una persona ahogada en el Parque Estatal Media Luna, una situación lamentable, en la cual, pues una vez que pues ya pues se da este hecho, pues comienzan a surgir voces en el sentido de la prevención, en el sentido del cobro, en el sentido de los salvavidas, en el sentido de las ambulancias. Bueno, la verdad es que pues hay mucho de qué hablar en torno a este lamentable fallecimiento de un turista originario de Querétaro. Y bueno, pues agradeciéndole a usted que nos sintonice a esta hora de la mañana, 6:37, a través de pues la frecuencia de la radio, ya se la dije, ya se la sabe, 94.5 de FM. También quien lo hace a través de la transmisión de Facebook, ya estamos en esta red social. Y bueno, pues hay distintas maneras también de forma digital para poder escuchar la señal que emerge, que surge desde el corazón de la zona media, Río Verde, San Luis Potosí. Y bueno, pues aquí en Río Verde también a unos cuantos pasos del corazón de esta gran ciudad, enorme ciudad que acaba de cumplir 409 años de vida. Bueno, pues vámonos rápido con la información, porque es mucha, y antes de la información, bueno, pues saludar a quienes cumplen años hoy, tienen algún aniversario o alguna fecha importante en este 13 de julio, ya a dos días de la quincena, como que esta primera quincena de julio se alargó un poquitito, el fin de semana pues también parece que duró más días, no lo sé, algunas personas que ya regresan a trabajar hoy quizá dirán que fue un suspiro, y bueno, pues hoy se conmemora a Enrique, la advocación de la Virgen María como Rosa Mística, a Mildreada, a Silas y Anacleto en el santoral. Me quedé pensando ahí con Mildreada, ¿no? Mildreada es la santa de este 13 de julio. Hoy es el Día Internacional del Sarcoma. Es un tipo de cáncer que es frecuentemente presentado en la etapa de la niñez y en adultos, que se desarrolla en los huesos y en los tejidos blandos del organismo. Hoy también es el Día Mundial del Rock, este estilo de música fabuloso, y es que se conmemora en el mundo el Día del Rock porque en el 85, un día como hoy, se realizó un concierto simultáneo en Londres, Filadelfia, Sydney y Moscú, y que pues participaron bandas de rock icónicas, desde la banda Queen, pasando por Led Zeppelin, Black Sabbath, The Who, Judas Priest, Queen, Sting, Duran Duran, U2, bueno, pues todos ellos, incluyendo Paul McCartney, actuaron en este gran concierto Live Aid, que fue un concierto en beneficio de países de África, y que bueno, pues pasó a la historia y se consolidó como el Día Mundial del Rock. Además, este 13 de julio se conmemora el Día Internacional del Director de Orquesta y el Día Internacional del Trastorno por Déficit de Atención e Hiperactividad, conocido coloquialmente como el TDAH. Bueno, pues en más de este día, 13 de julio, en el año 1898, es descubierto el elemento químico polonio por Pierre Curie y María Curie. En el año 1917 se realizó la tercera aparición de la Virgen de Fátima a los tres niños pastores, Lucía dos Santos, Jacinta y Francisco Marto, esto allá en Portugal. En 1923, el Hollywood Sink se coloca oficialmente en las montañas de Hollywood. Bueno, pues se trata de estas letras panorámicas que muchos, muchos años después se hicieron muy populares en todo el mundo. Fíjense que yo no sabía que las primeras letras que se colocaron un día como hoy, pero en 1923, no decían nada más Hollywood, decían Hollywood Land. Solo que en el 49, posterior a la Guerra Mundial, se retiró la palabra Land y se quedó solamente Hollywood. Bueno, pues esto allá en Los Ángeles, California. Y hablando de mundial, que por cierto ya están listas las semifinales, que pues como todo en la vida, ¿no? Pues se habla de pronósticos, se señala que hay caballos negros, alguien que va a dar la sorpresa, y al final de cuentas siempre quedan los mismos. De repente y en algún mundial ha habido alguna sorpresa, pero pues la verdad es que los triunfos de Inglaterra, de Argentina, de España y de Francia a nadie sorprenden, especialmente los de Argentina, que ahorita hay todo un debate, ¿no?, en las redes sociales, y Argentina está siendo ayudada en este mundial. Cosa curiosa, los mexicanos no, como que no nos termina de caer muy bien los argentinos, ¿no? Pese a que aquí en el 86 Argentina se coronó campeón del mundo. Yo no sé, si hiciéramos una encuesta ahorita así de rápido, ¿a quién le va usted para ser campeón? Y yo creo que de los cuatro equipos semifinalistas, Argentina sería, pues digamos, la última. No lo sé, pensaría yo. Inglaterra enfrentará a Argentina y España enfrentará a Francia en lo que son, pues realmente, finales adelantadas. Cualquiera de esos cuatro equipos puede ser campeones, dignos campeones. Y bueno, pues yo le voy realmente a Inglaterra, perdón porque Inglaterra le ganó a México, pero fíjese que Inglaterra se portó pues como todo un caballero, ¿no?, en la victoria contra México el domingo pasado, ya llovió. Así es que bueno, pues haga sus pronósticos y prepare una semana de fútbol, ya no con tanta frecuencia, pero pues en esta semana se realizará tanto la semifinal como pues la final el próximo domingo. Así es que el próximo lunes estaremos comentando quién fue el nuevo campeón de la Copa del Mundo de la FIFA 2026, que ya pues está celebrándose toda en Estados Unidos. La presidenta mexicana, y con esto comenzamos este espacio de noticias, dio a conocer que gracias al trabajo conjunto de productores, industriales, comercializadores, todo esto de azúcar, el gobierno de México logró aumentar en más del 500% el volumen de azúcar mexicana que se exportará hacia Estados Unidos. Este acuerdo, dijo Claudia Sheinbaum Pardo, beneficia a cerca de 500,000 familias y demuestra que el diálogo y la cooperación dan resultados. Así lo anunció en sus redes sociales anoche la presidenta mexicana.
2: Muy buena noticia, sobre todo a todos aquellos que se dedican a la producción de azúcar y a la transformación del azúcar en nuestro país. 1.1 millones de toneladas van a ser exportadas desde México a los Estados Unidos y el año pasado solamente fueron 250,000 toneladas, es decir, cuatro veces. Esta es una noticia extraordinaria para todos los que se dedican a la producción de azúcar y para todo el país. 500,000 familias en nuestro país, por lo menos, se dedican a la industria del azúcar. Muchas gracias a Julio Verdegué, que ha estado en esto, y también a la secretaria de Agricultura, a Columba López, y a todos, a la secretaria de Economía, y también muchas gracias a la secretaria de Agricultura de los Estados Unidos, porque logramos un acuerdo muy, muy importante para México y para Estados Unidos.
1: Ahora, pues esto también impacta en San Luis Potosí, ustedes lo saben, la Huasteca Potosina, pues pues hay productores de azúcar, y en Río Verde había hace muchas décadas, cuando éramos productores más bien de piloncillo. Bueno, y el azúcar ya llegó con los ingenios, la refinación. Así es que la presidenta mexicana pues señala que aumenta la exportación de azúcar mexicana hacia Estados Unidos 512%, poco más de 1.1 millones de toneladas serán enviadas desde México hacia Estados Unidos. Y hablando de países vecinos de México, pues primero volteamos hacia el norte y ahora volteamos hacia el sur. Y es que la presidenta mexicana recibió y reconoció al agrupamiento Yumare de la Secretaría de Defensa Nacional por el apoyo que brindó al pueblo de Venezuela ante los terremotos del 24 de junio pasado. Y destacó que la participación de México representó un abrazo solidario, fraterno y humanista. Así lo dijo ante los elementos de la Sedena, la presidenta mexicana Claudia Sheinbaum Pardo.
3: Ustedes mostraron el verdadero rostro de México, un México solidario, fraterno y profundamente humanista. Un México que entiende que ninguna vida es ajena y que el dolor de un pueblo hermano también nos convoca. Porque esa es la esencia del pueblo de México: no dejar a nadie atrás, no abandonar a quien nos necesita, extender la mano sin preguntar de dónde viene la persona que la requiere. Su misión fue también un mensaje para el mundo, un mensaje de que la cooperación entre las naciones sigue siendo posible, de que la paz se construye con actos concretos de solidaridad, de que la justicia también significa proteger la vida humana y de que el amor al prójimo continúa siendo uno de los valores más poderosos que puede ofrecer la humanidad.
1: Es la voz de la presidenta mexicana Claudia Sheinbaum Pardo en este mensaje, pues tan cercano a los soldados de este país que apoyaron a esta tragedia de Venezuela y que, bueno, pues después de estos gobiernos de izquierda, pues se dan cuenta que Venezuela reaccionó como lo hizo la República Mexicana en el 85, o sea, con una tibieza importante para poder apoyar a todas las víctimas de estos terremotos terribles del pasado 24 de junio. Son las 6 de la mañana con 47 minutos. Bueno, pues ya nos ha enviado la Coordinación Municipal de Protección Civil el informe precisamente de la temperatura para este día. Bueno, pues en la zona media se esperan temperaturas de 29 grados centígrados como máxima, 20 la mínima, muy agradable. Y bueno, pues habrá bancos de niebla por la mañana, lluvias y chubascos puntuales durante el día. Habrá viento en dirección sureste con rachas de 40 kilómetros por hora a partir de en la tarde para que tome precauciones. En la Huasteca Potosina más calor, 35 grados centígrados la máxima. Si usted viaja a la capital potosina será de 27 la temperatura máxima y en la zona altiplano 28 grados de temperatura. Así es que continuaremos realmente toda la semana con pronóstico de lluvia a diferentes horas. Quizá llueva en la madrugada, quizá llueva en la mañana, quizá llueva por ahí del mediodía, quizá llueva a media tarde o quizá llueva en la noche, pero toda la semana seguirá con pronóstico de lluvia y las temperaturas oscilarán entre los 26 y los 30 grados centígrados. Pues dígame si eso no es felicidad. Así es que pues estamos teniendo temperaturas de verano muy, muy agradables. Ya es temporada de lluvia y bueno, pues viene la llamada canícula, pero créame que la canícula pues no va a ser tan calurosa como luego se pinta en el papel. Bueno, calurosa como el clima político en San Luis Potosí, y es que dio mucho de qué hablar pues este evento de aniversario del gallardismo que se realizó no solamente en la capital potosina, sino también en Ciudad Valles este fin de semana. Dos eventos en el cual pues el Partido Verde intenta pues informar el poder de convocatoria que tienen y por supuesto este poder que puede verse traducido en las urnas. Sin embargo, en la oposición en San Luis Potosí hay voces que son importantes de dar a conocer para guardar un equilibrio en el tema político en este espacio de noticias. Por ejemplo, el presidente de la capital potosina, Enrique Galindo Ceballos, consideró que el evento realizado por los 20 años del gallardismo debe ser revisado por la autoridad electoral al señalar que tuvo características de un acto anticipado de campaña. Expresó Enrique Galindo que no se trató de la celebración de un partido político, sino de la exaltación de una familia y de la proyección de perfiles políticos rumbo a futuros procesos electorales. Así lo comentó ante los medios de comunicación el alcalde de la capital potosina, Enrique Galindo.
4: A ver, ¿cuál es su opinión, su punto de vista?
5: Mi punto de vista es que es un evento que también parece de actos anticipados de campaña, que festeja una familia, no festeja un partido político, que si hubiera algo que festejar yo lo hubiera planteado de otra manera. Me parece que yo soy de los que piensa que no hay nada que festejar y que ojalá les vaya muy bien en las próximas elecciones. Me parece que un evento de este tipo lo que manda es una señal de debilidad, no de fuerza política, y que yo felicito a los que tengan algo que festejar, pero a los que no, que es como mi caso, pues yo creo que espero que las cosas cambien y yo haré lo que a mí me toca para que cambie.
6: ¿Es un acto anticipado de campaña?
5: Yo considero que es un acto anticipado de campaña, por supuesto.
7: ¿Y en ese sentido, alcalde, no cree que la autoridad electoral debería pronunciarse al respecto de eso?
5: Yo creo que sí. Es una vieja práctica usar un pretexto de un aniversario para poner banderas de un partido, para proyectar perfiles, que es lo que sucedió ayer. Y yo sí confío, siempre he confiado en la autoridad institucional, en la autoridad, en este caso la electoral, para que haga algún pronunciamiento, ¿verdad?
1: Por su parte, la presidenta del PAN en San Luis, Verónica Rodríguez, advirtió que este evento representa un claro indicio de posibles actos anticipados de campaña, al utilizar un acto político para promover proyectos rumbo a la elección del 27, por lo que hizo un llamado al CEPAC para vigilar e investigar este tipo de conductas. La dirigente panista señaló que lo ocurrido durante este evento no fue la celebración de un partido político, sino la promoción de un proyecto político de carácter familiar con evidente contenido electoral, y agregó que la jornada estuvo acompañada de señalamientos sobre presunto acarreo masivo de personas desde varios municipios, incluyendo burócratas que habrían sido obligados a asistir, el presunto condicionamiento de beneficiarios de programas sociales para garantizar su presencia y la participación de servidores públicos. De confirmarse estos hechos por la autoridad electoral, representarían posibles violaciones a los principios de legalidad, imparcialidad, equidad y uso adecuado de los recursos públicos que deben regir los procesos electorales, dijo la presidenta del PAN, Verónica Rodríguez, de este tan polémico y tan celebrado por unos, tan comentado evento político de aniversario de los 20 años del gallardismo en San Luis Potosí, que por cierto el viernes pasado, aquí le dimos también una amplia cobertura con las palabras del propio gobernador, de la senadora Ruth González Silva y de otros actores políticos ahí inmersos en el Partido Verde, pero aquí está la reacción que hubo desde el viernes para que se guarde un equilibrio importante en el tema electoral, y bueno, pues usted tenga realmente toda la visión de cómo se va conformando el tema político. Por otro lado, Morena está muy cercano a abrazar al gobierno de México en la revisión del Tratado de Libre Comercio México, Estados Unidos y Canadá, el llamado T-MEC, donde se privilegia la protección del empleo, la inversión productiva y el bienestar de millones de familias mexicanas. Son las 6:53 a.m. y bueno, quiero informarle a usted que este fin de semana también fue para llorar de algunos actos de seres humanos que son denigrantes. En el santuario del Señor de Burgos, allá en el Saucito, en la capital potosina, un sujeto tomó las reliquias de Santo Toribio Romo, se la robó. La pieza religiosa, que son las reliquias, estaban resguardadas en el templo desde el año 2013. Fue sustraída la tarde del viernes y la parroquia difundió imágenes del presunto responsable y pidió el apoyo de la ciudadanía para obtener información que permitiera recuperar la reliquia. Afortunadamente, un día después, la Fiscalía General del Estado de San Luis Potosí recuperó lo que llamaron un relicario metálico con una reliquia de Santo Toribio Romo, que fue localizada en la colonia El Saucito. O sea, un vecino de ahí mismo dijo: ay, yo me voy a robar este relicario, a ver cuánto me dan ahí en el kilo por este objeto. Y bueno, la verdad es que era una reliquia de un santo mexicano, por cierto. Dio a conocer la fiscalía que una vez que el viernes se dio a conocer el robo, establecieron la identidad del probable responsable, lo siguieron a través de cámaras de videovigilancia y realmente vieron cómo entró el inocente a su casa, fueron por la reliquia y ahora están esperando pues interponer las diferentes denuncias y que exista una orden de aprehensión para poder detenerlo. Hasta el momento, pues solamente regresó la reliquia de este santo llamado Santo Toribio Romo. ¿Lo ha escuchado usted a este santo? Bueno, pues déjeme decirle que Santo Toribio es, él nació en Jalostotitlán, allá en Jalisco, en 1990, y murió muy chavo, en 1928. Toribio Romo González fue un sacerdote mexicano reconocido por la Iglesia Católica como santo mártir y que fue asesinado durante la Guerra Cristera en México. Es considerado el patrono de los mojados o de los migrantes indocumentados y también de los choferes, digo, para que se encomiende, para que sea, pues digamos, intercesor ante Diosito. Encomiéndese entonces a Santo Toribio Romo, que bueno, pues de la iglesia del Saucito se lo llevaron a una casa ahí mismo y ahora ya regresó al templo. 6:56 de la mañana. Oiga, en Ciudad Valles, la Fiscalía General del Estado, el Ejército y la Guardia Civil Estatal realizaron un cateo en un domicilio de la colonia Tantokov, ahí en Ciudad Valles, ante indicios de que se trataba de una guarida del crimen organizado. ¿Y qué cree? Pues le atinaron. Bueno, aunque déjeme, voy a ventanear a la autoridad. Esto de los cateos, amigas y amigos, pues es, digamos que una farsa que después se quiere, pues digamos, oficializar de manera legal. Las autoridades entran a las casas, las revisan, les dan vuelta para atrás y vuelta para adelante, y hasta después ya piden la orden y ahora sí lo hacen oficial. Pero bueno, pues así son las cosas. Y es que, pues este cateo, pues no lo pidieron nada más porque sí, ya sabían que estaba, pues lo que habían encontrado, que era ni más ni menos que varios paquetes de marihuana y de cristal. Pesaron 63 kilos, o sea que es un golpe importante, es un golpe contundente a toda esta droga que termina diseminándose, distribuyéndose, vendiéndose entre las calles de Valles y de la región media. Eso es evidente, ¿no? ¿Cuánta gente no termina contaminándose, drogándose, si se sacan estos 63 kilos de marihuana y de cristal? Y bueno, va usted a decir, es que la marihuana deberían de legalizarla. Bueno, la verdad es que si usted es consumidor, tiene usted unos grados máximos de consumo, pero oiga, 63 kilos de marihuana, pues no, ¿verdad? Así es que por favor, yo respeto, como decía Bora, yo respeto el tema de la legalización de la marihuana, pero evidentemente es un tema legal, es un tema penal, es un tema que provoca mucha violencia y también desaparición de personas. Bueno, pues ahí encontraron también ponchallantas, pero lo más importante fueron los paquetotes, el paquetazo, los paquetazos que pesaron 63 kilos, tanto de cristal como de marihuana, aunque no dijeron en realidad cuánta marihuana era y cuánto cristal, solamente que fueron 63 kilos de esta droga. Así es que, bueno, pues le fue bien a la autoridad en este cateo ahí en Ciudad Valles, le fue bien a la autoridad al recuperar las reliquias de San Toribio allá en la capital potosina. Y nosotros aquí en Río Verde, pues seguimos comentando el tema de, pues no pueden ser avistamientos, porque la palabra de avistamientos tiene que ver más con aves, más bien de la presencia en zonas urbanas de los llamados jabalíes. Le preguntamos esto al director de Ecología, Armando Márquez Cedillo, aquí en Río Verde, y esto nos contestó: aguas con los jabalíes, pues aguas con todo mundo, hombre, siempre que tenga malas intenciones, mejor ni acercarse, pero tampoco a los jabalíes. A ver qué dijo el director de Ecología en Río Verde.
8: Bueno, mira, por ahí sí hay ciertas manadas de jabalíes, pero sobre todo hacia la ribera. Aquí en Río Verde ahorita no tenemos avistamientos de jabalíes aquí en el Río Verde, en lo que se refiere a Río Verde, pero pues la única indicación pues es no molestarlos. El animal sube del río porque tiene hambre o anda buscando alimento. Nada más no molestarlos. Y pues no se alteren por ello. Si ven a un jabalí fuera de su hábitat, comuníquense ya sea a Ecología aquí de Río Verde, Ecología de Ciudad Fernández, pues dependiendo quien corresponda, para nosotros actuar conforme, pues con atención a lo que nos marca Profepa. Pero de ahí fuera no les tengan miedo, sí son agresivos, sobre todo cuando nos acercamos a ellos. Si no nos acercamos a ellos y tratamos de evitarlos, pues no creo que haya ningún problema. Más sin embargo, pues hay que tener las precauciones.
2: ¿Por qué?
8: Sí, lo que pasa es que el animal pues tiende a bajar por falta de comida. Su hábitat es la serranía y ciertos lugares donde hay vegetación cerca de los ríos. Entonces ellos poco a poco van bajando. Por ahí hemos tratado de espantarlos y que suban hacia la sierra, mas sin embargo pues ellos mismos entienden dónde está su comida y la están buscando. Pero no les tengamos miedo. Tratemos de convivir con ellos, no únicamente no molestarlos y pues no, esperemos no haya ninguna consecuencia seria.
1: Pues sí, oiga, ¿y serán los mismos? ¿Serán otros? ¿Serán los mismos que se vieron acá en Ciudad Fernández que los del refugio de la semana pasada? ¿Cómo se comentó, eh? ¿Cómo se hicieron memes? Ahora ya sabe usted que la inteligencia artificial, pues ahora se pinta sola, como dijera la chaviza, para recrear lo que nuestra mente quiere. ¡Qué fabuloso, eh! Lamentablemente la inteligencia artificial, si ponemos una encuesta de 10 personas que la usan, pues 9 la utilizan solamente para cuestiones de diversión, de risa, cuando pues va mucho más allá. Digo, aquí lo hemos visto, ¿no? Cómo los científicos están usando la IA para establecer modelos de detección temprana, por ejemplo, de cáncer de mama. Que la inteligencia artificial note algo que el ojo humano o que el especialista quizá pueda dejar pasar, ¿no? En épocas tempranas de un posible cáncer de mama. Ve usted la trascendencia de la inteligencia artificial. No, aquí la usamos para poner a una persona como si trajera un perrito, pero llevando un jabalí, teniendo atrás la iglesia de Santa Catarina. Oh, tenemos gran, pues digamos, capacidad de utilizar la IA. Bueno, pues nos dice nuestro amigo Joaquín Gutiérrez que ahorita andan todos confundidos los jabalíes porque chapolearon, sí sabe, ¿no? Oiga, otra palabra de chavorrucos, Joaquín. Yo te lo entiendo, pues porque estoy ando mucho más grande que tú. Chapolear, ¿sabes lo que es chapolear? Bueno, la gente que me escucha, yo sé que sí, pero si ahorita hubiera un chavo escuchándonos, chapolear, ¿qué será chapolear? Bueno, total que quitaron toda la hierba mala de un terreno ahí atrás del Covach y pues por ahí andaban los jabalíes, por eso ahorita andan que no saben ni dónde esconderse, ¿no? Porque estaban ahí precisamente en este lugar que les limpiaron y pues prácticamente pues los aventaron otra vez a su suerte. Bueno, pues si se encuentra un jabalí, no le haga nada, solamente hágase a la orilla, súbase al coche, métase a la primera casa que vea, no le corra. Tampoco se ve que sean como los toros, ¿no? Que puedan perseguirlo, pero importantísimo, pues que usted pueda evitar cualquier tipo de contacto, por favor, con precisamente estos animalitos, que si son bravos o no son bravos, pues yo creo, ¿quién es usted? ¿Quién soy yo? Para andar, pues digamos que investigándolo, ¿no? Bueno, y con este comentario nos vamos a una pausa. Tenemos mucha más información, quédese con nosotros. Saludos a la gente que ya está chambeando, a la gente que se está despertando, a la gente que ya está en los taxis camino a su trabajo, a la gente que también va manejando ya directo a su chamba, quienes ya salieron de vacaciones y nos siguen escuchando, y a todo nuestro público cautivo de todos los días. Muchas gracias por ser nuestra audiencia y ser nuestros radioescuchas. Vamos a pausa. Regresamos.
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1: Bueno, si mañana no tiene nada que hacer, a la 1:00 p.m, pues aviéntese el partido entre Francia y España. Será a esa hora, 1:00 p.m. Ya son horarios realmente para Europa, ¿eh? pues a esta hora, si usted chambea, pues vamos bien ocupados. Bueno, el siguiente juego es el miércoles, quincena, es a la 1:00 p.m. también, igualito, para, pues son horarios ya europeos, para que los países allá en Europa pues estén más a gusto viendo el juego, que es por la noche. Inglaterra enfrenta a Argentina, eso sí, la final, el próximo 18 de julio, 3:00 p.m. ¿Quién se enfrentará? Bueno, pues aquí vaticinamos que va a ser Francia contra Inglaterra. Como en la Primera y en la Segunda Guerra Mundial, aliados, pues ahora podrían ser enemigos, o será España y Argentina, o España contra Inglaterra. ¿Sabe cuál sería? Creo que un partido inédito, creo que España-Argentina, ¿no? A ver qué, pero bueno, pues que gane el mejor, ¿no? Como dice el clásico. Y hablando de mejores, pues fue un fin de semana importante para muchos jóvenes que intentaron ingresar a la Universidad Autónoma de San Luis Potosí. Felicidades para todos quienes lo hicieron. Las redes sociales se inundaron desde el sábado, pues con las fotografías de las fichas de ingreso de los estudiantes. Lo mismo a medicina, lo mismo a enfermería, lo mismo a diferentes ingenierías. Y bueno, pues la felicidad de los papás por el logro de sus hijos, que la verdad es que es muy comprensible. Hay gente que luego, ya sabe que por todos lados hay, ya, pues ya ve, hasta en los pitufos estaba el gruñón. Pues con más en la sociedad que tenemos tantos conflictos internos y personales, cómo la gente se enojaba o criticaba de que los papás subían estas fichas de sus hijos calificando a la Universidad Autónoma de San Luis Potosí. La verdad es que qué bueno, ¿no? Hay que sentirse orgulloso de los logros de los hijos, y bueno, pues cualquier medio es bueno para darlo a conocer. En ese sentido, tras la publicación de estos resultados del proceso de admisión 2026, la Secretaría de Servicios Escolares de esta universidad informó a los aspirantes que no obtuvieron un lugar en la carrera de su elección que podrán participar en un proceso de reacomodo, mediante el cual tendrán la oportunidad de incorporarse a alguno de los programas académicos que aún cuentan con espacios disponibles, cumpliendo con los requisitos para ello. Este proceso comenzará esta semana, o sea, hoy, del 13 al 17 de julio, periodo durante el cual las personas interesadas deberán atender las actividades y requisitos establecidos por cada entidad académica participante. La universidad exhortó a los aspirantes, primero, a consultar las convocatorias específicas y asistir a las reuniones informativas. Esto, pues, no llena en ocasiones, pues, el interés de los estudiantes, ¿no? Digo, imagínese, alguien que no quedó en medicina, que fue la gran mayoría que no quedó, pues ni modo que estudie antropología o que estudie ciencias sociales o periodismo, complicado, ¿eh? Pero bueno, pues la lucha se hace por parte de la universidad para poder llenar sus espacios de carreras que tienen muy poca demanda. Por ejemplo, entre las entidades académicas que ofrecen lugares disponibles se encuentra el Altiplano, en Salinas, donde tienen administración e ingeniería agroindustrial. Ya le comento, pues alguien que quiso aplicar para medicina, pues no creo que quiera estudiar esta carrera. También está disponible ingeniería en tecnologías computacionales. También se ofrece la licenciatura en administración de tecnologías empresariales en modalidad mixta. Y bueno, pues ahí están varias de las opciones. La Facultad de Ciencias Sociales también abrió un proceso de reacomodo para sus licenciaturas en lengua y literatura hispanoamericana, antropología, arqueología, filosofía, geografía e historia. Los interesados deberán asistir a una reunión que se realizará durante esta semana a las 2:00 p.m. Bueno, pues difícil, ¿no? Otra carrera que está disponible es la licenciatura en archivística y ciberseguridad, ya iba a leer en inglés, ciberseguridad documental. También hoy y mañana se realizarán las charlas. Y bueno, en la Facultad de Ciencias de la Comunicación está la licenciatura en producción audiovisual multiplataforma. Y también se pueden incorporar a la licenciatura en Ciencias de la Comunicación. Bueno, pudiera estar bien. En el Altiplano hay varios programas educativos que están disponibles. Y bueno, si usted necesita más información, métase a la página de la OASLP o llame al 444-826-1490. Difícil, ¿no?, el reacomodo, sobre todo aquellos chavos que no quedaron, pues fue un fin de semana triste para ellos, pero pues no pasa nada, hombre. La vida sigue, todavía están jóvenes, pueden estudiar o esperar un año, trabajar, documentarse más, quizá, y a seguir adelante, ¿eh? No pasa nada con este tropiezo en la vida, al contrario, estos tropiezos nos ayudan a crecer, nos ayudan a madurar y nos ayudan a ser mejores personas. Hay quien dice que siempre cuando se cae, cuando se llega a tocar fondo, el renacimiento, el surgimiento es mucho mejor, es mucho más alimentador para el espíritu y para la mente. Pero tampoco se trata de una derrota, ni mucho menos, solamente es un proceso en el cual había tantos lugares, había tantos jóvenes, y bueno, pues la vida sigue. Para muchos, además de que hay muchas universidades también de gran nivel que están dispuestas a aceptarlos a ustedes. 7:11 de la mañana. Se va a realizar un juego, un torneo de fútbol en beneficio de una persona que está pasando por pues, momentos difíciles en cuanto a enfermedades. Es Alan. Y bueno, este torneo de fútbol se está realizando por convocatoria de un programa de radio que se transmite aquí precisamente desde esta cabina en la M Mexicana, que es Visión de Juego, nuestro compañero Adolfo Morales. Y bueno, pues este torneo tendrá pues ni más ni menos a dos estrellas nacientes del fútbol en Europa que son originarios o tienen raíces aquí en Río Verde. Estará Jopa y Joma, estos jóvenes que juegan o que son parte de las fuerzas básicas de varios clubes europeos y que, le comento, tienen origen en Río Verde y que son amigos de Visión de Juego, el programa y el proyecto también humanista que tiene mi compañero Adolfo Morales. Así es que él mismo, Adolfo Morales, lo invita a este torneo, que es un torneo en beneficio, que es un torneo con causa. Es el deporte unido para mejorar el entorno en el que vivimos. Es Adolfo Morales.
12: Así es. Bueno, muchísimas gracias por el espacio que nos brindan. Fíjate que me gustaría iniciar que hoy día en Robert estamos gozando de deportistas de élite a comparación de otros tiempos. Hoy tenemos futbolistas profesionales, tenemos niños prodigios como el mismo Jopa, como el mismo Joma, que ya juegan en España. Y creo que todo va de la mano, el que hemos tenido deportistas importantes y va de la mano con lo que es el altruismo, ¿sí? Entonces, hoy día vemos a deportistas importantes, Ramón Juárez, que se dedica mucho al altruismo también, Jopa, Joma, Gustavo Cuauhtémoc, y cada año que ellos vienen de España, siempre nos reunimos y siempre hacemos alguna actividad con causa. Entonces, esta vez que están aquí, pues organizamos un cuadrangular de fútbol que se va a llevar a cabo el sábado 25 de julio en el Estadio Ébano, y donde van a estar participando selecciones de Cerritos, de Cárdenas, de Arroyo Seco Querétaro y algunos equipos locales, ¿sí? Obviamente, pues el que gane se va a llevar trofeos, ¿sí? Y el objetivo de ello es que se va a cobrar la entrada, ¿sí? 25-30 pesos al que quiera asistir y apoyar. Y todo lo que se recolecte, Antojitos Mexicanos también, se va a destinar a una causa, a un chavito de 15 años que se llama Alan, que está luchando contra la leucemia. Y entonces, cuando se acabe el evento, se va a recolectar el dinero y se le va a entregar a la familia. Y bueno, pues ahora sí que los invitamos a que ustedes puedan unirse a esta causa, pero no solamente eso, que bueno, también es lo importante, sino que tenga usted la oportunidad, en serio se los digo, de ver a dos jóvenes, a dos adolescentes, a un niño que está llamado a ser pues uno de los mejores futbolistas del mundo. En serio que hasta me pongo chinito la piel, no estamos hablando ni siquiera de nuestro país, sino que del mundo. Está en el Girona FC y que inclusive en próximas semanas viajará a China, imagínense ustedes, como preparación para su próxima temporada con el Girona FC. Un niño de 11, 12 años que es Jopa, que el Barcelona pues lo quiere tener ahí en sus filas, y que ustedes lo escucharon hace unos cuantos minutos, pues él desea ir subiendo peldaños, pero que también sabe que lo importante es ayudar a los demás, ¿no? Y obviamente con su papá, con su familia.
1: Bueno, pues es lo que nos dijo nuestro compañero Adolfo Morales sobre la participación de estos niños, de estos jóvenes futbolistas, y también el gran apoyo que están brindando a Alan, que está pues ahorita pasando por situaciones bien complejas. 7:15 de la mañana, tenemos más información. Oiga, ¿usted tiene hijos, hijas? Es importante que sepa que el DIF de Río Verde ha lanzado ya la convocatoria para sus campamentos de verano, que van a ser dos, uno en la zona urbana, este se realizará en el Museo Interactivo Colibrí, y dos, que se realizará en la zona rural, ya en comunidades ya elegidas. Vamos por partes. El del Colibrí se realizará del 20 de julio al 28 de agosto, más de un mes. Es mucho tiempo. Del 20 de julio al 28 de agosto, será de las 8:30 de la mañana a la 1:30 de la tarde. Pues la verdad es que se convierte en toda una oportunidad para que, si usted sigue trabajando, no va a tener vacaciones, no tiene pausa en su chamba, pues pueda tener ahí a los niños, no ocupados, o sea, porque no se trata de decir, bueno, tienen que ocupar en algo. Al contrario, más bien es, pues, que estén en un lugar seguro, en un lugar donde van a tener diferentes actividades que los van a nutrir, más que estén ocupados, ¿no? Que los van a nutrir o que me los cuiden. Bueno, el horario de este campamento de Colibrí es de 8:30 a 1:30 de la tarde. Se va a realizar ahí mismo, en el Colibrí, a partir de los 6 años hasta los 14. El costo es de 30 pesos diarios y hay un cupo limitado. Así es que los requisitos es tener la CURP actualizada del menor, el INE del padre, madre o tutor con domicilio en Río Verde, el comprobante de domicilio y la copia de la INE de algún familiar autorizado para recoger al menor. Así es que, pues, tiene todavía esta semana para poder inscribir a su hija e hijo en este campamento de verano. Y para las comunidades rurales, el DIF de Río Verde ha elegido a La Loma, a El Jabalí, a La Tapona y a Paso Real como las actividades donde se realizará un campamento a la semana. Esto es muy bonito, esto la verdad es que es digno de dar a conocer, porque se ha volteado los ojos a la zona rural. Digo, si aquí en la ciudad dicen, ¿qué hacemos en la zona, perdón, en la urbana, qué hacemos en la zona rural? Pues también es la misma pregunta, aunque allá de repente dicen, pues váyase a cuidar las vacas, oiga, váyase a ver, hagaste hoyo, ¿no? Y vamos a poner aquí unos puntales, aunque también ya los chavos de comunidades andan con el celular, pero que si desesperados viéndolo, porque ya cada vez hay más señal de Wi-Fi, de internet en las comunidades rurales. Bueno, se va a realizar entonces una semana en cada comunidad, una semana por comunidad, una en La Loma, una en El Jabalí, una en La Tapona y una en Paso Real. Inscríbase en las oficinas del DIF a partir de hoy, 13 de julio, a las 9 de la mañana puede usted inscribirse. CURP actualizada del menor, el INE del padre y alguien que lo vaya a recoger o que esté autorizado para recogerlo. Y hablando de comunidades rurales, quiero mandar un gran saludo a La Loma, que pues está con sus fiestas patronales. Hubo jaripeo, hubo coronación de su reina migrante o de su migrante reconocida, en el caso fue Ofelia Don, le mandamos un saludo, Ofelia Torres Don. También hay fiesta, va a comenzar la fiesta del Puente del Carmen. Aquí está, pues, que antes era como una colonia, ¿no? Que ahora es una zona conurbada con Río Verde. También esta semana se va a conmemorar un aniversario más de Adjuntas, que es municipio de Río Verde. Y bueno, pues las fiestas no terminan. Y bueno, van a seguir todavía mucho más. Permítame hacer una pausa. Tengo más información, vamos a cumplir con nuestros compromisos, pero regresamos, son las 7 de la mañana con 19 minutos de este inicio de semana, lunes 13 del 2026. Continuamos.

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5: Bueno, ya estamos de vuelta aquí en La Noticia en Todas Partes. Hoy se realizará la conformación del Comité de Ordenamiento Ecológico Regional de la Zona Media y tendrá como sede la Sala de Usos Múltiples de la Facultad de Estudios Profesionales de la Universidad Autónoma de San Luis Potosí. Esto será a las 10 de la mañana. Hablando de actividades con niñas y niños, en Atotonilco, que sabemos que nos escuchan por allá, les mando saludos. Se realizará el arranque, el inicio de mis vacaciones en la biblioteca, pero será en Atotonilco, y a las 11 de la mañana habrá una reunión regional con los directores de turismo de la zona media en un hotel ahí del canal principal de la Media Luna. Estas es las actividades, la agenda que se tiene para este 13 de julio del 2026. Acabó la jornada de notario en tu comunidad, notario en tu colonia, y de acuerdo al director de Catastro de Ciudad Fernández, pues digamos que no tuvo la respuesta que se esperaba, o al menos la gente pues no se animó a ir a preguntarle a un notario tal o cual cosa. Esta es la versión que nos da Hassam Hernández Flores, el director de Catastro en Ciudad Fernández.
6: Fíjate que hubo muy poca la respuesta por parte de la ciudadanía. Uno, porque sí está el acercamiento por parte del Colegio de Notarios, pero también la ciudadanía reaccionó muy poco a este tipo de eventos, toda vez de que pues eran muy temprano. Era muy temprano esas reuniones que se hacían para asesoramiento, algún cuestionamiento que tuvieran que hacer la ciudadanía para con el notario. Pues era muy temprano, pues la ciudadanía no tenía tiempo para estar viniendo, ¿verdad? Y la gente que venía, pues era muy poca. Entonces, por ahí van a retomar nuevamente todo este proyecto del Colegio de Notarios para informar a la ciudadanía cuáles son sus trámites, cuántos son sus honorarios, cuánto tiempo se tarda en elaborar una escritura, todo ese tipo de cuestiones que pueden ir a preguntar el ciudadano, pero se va a estar retomando nuevamente. Por ahí nos hicieron saber de que va a ser un poquitito más tarde y no tan temprano como en esta ocasión.
5: Bueno, sí, bueno, la verdad es que pues de repente la ciudadanía intenta, pregunta, busca, pero pues no termina de acudir. Ni modo, así son las cosas. Ocurre lo mismo a veces con estas audiencias públicas que hace el gobierno de Río Verde en las plazas, que bueno, la gente dice, es que tengo un problema, bueno, pues vaya a plantearlo, ¿no? Ya que no quede en usted si se hace o no se termina de hacer. Bueno, vamos a hablar un poquito de lo que ocurrió el fin de semana en materia policial, en materia de hechos relevantes, que pues finalmente pues la gente espera esta información. Fíjese que tanto viernes, sábado y domingo, la supercarretera, la carretera de cuota, la carretera estatal 75, la super, como le llamamos, tiene muchos nombres, como buenos mexicanos le llamamos de muchas formas, pues fue muy accidentada. Primero, el sábado en la mañana hubo un accidente bien aparatoso. Pues la clásica, ¿no? No hay señalamientos, no hay... Oiga, a 1 kilómetro está el ingreso a Río Verde. A 2 kilómetros está el ingreso a Río Verde. Tenga mucho cuidado, ya va a llegar usted a Río Verde. Está el ingreso del kilómetro 5, el de prolongación de Reyes. ¿Cuántos accidentes no han ocurrido ahí? ¿Cuántas personas muertas? ¿Cuántas personas lesionadas? ¿Cuántos recuerdos tristes en este entronque? Y a pesar de ello, pues nadie hace nada, ni el gobierno del estado, ni los gobiernos municipales, pues para colocar ahí un señalamiento, un semáforo restrictivo, mayor, pues digamos, señalización ahí en la carretera, algo. Es más, ahí había antes hasta una lona de un negocio y hasta lo quitaron. Bueno, pues este fin de semana ese sector se convirtió otra vez en protagonista. Una camioneta que transportaba cartones de cerveza para un depósito, pues intentó a una velocidad baja, pues tomar la prolongación de Reyes para ingresar a Río Verde. Y bueno, pues en la parte de atrás venía una familia de Nuevo León que no se percató de que venía frenando, venía pues a una velocidad de más de 100 kilómetros por hora y terminó chocando por alcance. Fue un choque tremendo, ¿eh? Hubo más de 6 personas lesionadas, la mayoría del auto, pequeñito, un coche pequeñito que terminó prácticamente destrozado. Qué lamentable. De puro milagro no hubo personas muertas en este accidente. Bueno, luego en el kilómetro 12, ya el domingo en la madrugada, fíjese qué mala suerte, una señora de 75 años se volcó en su vehículo. Mala suerte y buena suerte, porque el vehículo quedó destrozado ahí en medio de la carretera, pero a la señora no le pasó gran cosa. Sí, 75 años, ¿eh? La señora era originaria de Cerritos. Y le digo que mala suerte porque ella venía atrás de una ambulancia, en la ambulancia venía su hijo, que venía a ser, que era trasladado hacia Río Verde. No se reveló y tampoco lo quisimos investigar. ¿Qué le había pasado? ¿Por qué venía? Digo, eso no nos interesa. El hecho es que, lamentablemente, aparentemente se le atravesó un tráiler en la madrugada del domingo y la hizo volcar. Terminó el auto destrozado, pero por fortuna también la señora está viva para contarlo. Y ayer por la noche ocurrió un accidente bien fuerte, ¿eh? En el kilómetro 12, un motociclista. Este motociclista fue atendido por la Cruz Roja Mexicana y bueno, dieron a conocer que era originario de Puerta del Río. De hecho, nos pidieron apoyo la Cruz Roja para poder difundir el nombre de esta persona, que es Margarito Cervantes Rocha, de Puerta del Río, motociclista accidentado en solitario. ¿Qué le pasó? Sabrá Dios, ¿eh? Si lo tumbaron, si derrapó, no se sabe porque solamente fue encontrado tirado ahí a mitad de la carretera. Dejó ahí la moto fuera de la cinta asfáltica y una mancha hemática tremenda ahí en la cinta, en la carretera. Bueno, pues esto ocurrió el fin de semana en un sector de menos de 3 kilómetros, ¿eh? Bueno, digamos que 7 kilómetros. Entre el kilómetro 12 y el kilómetro 5, 3 accidentes que pudieron ser mortales, pero que Diosito es muy grande y no lo permitió. El viernes también hubo un accidente en Palomas, allá por Ciudad del Maíz. Fíjese que se murió el conductor de un tractor. Perdió el control, aparentemente se quedó sin frenos, se cayó ahí en una especie de desnivel, se volcó y bueno, pues después de volcarse, lo lanzó por los aires y terminó, pues ahí sí falleció. Esto ocurrió en el camino a Palomas, allá en Ciudad del Maíz, a donde mandamos saludos. El viernes también se incendió una humilde casa en el Ródano. El Ródano se encuentra sobre la calle Porfirio Díaz, rumbo a San Marcos, allá al sur de Río Verde, y lo que llamó mucho la atención fue que se incendió prácticamente todo, menos una imagen de la llamada Virgencita Plis. Digo, ya pues con esto hubo un montón de teorías en ese sentido, ¿no? Del por qué la Virgen no se quemó. Era una Virgencita, como una especie de alcancía, que sí, efectivamente.

0: frente al negocio de pizzas aquí en El Reloj, hacia la universidad. También se cayó una señora en una moto, se cayó otra señora en la esquina de Gama y Jiménez, oiga, hasta para aventar para arriba. En San Diego, por Los Hoyos, se cayó de su moto también un señor de 64 años. Y bueno, para coronar todo lo que le estoy diciendo, me golpearon a un muchacho allá en la loma, en el baile. Es que Johnny, la gente anda muy loca. 19 años, le dieron unos golpes en la cabeza. Y bueno, pues nada más lo dejaron atolondrado. Hasta allá tuvo que ir la Cruz Roja. Y eso que la Cruz Roja no da servicios, ¿eh? Mucha gente dice, no hombre, yo no le voy a dar dinero a la Cruz Roja porque ni servicios presta. Oiga, 1, 2, 3, 4. Ah, frente al restaurante Marías también, un motociclista terminó cayéndose. 1, 2, 3, 4, 5, 6, 7, 8. 9, por lo menos 9 accidentes nos reportó la Cruz Roja, atendidos por ellos. Dígame usted si no atienden, pues, esos accidentes. En fin, bueno, vamos a otras cosas. Se realizó en el refugio, organizándolo CEPAPAR, pero rigiéndolo la Comisión Nacional del Agua, el tercer taller de cultura del agua que reunió a los organismos operadores de agua potable de toda la zona media. Hablamos con Darío Fernando González, es el titular de esta dependencia en San Luis Potosí.
1: Sí, mira, dentro del trabajo que hemos tenido en la dirección de la Conagua de San Luis Potosí, hemos reactivado las actividades de la cultura del agua. Nosotros hemos sido insistentes en la política hídrica que ha mantenido la Presidenta de la República, Claudia Sheinbaum Pardo, que no podemos ser reactivos, no se puede estar atendiendo el tema de las crisis hídricas de una forma reactiva. Realmente tenemos que empezar a generar acciones que vayan generando actos de prevención y de cultura del agua. Tenemos que buscar que toda la población entienda que el agua es de todos y que la tenemos que cuidar. Estos foros que hace la Conagua y que este año lo hacemos aquí en Ciudad Fernández y en Río Verde con el organismo operador de Ciudad Fernández, lleva como finalidad el generar todas esas acciones de prevención y de cultura para que la gente pueda empezar a valorar este vital líquido y hacer las acciones necesarias para preservarlo en el bien de todos.
2: Fíjate que hubo muy poca.
0: Bueno, pues ahí está lo que dijo Darío Fernando González. Él es el titular de la Conagua. Ayer murió un hombre de 54 años en la Media Luna. Algunos medios de comunicación lo dieron por muerto cuando pues todavía era trasladado en una ambulancia. La verdad es que la gente que lo vio, pues dijo, ¿sabes qué? Ya está muerto, pero no, lo recogieron ahí los paramédicos. Bueno, no sé si lleguen a ser paramédicos, socorristas o camilleros de la ambulancia de la Media Luna. Ojalá nos puedan demostrar lo contrario, sería importante. Y bueno, lo trajeron hacia Río Verde, al hospital, y según dicen, se les descompuso la ambulancia ahí llegando al refugio. Por eso pidieron el apoyo de los paramédicos de Ciudad Fernández, que los apoyaron, los encontraron. Bueno, dicen que se les descompuso el vehículo, pero yo lo vi andando. Ayer anduvimos por este sector revisando esta información. No sé si ya luego la echaron a andar o no sé si fue una situación pues de una mentirilla. No lo sabemos. Total que al final esta persona sí ingresó al hospital, no en una ambulancia de la Media Luna, sino en una ambulancia de los paramédicos de Ciudad Fernández. Bueno, el cambio lo hicieron ahí en el entronque de la Media Luna, precisamente, ahí con apoyo también de la Guardia Civil Estatal. Pero bueno, lo que realmente importa es la vida de esta persona que lamentablemente pues se perdió, Leonel Méndez Ramírez, un hombre que venía de Querétaro y que pues venía a pasar una tarde con su familia. Lamentablemente no se conocen las condiciones en las cuales se ahogó, solo que de acuerdo a un testigo, la misma gente lo sacó e intentó auxiliar dándole los primeros auxilios, obviamente. Estaba en la plataforma que está a la mitad del agua y ahí lo movieron en lancha hasta la orilla para cuando llegara la ambulancia.

0: pero es muy desesperante ver que una vida pende de un hilo y nadie hace nada. Dice, bueno, en la entrada hay mucho personal en la media luna cobrando, estacionamiento, entrada, todo está muy vigilado, pero sí nos sentimos que no estamos resguardados en la laguna principal, dijo una testigo de este hecho. Tristemente, nadie del personal hizo nada, no hay salvavidas, ni siquiera para poder pedir ayuda. Esta testigo dice que vino de Tampico y le tocó presenciar este triste momento. Pues todavía ingresó con signos vitales esta persona, aunque nos dicen que pudo haber sido por la propia adrenalina que le colocaron, pero ya en el hospital, minutos después, pues ya perdió la vida. Creo que la media luna no había tenido un incidente como estos en muchos años, pero creo que sí deben de revisar los protocolos, porque pienso yo que sí se relajaron en este sentido. Ahora bien, pues lo que tiene que ver con la responsabilidad propia de cada uno de nosotros, ¿no? De dónde meternos, lo hacemos con chaleco o no, nos confiamos. Creo que nadie que ingrese a la laguna principal debería de hacerlo sin chaleco, y creo que esta persona lamentablemente lo hizo. Qué triste. 7:35 a.m, vamos a más información, si usted me lo permite, y es que ayer estuvimos en San Ciro de Acosta, estuvimos también el sábado y estuvimos también el viernes. Aquí Noticieros Cable RB y esta estación de radio tuvimos, pues en realidad, una cobertura completa del primer concurso nacional de Guapango Arribeño y ayer la inauguración del quinto festival del Guapango Arribeño. Mucha gente en San Ciro de Acosta, todos bailando, niñas, niños, niños, pequeñitos, bebés ahí en brazos también bailando con sus papás, muchachas muy bien arregladas, los chavos también acá muy guapos, todos perfumados con sus botas, galanes, señores ya de edad, las mujeres observando, muchos paisanos y bueno, gran felicidad en este festival y durante viernes y sábado el gran concurso nacional de Guapango Arribeño. Es el presidente de San Ciro de Acosta con quien conversamos ayer. Alcalde, sin duda un fin de semana inolvidable ahora con este plus del concurso nacional de bailadores y hoy, esta noche que inició ya este festival, el quinto.
1: Así es, un fin de semana muy, muy movido, muy ajetreado, pero muy contentos, muy orgullosos de haber iniciado con este primer concurso nacional de baile guapango arribeño. Tuvimos muy buena respuesta, igualmente la población la recibió muy bien y bueno, tuvimos el apoyo y la certificación de un instituto nacional de investigación y difusión de la danza mexicana, una asociación civil que tiene más de 50 años y que tiene mucho prestigio. Entonces todo esto pues, nos motiva a seguir y sobre todo pues nos da también más responsabilidad en hacer las cosas mejores.
2: ¿Qué dijo el instituto, alcalde?
1: Bueno, nos felicitó por estar difundiendo precisamente nuestra cultura y nuestra danza y nuestra música y pues bueno, hizo la observación que somos de los muy pocos municipios que le apostamos a la cultura. Entonces, pero aparte vieron ellos la respuesta y la participación. Son expertos en el tema dentro de ese instituto, pues bueno, elegimos a los jurados y gracias a ello, pues bueno, fue una calificación y una rúbrica, pues bueno, profesional prácticamente. No tuvimos ningún problema, ninguna reclamación en la terminación de los jurados y prácticamente, pues fue un éxito nuestro primer concurso. Este fue el 10 y el 11 y el día de hoy arrancamos con nuestro quinto festival del Guapango, algo que pues ya está bien consolidado y que bueno, nos damos cuenta por los mismos grupos y por los paisanos. Ahorita te das cuenta que aquí hay bastantes paisanos de varios estados de la Unión Americana que pues este evento es para ellos y en honor a ellos. Entonces lo más lógico es y lo más sensato es que ellos estén aquí presentes, así como están allá en el Teatro del Pueblo siempre apoyando y siempre respaldando estos eventos culturales que tenemos aquí en el Pueblo de San Ciro. Pues bueno, lo más lógico es que estén también aquí en el Brindis.
2: ¿Cuántos bailadores calculan ustedes que participaron inscritos?
1: Se inscribieron 102 parejas. Hubo algunas que no llegaron a última hora. Hay otras que al momento de la clasificación, pues por una o por otra cosa no se presentaron, pero las inscritas fueron 102 parejas. Fue un número para nosotros muy satisfactorio. Quizás para municipios donde tienen muchos años realizando estos eventos, quizás sean pocos, pero bueno, me comentaba una persona del estado de Querétaro que cuando empezaron por allá en Pinal de Moles empezaron con 16 parejas. Ahorita manejan más de 600, pero pues bueno, así es esto, y alguien tenía que dar el primer paso, y bueno, San Ciro de Costa con el guapango ribeño lo dio. Bueno.
0: Es el presidente de San Ciro de Acosta, Luis Carlos Pereira Gobea. Mandamos saludos para toda la gente que también nos saludó en estos días ahí en San Ciro. Nos da mucho gusto saber que tenemos un amplio público allá en California, de los paisanos que nos saludaron y nos lo recordaron. La verdad es que pues no solamente nos llena de orgullo, sino también nos sigue llenando de responsabilidad de estar aquí frente a estos micrófonos, de salir en pantalla y de informar y de tratar de ser, pues digamos, los nuevos cronistas, ¿no?, que tiene estos municipios, ¿no?, porque pues hay mucha grilla, hay mucha crítica, lo sabemos, hay situaciones políticas, obviamente lo sabemos, pero fíjese que los municipios siguen avanzando, y alguien tiene que ocuparse de poder documentar pues esto que va ocurriendo en el día a día, el chisme, la calumnia, incluso la corrupción. Pues esto termina siendo pasajero. Cambian los gobiernos, pero hay hechos históricos, obras públicas importantes, eventos que deben de escucharse, de tener resonancia en las próximas décadas, y bueno, pues tratamos nosotros de cumplir con ese trabajo. Por eso nos da también mucho gusto de que la gente en Estados Unidos, nuestros paisanos, reconozcan lo que hacen los medios de comunicación aquí en Río Verde. Y hablando del concurso, ahí le van los ganadores. Esmeralda Yasmín Díaz Rivera y Eric David Padrón Amaya, ganadores en la categoría Semillas Arribeñas Juveniles. Leticia Mejía Ramírez y Marcelino Javier López Munguía, ellos fueron ganadores en el concurso Raíces Arribeñas Adultos. También ganó Alexia Ruiz Pérez y Daniel Cruz Mata, de la categoría Semillas Arribeñas. Ariadna Gutiérrez e Isaac Medina, ganadores de la categoría Flores Arribeñas en la categoría académica, y también Said Chavero y Vianey Chavero, ganadores en la categoría Raíces de Arribeño, además de Eric Fermín Díaz Romero y Melanie Galván Vega, ellas son de la categoría Flores del Arribeño. Muchas felicidades a todos, son estas 6 parejas que ganaron en las 10 categorías y en los distintos, bueno, lo que marcaba en la convocatoria de este gran concurso nacional del guapango arribeño. Estuvo presente el alcalde de Jiritla, y bueno, pues dijo maravillas de San Ciro de Acosta. Jiritla es un municipio de la Huasteca consolidado con el guapango, en este caso guapango huasteco. Allá prácticamente todos los domingos hay actividades, hay eventos. Acaban de tener sus 48 horas y poquito más bailando guapango ininterrumpidamente. Lograron un récord Guinness en Jiritla, y bueno, pues el presidente municipal, orgulloso de ello, pues admitió que básicamente solamente Jiritla y San Ciro de Acosta en todo el estado de San Luis Potosí están tratando de conservar esta gran tradición del guapango, allá huasteco, aquí arribeño. Y bueno, pues ayer estuvo en San Ciro de Acosta el secretario de Cultura, Juan Carlos Torres Cedillo, la diputada local, me está acordando de Vianey Montes, le mandamos un saludo a Vianey Montes, la diputada local Leticia Vázquez, y diferentes personajes de la vida pública y sobre todo de los paisanos. Gracias a nuestro amigo Hilario Vázquez, a Rubén Dianas, a Enrique Almazán González, a María Elena Hernández, gracias a Andrés y Nora Pedraza, a Dorita Juárez, a Noel Castillo, a Marilú Castillo, gracias a Francisco Javier Moreno Torres, dice... Hola Gilberto, dice, según las fotografías que compartieron, no son jabalíes, el nombre correcto es el pecari del collar. Bueno, aunque la gente pues lo ve como jabalí. Taxitel Media Luna nos manda a saludar, Ramón Díaz, Luis Compeán, toda la gente que amablemente nos manda un saludo a través de redes sociales. Nosotros se lo regresamos con mucho gusto y nos despedimos, pero por hoy. No, mañana tenemos una cita con usted, ya lo sabe, poco después de las 6:30 de la mañana, aquí a través de la M Mexicana en el 94.5 de FM. Recuerde que al final, el amor que usted tiene es el amor que usted mismo construye. Nos escuchamos mañana.
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Cuando ofrezcas una ayuda, hazlo con discreción, que tu mano izquierda no sepa lo que hace la derecha. Ayuda sin ostentaciones, para no humillar al que recibió la ayuda de tu generosidad. Respeta a los demás y ayuda siempre, en silencio, porque el Padre que ve las intenciones del corazón te pagará con creces más de lo que puedan agradecerte los hombres.

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5: Altitaitayaya. Gracias, Nikaitin. Chaiskin. Kuguna. Kanchaini. Kanchainikita Rupainikaiti. Waiskai Kaikmanta. Ajin. Uchaita. Cuicamanta, cuy maiguaicamantú, chuscamanta, aracha, la chamantú, gualanday la chebeque, runapa, río verde, buenas, buenas, buena la mañana, ¿cómo está mi pueblo lo amado? Hoy día la lunes 13 de julio, aquí como siempre, queridos huitotos y comadres del alba, y partiendo y compartiendo con cada uno de ustedes y agradeciendo la atención que diariamente mis queridos huitotos comparten con nosotros. Así que comadre y comadre del alba, oído, porque si usted huitota del alba tiene cólicos menstruales y también tiene problemas del azúcar, no sabe cómo controlarla, mala circulación, ahorita voy a estar entregando un bonito secreto para que ustedes en tu baloja lo puedan emplear. Muy bueno y muy locho lo sagrado. Mis queridos huitotos, mis queridas comadres, como siempre, queriéndole transmitir al pobre, al necesitado, aquel que sufre, aquel que no ha sido escuchado, aquel que ha sido incluso despreciado hasta por su propia familia, aquellos huitotos que se sienten que nadie los comprende, que nadie los entiende, por favor, mis queridos compadritos del alba, ustedes en este instante, en este momento, tienen la gran oportunidad de poder salir adelante, porque aquí se encuentra un amigo que está para escucharlos, para entenderlos y guiarlos por los caminos y por los senderos que los lleve a la felicidad y a la prosperidad. Por ejemplo, si usted es una persona que en este momento vive con dolencias, pero que nadie la entiende porque ya ha visitado diferentes médicos y ellos le han dicho que usted no tiene nada, querido compadre, ¿qué está esperando? ¿Qué está esperando, querida comadre del alma? Usted sin darse cuenta, de pronto ha sido motivado a través de un trabajo de oscuridad por la envidia y el rencor de alguna persona y esto lo tiene condenado a la tristeza, a la enfermedad y a las dolencias. Hable ahora y salga de esa duda.
6: 487-110 9783, 487-110, 9783.
5: Mis queridos huitotos, nos dicen que nos acompaña. Ya una llamada, vamos a darle paso.
6: Bueno, buenas mañanas. ¿En qué le puede servir colaborar el Taita Florentino Mandú?
7: Mire, acabo de escuchar su programa y yo tenía una cuestión para usted.
6: A ver, cuénteme, mija, ¿en qué le puedo ayudar?
7: Yo quería saber, mi esposo tiene él apenas 36 años de edad, y él ha sido diagnosticado con una enfermedad renal, la cual él no presenta ningún síntoma. Dijeron que él era asintomático, que por eso él no sentía nada. Yo quería saber si la enfermedad de mi esposo es natural, pues, o hombre, hay otra cosa. Ajá.
6: A ver, hágame un favor, mijita, regálame la fecha de nacimiento, la día, mes y la año, ser tan amable.
7: La fecha de nacimiento de él es el agosto 7 de 1984.
6: 7 de agosto de 1984.
7: Así es.
6: ¿De qué parte se está comunicando usted, mijita? Porque miro, está muy lejos.
7: Sí, estoy en Oklahoma City.
6: ¿En Estados Unidos?
7: Así es.
6: Anda, Kashura Otanchi, Guarapía. Mijita, pero lo que miro en este huitoto, miro un problema muy fuerte y ya lleva mucho tiempo, mija. Ya me ha buscado anteriormente ayuda para este problema con él.
7: No lleva mucho. Bueno, es que no sabemos, porque él apenas ha sido diagnosticado hace como un mes y medio que le diagnosticaron esta enfermedad. Él, pues esto nos cayó de sorpresa, pues él nunca se ha quejado de ningún síntoma, de nada, ¿sí? Más que él tuvo coronavirus en el mes de agosto y pues solamente para chequear si todo estaba bien, porque él ya se sentía, lo habían dado de alta para trabajar. Simplemente en los resultados salió que no estaban las cosas bien y...
6: Mire, mijita, tiene que poner mucho cuidado, porque aquí se mira una irradiación negativa. Esta irradiación negativa va a generar enfermedades. Muchas personas han llegado a los hospitales, mijita, se han operado de la vista, se han operado de los pies, de los órganos internos, los cuales al operar y retirar el órgano, mi querida comadre, miran que ese órgano no ha sido afectado por nada. Es cuando hay una irradiación negativa, un trabajo de magia negra, y esto es lo que está pasando en la vida de ustedes. Tienen que tener mucho cuidado, mi querida comadre, porque sí hay algo negativo, y lo que le están diciendo, como usted dice, es que no presenta ningún síntoma, no se le nota nada, mijita. Aquí el médico, los médicos, hay veces no miran las cosas más a fondo, o los estudios no arrojan nada más a fondo, mijita, cuando hay estas irradiaciones negativas, cuando hay estos daños.
7: Ok, entonces, no, ¿es enfermedad natural o no?
6: Mire, mijita, aquí yo estoy mirando algo negativo. Hay una irradiación negativa y esto hace que genere todos estos problemas que se están presentando y problemas que se van a presentar más a la larga, mijita. Aquí lo que hay que retirar es este daño para que ahora sí puedan hacer ustedes un estudio con un médico y les pueda sacar de dudas, que ya no tengan ni esa enfermedad ni ninguna otra. Porque créame, así como va, mijita de Dios, cuando ustedes se den cuenta, muchas personas han quedado postradas en cama, enfermas ahora sí de por vida, porque estos mismos daños hacen que al buscar la ayuda, mija de Dios, profesional con los médicos, pues ellos se equivoquen.
7: Ok. ¿Qué me recomienda?
6: Pues, mijita, lo que le recomiendo ahorita sería hacer un estudio más profundo, que no tiene familia aquí, mija.
7: Sí, sí tengo familia.
6: Bueno, hágame un favor, hágame acercar una fotografía de él, con el nombre completo, envuelta en papel aluminio y unos 4 o 6 limones. Y yo con mucho gusto, mi querida comadre, aquí les voy a hacer un estudio en el cual les voy a mostrar el daño que cohabita en la vida de él para poderle dar solución, mijita, si usted me lo permite.
7: Ok, está muy bien. Entonces, mandaré a mis padres para que le busquen. Mis padres sí lo escuchan en la radio, de hecho ellos fueron quienes me dijeron: mija, pues ya no sabemos qué pensar sobre tu esposo, ya no sabemos qué pensar, escucha a este señor en la radio, y fue por eso que lo escuché el día de hoy y por eso me estoy comunicando.
6: Mire, mijita, hay algo muy importante que le quiero decir. Fuera de este tema, las casualidades en esta vida no existen. Mi Dios nos pone a nosotros los senderos, las puertas que hay que tocar.
5: Ahora sí que mi Dios le está poniendo en sus manos la solución a ese problema. No se preocupe, mi querida comadre. Nosotros también a través de plantas, raíces y corteza podemos tratar enfermedades, pero lo que usted tiene, o lo que, mejor dicho, lo que tiene su marido, mi hijita, es algo negativo. Algo que hay que expulsarlo del cuerpo de él para que ya se retiren todas estas enfermedades que se van procreando con el tiempo, mija.
7: Okay, mire, yo le voy a decir, yo soy sincera y le voy a decir, a mi esposo, su mamá le mandó unas pastillas que según de un naturista, eso es lo que está tomando ahorita, que unas pastillas naturista que es para 2 meses y se las está tomando, aparte de las que se está tomando con el doctor. ¿Usted me recomienda que las siga tomando? Porque supuestamente todo es de natural.
5: Si es natural que la siga consumiendo, mija, no hay ningún problema porque eso no tiene ninguna contraindicación. Pero aquí lo que sí le digo, mijita de Dios, es que procuren lo más pronto que se pueda traerme en esa fotografía para yo hacer un estudio y mirar qué tan fuerte está esto y poder atacar con algo más fuerte, ¿de acuerdo?
7: Claro que sí. Yo le agradezco y le haré llegar esa fotografía. ¿Y cuántos limones me dijo?
5: Unos 4 o 6 limones, mijita.
7: Ok.
5: Bueno, mijita.
7: Yo se lo hago llegar.
5: Bueno, mijita.
7: Le agradezco mucho su tiempo.
5: No se preocupe. Mi conocimiento es para ustedes, mijita linda, y que ustedes se puedan estar bien, ¿oyó? Primeramente, Dios, por aquí los voy a estar esperando para ayudarles, ¿oyó?
7: Gracias.
5: Dios bendiga, Dios me la proteja, mijita.
7: A usted también.
5: Anda, Casura. Adiós, adiós. Un abrazo, rompe costilla a la distancia.
7: Gracias, igual. Bye bye.
5: Que papaíto bello Dios y la morerita de Guadalupe me la proteja y me los bendiga. Mis queridos huitotos, compadritos del alma, que tienen cólicos menstruales, con cómo controlar el azúcar, mala circulación, oído. Porque me acuerdo mucho de una tía que padecía del azúcar o de la diabetes. Antes de que hubiera tanta medicina moderna, ella siempre traía una rajita de canela en la boca, la masticaba despacio todo el sagrado día. Decía que eso le quitaba el mareo y le mantenía la sangre dulce, pero tranquila, gracias a papaíto bello Dios. Y tenía razón esa agüitota. La canela engaña al cuerpo, le da el sabor a dulce sin el veneno del azúcar. Y ayuda a que la insulina trabaje mejor. Pero más allá de eso, mis queridos huitotos, la canela es para la circulación. Si tiene las manos y los pies helados siempre, como si fuera usted un difunto, es que te falta fuego en la sangre. La canela te prende la caldera interna. Es la especie del hogar. Una casa que huele a canela es una casa donde entra la alegría. La tristeza no entra, mis queridos agüitotos del alma. ¿Cómo podemos emplear este gorrito secreto tan fácil y milenario para aquellas agüitotas que sufren de cólicos menstruales? Un té muy cargado, oído, un té muy cargado de canela ayuda a que baje la regla y quita esos dolores por frío. Para controlar el azúcar, problemas de diabetes, tomar té de canela en ayunas ayuda a regular la glucosa. Ojo, mis queridos huitotos y comadres del alma que tienen problemas de el azúcar o la diabetes, es muy importante consultar con su médico primero que todo. Para los que tienen mala circulación, si siente que tus manos se te duermen o los pies, toma 3 veces al día un tecito de canela y esto te va a ayudar y te va a mejorar tu vida. Anda, catunga, piachi, cuarapia. Y va a ver usted cómo, mis queridos compadres y comadres del alma, cómo va a sentir la bijuría, cómo ustedes, cuitotos, van a sentírselo bien. ¿Y a quién van a agradecer? A papaíto bello Dios, que nos regala los secretos y los misterios. Huitotos y comadres del alma, hemos llegado a la parte final de este programa. Si ustedes quieren seguir en la plática con nosotros, pueden seguir comunicándose al 487
6: 410-9783. 487-110-9783.
5: Que papaíto bello Dios me los bendiga y que la Virgencita Santa y Morena de Guadalupe les proteja si están tristes y enfermitos. Será hasta lunes, Anacia Pura Pía.
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8: La M Mexicana te da la temperatura. 20 grados centígrados.
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trata la vida, ya. Con el gusto de siempre te saluda Alondra Chávez, la maestra. Yo te acompaño desde las 6 de la mañana y hasta las 10 de este inicio de semana. Hemos llegado ya al lunes 13 de julio.

0: 8:10 AM. Y bueno, vamos a iniciar compartiéndote el pronóstico del clima correspondiente para el día de hoy. Tenemos 21 grados centígrados en estos momentos. Una temperatura máxima correspondiente para este inicio de semana del 28 grados centígrados. Y literal, aguas. Porque hay un pronóstico del 50% de lluvia para este lunes. Agua fresca. Pero cuéntenme, ¿cómo les amanece? ¿Cómo están?
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0: Nosotros ayer, ¿verdad? ¡Qué bonito! Llovió la noche de anoche. Oigan, por acá se reporta con nosotros Alondris, el tema de Grupo Indio. Saludos para toda la gente de Santa Isabel. Oigan, recuerden, lunes es estrenos musicales. Así que estaremos programando lo más nuevecito, lo que anda sonando, para que a lo largo de la semana, pues tengan mucho de dónde elegir. Así que en esta primera hora los voy a llevar precisamente por lo más nuevecito, lo que anda sonando.
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0: Así que si tienen algo nuevecito, ya saben, vamos a programarles. Si no, disfrute. Vámonos con algo.

gente ahorita que nos anda acompañando desde la Unión Americana, por aquí ya veíamos que se anda reportando nuestro buen amigo José Cruz, él radicando por allá desde Nashville, Tennessee, y bueno, claramente vamos a desearles también un excelente día y que se la pasen bien bonito por allá a los que andan barre y barre puros cueritos de rana, ¿verdad? Vámonos con algo, fíjense nada más, es de lo más nuevecito y fíjense que dentro de lo más actual andan muchas agrupaciones dando mucho que decir. Por ejemplo, Eden Muñoz ha hecho una colaboración con Yuridia que se llama Mi Dueña. También por acá tenemos otro estreno musical. No, hombre, de verdad que hay mucho, mucho que platicarles el día de hoy. Nos llega otro mensajito, nos dice, yo quiero un agua de piña del Boulevard. Saludos. Pues como que es muy temprano, espérense. Fíjense que acá en Río Verde abren como hasta las, ¿qué serán? Las 10 de la mañana, más de la mañana, así que nos toca esperar un poquito más, pero le mandamos un saludo hasta Mezquites, Texas. Hasta Martínez, Cat

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1: La M mexicana te da la temperatura. 21 grados centígrados.
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3: 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Mick Jagger, el legendario líder de los Rolling Stones, estuvo presente en Miami mientras Inglaterra vencía 2-1 a Noruega en tiempo extra con doblete de Jude Bellingham. Los ingleses están en semifinales. 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

Nos llega el mensajito, nos dice: hola maestro, buenos días. Ahí mande saludos para los más trabajadores de la ramal. Que andan con hueva, dice. Aquí andamos. Excelente inicio de semana, muchísimas gracias. Y ya aliviánense, oigan. Es más, ahí les da para que se les reinicie el Windows. Ay, no quiso salir, ¿eh? Ahí está. Lo dice por aquí Rubén Bustamante, aquí reportándose. Saludos para mi esposa Esperanza Martínez y para mi niña Rubí Bustamante desde la base militar desde el sur de Carolina. Llegó un mensajito más. Muy buenos días. Saludos para doña Catalina Rodríguez desde Cerritos, que todos los días nos escucha. Una de las jilguerillas. Ande, más adelante la programamos. Andamos al ritmo de estrenos musicales. Ay, pero Samuelito Galván, muy buenísimos días. Les ando presentando lo más nuevecito. Pero es que lo recién sacadito del horno. Buenos días, me dice la canción de los dos será con Temerarios. Mira, ¿qué les digo? Ay, no, qué va. Hasta parece que son las grupos.

Vamos con lo más nuevecito. Llega Yuridia y esto se llama Eres Mi Nada. Es de lo más nuevo. Solamente 10 días que se acaba de estrenar. En la posición número 1 en la lista de la tendencia actual es Yuridia.

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Y de los estrenos musicales al estilo San Luis, claramente llegan los Caciques de San Luis. Esto tiene dos semanitas que se acaba de estrenar. Eso se llama Trota.

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8 de la mañana con 36 minutos de este lunes 13 de julio. Feliz inicio de semana. Continuamos con algo de lo más nuevecito. Esto es de los temas románticos de los del norteño sax. Se llama De este

¡Ay, qué bonito! Ya aparece la de ¡qué bonito baila Pepo! Bueno, pues continuamos con más aquí a través de la M Mexicana. Vamos a compartirle qué es lo que se festeja o conmemora un día.

0: anda por ahí conectado? ¿Y desde dónde te andas reportando? ¿Sabías que hoy es el Día Mundial del Rock? Digan sí, pero no nos interesa, aquí puro regional mexicano. Bueno, nos encontramos en el día 194 y nos faltan 171 por finalizar. También es el Día Internacional del Sarcoma. No sé qué sea eso, pero ahorita lo vamos a investigar. No hay problem. No problem, be happy.
1: La gente trabajando.
0: ¿Se acuerdan de un comercial que era la de los pañales de que decía be happy, be huggy? No, los de la vieja escuela sí saben de lo que hablo.

0: ¿Ya se acordaron?
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0: Comercialillos, ¿verdad? Nunca. Bien que nos entretenían.
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0: Que decía, las paredes de mi casa no tienen color. Creo que es esta parte del comercial, escuchen.
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3: Un bebé es feliz cuando
1: 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Don't worry.
0: Bueno, ya les desbloqueé un recuerdo el día de hoy.
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0: Bueno, ¿y por qué dije eso? Ah, porque don't worry, be happy. Bueno, también es el Día Internacional del Director de Orquesta. Hoy es el Día Internacional del Trastorno de Déficit de Atención e Hiperactividad. ¿Qué? Eso me interesa. Bueno, en el santoral, el día de hoy vamos a felicitar a quienes llevan por nombre Anacleto, Silas, Mildreda,

0: También si el día de hoy estás celebrando una fecha muy especial, felicidades. Nos dice, saludos para los eloteros de Elotera Jaime hasta el Mercado República en San Luis. Ay, ¿a poco ya nos andan escuchando? ¡Qué bárbaro! A ver, mándenos una foto porque no le creemos.
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0: Dice que, a ver, ¿qué? En el Mercado República en San Luis Potosí. Para todos los compañeros que se dedican a la venta de lotes aquí en el mercado, ¡ándele! Muchas, muchas gracias. Cuando te iban a tomar una foto, nuestros abuelitos decían, a ver, pela la mazorca. A ver, pela la mazorca. Dice, buenos días, felicítame al joven Leonardo Martínez Torres, hasta el Ojo de Agua de Solano, que hoy está cumpliendo años de parte de su tío Eleuterio Martínez, quien le desea que se la pase muy feliz y contento. El día de hoy es su día, muchas felicidades.

Vámonos con más estrenos musicales. De lo nuevecito, esto todavía es tumeando, ¿eh? Así que vámonos, llega con nosotros, se llama Quiero Decirte. ¡Rolón! Y esta canción se merece todo el volumen de sus radios. Vale, voy a dar chancecilla para que vaya a subirle. ¿Ya le subió? Bueno,

Rolón. Ya me mandaron fotos los amigos que andan por allá chambeando. ¡Qué bonito! Con su cafecito. A ver si se mandan unos elotitos allá.

0: Los lunes empezamos con toda la actitud, ¿eh? Y más porque faltan 2 días para la quincena. Nosotros así apretando nuestro billete de 20 pesos, ¿sí?
1: Quiero comérmela.
0: Ya casi, ya casi.
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0: A ver, ¿ustedes cómo le dicen cuando les pagan? Hay muchas frases bien chidas, es que los mexicanos son bien ingeniosos.
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0: Unos dicen, ya cago el águila, ¿verdad? A ver, la frase más icónica, cuéntamela. Porque tenemos que tener cartuchos para el

0: tan solo la maestra la dejara escuchar.
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0: No, andamos fondeando ahorita. Vámonos con esto que suena a cargo del grupo Reactor. Se llama Te Soñé. Hace 10 días que se acaba de estrenar y forma parte de lo más nuevecito. Ahí a través de la M Norteña. M Norteña, M Mexicana. Saludos a los de la M Norteña.

pues ya estamos llegando a la recta final de los estrenos musicales. Muchísimas gracias por permanecer con nosotros. Este es el momento en que la maestra se traba. Oigan, pues vamos a despedir los estrenos musicales con algo que suena a cargo de La Máquina Norteña, de lo más nuevecito. Y ahorita regresamos, y ahora sí de Tocho Morocho. Dice, día de raya porque los trabajadores de antes no sabían escribir y solo hacían una rayita. ¡Ándele! Vámonos con esto. Con eso cerramos al estilo de La Máquina de Norteña. Se llama Fantasma. Fueron los estrenos musicales.

0: La M Mexicana te da la hora. Son las 8 con 57 minutos.
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8: El Mundial de Corea-Japón 2002 estuvo lleno de polémicas arbitrales, especialmente en los partidos de Corea del Sur contra Italia y España.
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Continuamos con más aquí a través de la M Norteña. Ay, de la M Norteña. Es que iba a contar la M Norteña. ¿Qué me está pasando, oiga? Bueno, pues hablando del rey de Roma y el que se asoma. Porque llega con nosotros la M Norteña. ¿Qué creen que nos presenta el primer día sin ti? Y ya te puedes comunicar para las contrataciones al 487-130-2204. Y búscalos a través de las redes sociales como la M Norteña. Esto se llama el...

Ya regresamos. Ya son las 9:09. Y bueno, ahora sí es el momento de comunicarse directamente a través de nuestra aplicación de WhatsApp. Recuerda que es el 487-128-8435. O también comunícate directamente a nuestra línea telefónica 87-232-51. Ahora sí vamos a programar sus rolononones. Así que si alguien me pidió cancioncita,

pero tristes no. Porque estamos empezando la semana y queremos buena actitud. Si usted pide una triste, le vamos a poner...

0: Vámonos con algo que suena a cargo de Israel Morales. Esto se llama Vida de Rancho.
1: Dedicado especialmente para toda mi gente de rancho que se la parte trabajando. Va para todos ustedes.
0: Se llama Vida de Campo.

0: Mexicana te da la temperatura. 22 grados centígrados. Ya viene el regreso.
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0: Ya regresamos, nos dice por acá, maestra, si me puede mandar un saludo para la raza del Cerrito de la Cruz, que andan a millón en el trabajo, para Armando, Alfonso, Rafa y Diego, con una rola del Gallo Negro a cargo de los Farmers. Ándale pues, salió más rápido que de inmediato. Saludos, gracias chicas por acompañarnos. Nos dice Londres, pongas el tema de Cielo, ahí te encargo. Cielo, ¿por qué te me nublas a cargo de los invasores de Nuevo León? Déjemelo formo.
1: Y rázale bonito, compa Yumas.
0: Ah, está ya formadita, las que no van a salir, oiga. Saludos para el amigazo Aldo, dice, ahí te puedo encargar la canción de la ley de Michoacán, la de mis tropiezos. Saludos, excelente día, gracias Aldo, hasta la ramal, que quién sabe dónde será eso, pero bueno. Un saludo para todos los coquetos con la canción de Raquel. Nos dice, ahí te encargo la de voz de mando, la del muchacho de campo, gracias. Muy bien, mucha complacencia, mucho saludo. Y nada de que las programan. Vámonos con esto, llegan los invasores de Nuevo León y esto se llama Cielo.

0: La siguiente actualización de la Copa Mundial es presentada por Nature Valley. ¡Se acabó la maldición! Mick Jagger, el legendario líder de los Rolling Stones, estuvo presente en Miami mientras Inglaterra vencía 2-1 a Noruega en tiempo extra con doblete de Jude Bellingham. Los ingleses están en semifinales. Sigue toda la acción del Mundial 2026 con nosotros.
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escucharemos a la banda Corona del Rey. Recuerda que se estará presentando en un grandioso jaripeo baile, todo esto en el lienzo charro del Refugio Ciudad Fernández, en donde llega por primera vez este próximo 24 de julio a la zona media. 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Ya con nosotros es la banda Corona del Rey y esto se llama Suspiros.

Continuamos con más aquí a través de la M Mexicana. Ya son las 9:45. Tenemos un saludo, dice por acá, a favor de complacer para Patty López de la cofradía con la canción Cuando caigan las hojas a cargo de Pepe Tobar y sus chacales. De parte de un amigo que le extraña, sus lindos y hermosos besitos. Vámonos con algo de la Alianza Norteña.

Oigan, ¿y qué creen? Que ya estamos llegando a la recta final. Muchísimas gracias por acompañarnos desde las 6 de la mañana en estas... ¿Cuántas horas fueron? 4 horas. Yo regresaré más tarde a las 2 de la tarde en un espacio de noticias y de ahí nos vamos hasta las 6 en este lunes, ya inicio de semana. Que se la sigan pasando de lo mejor. Claramente vamos a dejar por aquí programado temas que tenemos pendientes. Por ejemplo, llega con nosotros los bigotes más famosos. Se trata de Don Pepe Tobar y los Chacales. Esto se llama... ¿Cuándo?

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Bueno, pues ahora sí me paso al final. Que tengan un excelente día, excelente inicio de semana, muy buen provecho. Sé que muchos de ustedes andan por ahí en sus sagrados alimentos. Cuídense mucho y que sea bendecido y productivo lunes para todos ustedes. Nos estaremos escuchando más tarde, pero claramente te hago la invitación para que permanezcas con nosotros aquí a través de la frecuencia de la M Mexicana. Vamos con algo que suena a cargo de Carin León. Esto se llama ¿Qué más puedo pedir?

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1: La M Mexicana te da la temperatura. 23 grados centígrados.
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1: La final del Mundial de Qatar 2022 enfrentó a Lionel Messi y Kylian Mbappé en un duelo histórico. Messi buscaba completar su legado y Mbappé marcó un hat-trick en la final, algo que no ocurría desde 1966.
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0: Lunes 13 de julio del 2026. Muy buenos días a toda la gente que nos escucha a través de la M Mexicana 94.5 de FM y también los que nos observan a través de las redes sociales en la página oficial de la M Mexicana o de la agencia del Grupo Radiofónico Más y de mirroverde.com, ¿no? Así se llama todavía, mirroverde.com.
1: Así es. Gaby. Sí, claro.
0: Todavía.
1: Así es. www.mirroverde.com, el primer periódico digital en la zona.
0: Por ahí mero. ¿Escucharon ustedes cómo inicié el día? Como si fuera lunes. Así como diciendo, así, vamos, es lunes, pero como si fuera viernes.
2: Sí, qué bueno que andes así, porque.
0: Pues, así debe de ser,
2: licenciado, ¿eh? Ya te. ¿Cómo se puede decir? Te recuperaste después de toda esta vorágine
0: de México, que de perdimos México, sí, y todo el asunto, bueno. ¿Verdad que sí?
2: Sí.
0: Bueno, muy bien. Compañera Zuri, ¿cómo está? Muy buenos días.
3: Pues ya, mire, a las 10 de la mañana ya regándola.
0: Bueno, es muy tarde para regarla.
3: Ya, es que
0: pero me voy levantando.
3: Me voy despertando, pero me voy bañando, pero sí, apenas iniciando la semana, bueno, mi padre.
0: Saludos a la compañera Ingrid acá atrás de cámaras. Arriba el refugio, compañera, arriba el refugio. Ya extrañamos al Paipa, ¿eh? Ya lo extrañamos. Paipa, si me estás escuchando, te mando un saludo a cualquier cantina donde te encuentres ahorita. Y nos separan, ¿no, verdad? No, señor. Saludos al buen Paipa, doña Gaby de Mirro Verde. ¿Cómo está? Buenos días.
1: Muy buenos días a todos nuestras y nuestros radioescuchas que nos hacen favor de cada lunes estar al pendiente de esta mesa, que pues siempre traemos información muy relevante e importante de aquí, del tanto del estado como de la eso, región.
0: Perfecto. Y, caray, dos de Mirro Verde, no, van a echar bola.
2: No, ¿cómo crees? No, Juan José, no, solamente lo que es y ya, no.
0: No, estamos si de aquí por sí, estamos aquí dos para, contra uno.
2: No, ¿cómo crees, Adolfo? No, aquí estamos para servirles, iniciando esta semana con todo, con toda la energía, y que esperemos que nos vaya bien, ¿verdad? Parece que sí está nubladito el cielo, como que llueve y no
0: sí,
2: llueve.
0: Está como para un panecito.
2: Está muy bonito el amanecer hoy, todos los días son bonitos, pero hoy especialmente, como que sí, fresquecito.
0: Así es, tiene usted la razón. Y bueno, amigos, iniciamos con este mesa de análisis. Muchas cosas pasaron, sucedieron este fin de semana. Yo les platico que el día de ayer me fui a la inauguración de lo que fue el quinto festival del Huapango Arribeño en San Ciro de Acosta. Allá estuvo mucha gente siempre, ¿eh?, en ese tipo de eventos en San Ciro de Acosta. Toda la gente de comunidades de la sierra vienen a la cabecera y participan en este tipo de eventos, que el sábado terminó el primer concurso nacional de baile de Huapango. Está muy compenetrado toda la zona de San Ciro de Acosta, la sierra de Guanajuato, la sierra de Querétaro, con ese tipo de eventos, licenciado, ¿eh?
2: Sí, no sé si tú quisieras empezar, Gabriela.
1: Bueno, yo es que yo vengo de invitar a nuestra amiga Carmen Stock, sí, en un evento muy especial, al cual mandamos saludos a su hijo y felicitaciones. Y pues ahora
2: me está graduando. Tadeo no, es el más grande. Tadeo, chiquito.
1: Ah,
2: ok, yo pensé que era grande.
1: Bien rápido que se va el tiempo, sí, entonces es. Por eso estoy aquí ocupando
0: ese lugar. Entonces debe estar enojada siempre.
1: Voy a estar bien enojada.
2: No, todo está mal.
1: Sí, todo. Yo no sé para qué hacen baile de Huapango. Sí. No, con mucho cariño a nuestra amiga Carmen. No, es cierto.
2: No se crea, Carmen.
1: No. Un abrazo. Carmen, siempre es muy diríamos que la.
0: No encontró la palabra.
1: No, diríamos que es muy
0: directa.
1: O sea, ella sí, no trae filtros, no trae nada, y eso es bueno, ¿eh? Porque no cualquiera se atreve a hacerlo.
0: Ahí está.
2: Así es. No, pues fíjate que en cuanto a lo del evento este de San Ciro de Acosta, creo que ya tiene varios años que este municipio está dando mucho de qué hablar por este tipo de expresiones artísticas, culturales, provenientes principalmente de la gente del campo, ¿verdad? Creo que la estafeta en un principio pues llegó a tener la Río Verde cuando había mucha más pues práctica de este tipo de música arribeña, ¿verdad? Y pues ahora San Ciro ha tomado la batuta y eso le ha pues valido el reconocimiento no solamente de los habitantes de la región media, sino del estado. Hay que recordar que antes de que comenzara este evento, el presidente Luis Carlos Pereira se fue a la Secretaría de Turismo y desde allá ofreció una rueda de prensa para dar a conocer este evento. También se fue a Jalpan de Serra, Querétaro, y pues ahí están los frutos, es decir, la gran cantidad de personas que está yendo a estos eventos, y ya me estoy imaginando yo a San Ciro como los domingos que se hacen en Gilitla, ¿no? Donde, bueno, medida en su justa dimensión, porque Gilitla tiene ya mucho tiempo, es un pueblo mágico. Creo que San Ciro también está buscando esa categoría, pero están iniciando trabajos, esperemos que lo alcance, pero Gilitla ya tiene mucho tiempo realizando este tipo de actividades y San Ciro va bien. Va bien, creo que puede resaltar rumbo a Pueblo Mágico, no, y también licenciado. Lo que pasa es que sí lo estaban ya manejando, ya lo estaban manejando. Yo no sé si no lo logren, pero hay que tener optimismo, ojalá y se pudiera alcanzar esta categoría. Yo creo que...
0: ¿No ha bajado a su consideración la situación de los Pueblos Mágicos? Que ha bajado...
2: Sí, es que ahorita quieres decir que tampoco hay que minimizar a San Ciro.
0: No, yo no estoy minimizando, porque es que
2: baja la categoría,
0: por ejemplo, hay situaciones
2: turísticas
0: en cada municipio.
2: A ver, y le dan etiqueta de Pueblo Mágico a cualquier municipio. No, por eso te digo, se puede minimizar en algún sentido.
1: Es que estamos a lo mejor equivocados de que el Pueblo Mágico tiene que ser, que tenga un río, que tenga
2: que esté bonito.
0: Bueno, antes sí.
2: La Secretaría de Turismo sí tenía
1: se basa un poquito mucho, más pero de criterios. Hay muchos más abiertos, hay más cosas.
2: Pero yo siento que sí se puede hacer. Sí, así un como buen tú dices, pues ojalá y lo logren, hombre. Como esté, pero que lo logren y que después se siga catapultando a San Ciro. Pues en ese sentido, digo, tú fuiste ahí, te diste cuenta, yo creo que tú estás más compenetrado
0: con el evento. En ese aspecto, sí, mucha gente de las comunidades.
2: Y es parte de la identidad, muy importante para lograr el estafete Pueblo Mágico.
0: Es lo que venía platicando ayer con alguien que me acompañó. Esto está en San Ciro de la Costa muy arraigado, inclusive hubo algún tipo de exhibición de baile de huapango de niños de 5 años de edad. De 5 años de edad.
2: Qué bueno, me da mucho
0: gusto.
2: Que
0: ya le entran al huapango.
2: Sí, y más que eso, la composición, es decir, que siga existiendo esa estructura, ese cimiento, ¿verdad? De los versadores que hacen una composición muy importante, mucho más que el tradicional huapango huasteco, Tiene más complejidad. Y pues qué bueno que sigan existiendo este tipo de personas tan creativas, ¿no? Sí. Y pues.
0: Y la gente responde, ¿eh? Sí. La gente responde, mucha gente.
2: Aparte del zapateado.
0: En la plaza principal, ahora ya con esta iluminación del Cristo. Del cerro.
2: Es lo que te digo, bonito. Que está dando varios elementos.
1: Sí, aparte que es San Ciro de Acosta, es uno de los municipios, o diríamos de los ciudades o comunidad, pueblo, que está bien trazado. Es un que no es codo, diríamos así, porque tiene unas calles súper amplias, de que caben hasta 3 carros, yo creo, ahí en sus principales.
2: No, y las otras calles.
0: ¿Se acuerda que era cuneta? Antes era muy imposible estacionarse.
2: Sí, yo me acuerdo que esa calle se hizo hace como que unos 15 años. Ajá. Sí, ¿verdad? Más o menos 14 años por ahí, y le dio una vista diferente al pueblo, pero hay que ir a otras calles y están más o menos amplias, de ese mismo amplitud.
0: Claro, se ha ido creciendo, inclusive hay nuevos
1: locales. Va bien
0: trazado,
1: diríamos, va bien trazado.
0: Sí, al lado de la alcaldía o palacio municipal ya hay comercios.
2: Hay que checar los centros, los primeros cuadros de la ciudad, y creo que San Ciro tiene uno de los pueblos más ordenados y cuidados.
0: Mucho apoyo de los paisanos.
1: Aparte, la rueda de prensa que realizaron aquí para dar a conocer que iban a tener estas actividades, recuerdo que Juan José le decía al presidente municipal, Carlos Pereira, que pues en el Congreso del Estado habían hecho pues ya lo que era el Día del Huapango, ¿no?
2: Dedicado
1: a la Huasteca, pero no se tomó en cuenta lo que es el huapango arribeño, que es en esta zona y que también tiene mucha riqueza cultural, que tiene mucha tradición, y ojalá pues por ahí se toquen puertas y también hagan lo mismo.
0: Pues sí.
2: No, y ojalá que Río Verde también retome esta actividad. Creo que por ahí se le dio el mérito de Río Verdense distinguido. No, del caso del huapango, a Carmen Guevara, que es una también excelente exponente y conocedora de este tipo de cultura, y pues aprovechar esta coyuntura, ¿verdad? Para ver qué se puede hacer aquí en la zona de Río Verde.
0: Eso que ni que. Fíjate, entonces yo venía en la noche de San Ciro para acá, estaba lloviendo, la carretera estaba un poquito...
2: Sí, porque si no ves, pues sí te puede. Ya. Síguele.
1: El lunes.
0: Entonces venía y estaba la carretera media peligrosa, lluviosa, el asfalto
1: resbaladizo.
0: Y ahí en la curva de antes de llegar al puente de Plazuela, se atravesó una señora con dos niñas. Con dos niñas chiquitas. ¿Sí? Afortunadamente yo iba a baja velocidad y alcancé a librarlas. Pero me regresé porque pensé que a lo mejor estaba pasando algo con ella. Regresé y es muy difícil pararse ahí. Y por ahí comentó que alguien la había dejado ahí. Y luego volví a regresar con la intención de que, no sé, me imaginé que algún accidente o algo así. Y recuerdo, llegué a la casa y recordé que hace 2 semanas me habían pasado un reporte de lo mismo, que habían visto a una señora con 2 niñas atravesarse ahí a los carros. Entonces, hay que checar mucho eso, a gente de plazuela, no sé si ustedes lo sepan, pero el día de ayer, riesgosísimo para las niñas. ¿Sí? No, obviamente para también todos. Para todos. Entonces yo no sé si está pasando eso o qué esté pasando, pero ayer me tocó verlo y de alguna manera también sufrirlo porque sí me asusté, ¿no? Entonces sí, claro. Hay que investigar un poquito de eso, amigos de Plazuela, ojalá ustedes puedan ayudar.
2: Además, fíjate que es importante
1: seguridad pública también, ¿no?
2: Sí, tomar como base también esto que dice Adolfo en cuanto a la información que ha trascendido, bueno, no que ha trascendido, sino que se dijo en su momento de que esa carretera se iba a ampliar. Yo no sé si a doble carril o supercarretera, pero en principio el gobernador del estado dijo que se iba a mejorar, porque es que esa carretera cada vez se hace más angosta, se erosiona en las orillas y es peligroso. Y aparte las motos, claro, y gente.
0: ¿Sabes que es realmente lo que se necesita? Ya no que la bien o que no sé, que la renueven o reestructuren. Que le pongan los fantasmas.
2: La señalética.
0: La señalética. Solamente con eso. Y no solamente la de San Ciro, la de San Luis Libre. ¿Sí? Ya que ni la arreglen, que está muy bien. Que le pongan, por favor, la.
2: Sí, es que acaban de. Fíjate que está bien peligrosa ahorita. Qué bueno que no tocas el tema de la de San Luis. Ya pusieron una parte de la raya después de que aquí estuvimos a duro y dale con la SCT. Sin embargo, en este momento están realizando labores de rehabilitación y están rayando el asfalto porque es parte de la técnica para pavimentar, ¿verdad? Y que pegue bien el asfalto. Lo están rayando y están así como unos 40 kilómetros, sí, yo creo, desde Santa Catarina hasta San Luis Potosí. Y entonces te metes en los carros, bastante. Te metes en los carros que tienen llanta delgada y te va moviendo dependiendo de la raya, las rayas que trazan.
0: Sí, tienes razón.
2: Y es bien peligroso y más cuando llueve. Y aparte hay gravilla suelta, entonces a todos los compañeros automovilistas, familias que transitan, tengan mucho cuidado porque pues ya ahorita las motos como que le bajaron un poquito de oro por eso, ¿verdad? Pero sí está peligroso, claro. Y deben de tomar precauciones. Y pues sí, tiene razón, ojalá se dé la señalética, pero está el compromiso de mejorar esa carretera.
0: Sí
2: previamente.
1: Hay un tramo de...
2: de San Ciro, perdón, hablando de San Ciro.
1: En la parte de San Isidro, se llama así la comunidad, ahí. Parece terracería ahí, ya es una parte del por estos trabajos, pero pues hay que tomar mucha precaución.
0: ¿Pero qué tendrá ahí? Es decir, desde hace muchísimos años, recordarás cuando compartimos ahí un diario local, la carretera parecía llevar olas, ¿no? La cinta asfáltica a llegar a San Ciro de Acosta. La arreglaron y con el tiempo de nuevo, ¿no?
2: Pues es que acuérdate que San Ciro de Acosta en su momento llegó a ser considerado como granero agrícola, es decir, tiene tierra muy fértil, es muy suave y de alguna manera el peso del tráfico pesado y vehículos regulares, pues sí va asentando el terreno y en algunas partes se ondula, pareciera que fuéramos exactamente. Sí. Ahorita ya se arregló un poquito, pero cada vez está haciendo otra vez más.
0: Y también por aquí en el Boulevard Universitario también vemos algunos situaciones de esas, ¿no? Cuando llueve en una gasolinera, fuera de la gasolinera.
2: Ah, sí, ahí está.
0: Rumbo a San Silvio de Acosta, sí, en el carril del Boulevard Universitario, se pone como laguna y se carcome el asfalto y hay unos hoyos que impresionante.
2: Sí, ahí frente a donde instalaron un almacén de la tienda aquí del centro, yo creo que ahí hicieron como que un canalito. Que quedó ese canal y ahí es donde se llena de agua cuando llueve bastante y daña el asfalto, el pavimento. Y pues ahí cuando llueve se complica. Todos agarran el carril de alta velocidad, el izquierdo, para evitar el derecho.
0: Hay que estar muy pendientes.
1: Muy al pendiente. Incluso, por ejemplo, ayer nos informaban que hubo un accidente aquí también por una tienda de pizzas muy famosa, de una joven que estaba un bache, pero por la lluvia no se ve, y pues tuvo un accidente, se requirió que se la llevaran a alguna clínica para que la checaran. Entonces, bueno, también hay que tener mucho cuidado, ahorita no, con la gente que anda en carros, sobre todo en moto.
0: Y bueno, ustedes saben, lamentablemente vivimos un accidente hace algunos días en el puente elevado de Suda Fernández, donde una persona muy conocida pues falleció después del accidente, ¿no? Quedó gravemente lesionado y lamentablemente falleció, de apellido Kiwa, muy conocido aquí en Río Verde. Y caray, hay que tener mucha precaución, mucha precaución, ¿no? Sí. Por ahí se descompuso la camioneta que no era de él, de su amigo, justo cuando iba hacia arriba en el puente elevado, ¿no? Entonces les hizo muy fácil bajarse y empujarla. Y detrás venía otro vehículo que creo yo, no sabemos, ¿sí? Que a lo mejor también iba distraído el conductor. Y pues por alcance los...
2: Fíjate
0: los
2: que
0: impactó cuando ellos iban empujando el carro, imagínate.
2: Sí, hombre, qué lamentable. Una sincera, un mensaje solidaridad un abrazo a su familia, a todos, claro, por esta situación tan complicada. Y pues también hablando de estos accidentes por alcance, también se dio el de la patrulla de la Policía Municipal de Ciudad Fernández, ahí en donde se, por la Totonilco, pero es sobre la carretera federal. Entonces se decía que la patrulla había tenido la responsabilidad. Entonces hoy en la mañana, si quieres tú comentarlo, Gabriela, tú tuviste una entrevista con el presidente.
0: Dijeron, porque habían dicho que no, que el otro vehículo fue
2: el otro. No, es que no fue el responsable, pero explícales tú mejor, porque tú fuiste la que por ahí recibiste algo de información.
0: Era un vehículo de raid, creo.
1: Exacto. La patrulla recibe un mensaje de apoyo para que fueran a una comunidad de esa cercana. Ellos se dirigían hacia allá, pero venía una unidad de los muy conocidos raid, de los que hay aquí en el estado.
0: Y que muchos conducen irresponsablemente.
2: Sí, rapidísimo, se sienten bien seguros.
1: Bueno, pues esto fue lo que ocasionó. Rebasa entonces la unidad para evitar
2: el golpe
1: de enfrente. Como que da un frenón, viene otra unidad y lo que hace es aventarse para allá. Gracias a Dios, los que iban en la patrulla, más que el susto, inmediatamente pues hablaron a la agencia de seguros, hicieron su levantamiento y pues van a recuperar la camioneta.
0: Sí, pero yo sí he visto, inclusive, que manejan de manera irresponsable, muchos. Sí. Entonces, en serio, a la gente que toma ese tipo de servicios, yo no digo, es cobran barato, ¿no? Pero ustedes mismos ayúdenos a reportar a los conductores, en serio, porque hay veces que rebasan cuando están las curvas.
2: Sí, es que ya son como, que no tengo el número, pero son muchísimos los que ya
0: reporten, tómenle fotografías al conductor, al vehículo, a las placas y repórtenlo.
2: Sí, hay este tipo de casos.
1: Que mi hija antes utilizaba este servicio, pero también empezó a ver esos detalles y dijo, no, mejor me voy en el autobús.
0: Yo un día me bajé, tomé ese tipo de servicios, digo, lo sigo tomando, no voy a decir que no, ¿sí? Por el refugio. Y íbamos todavía en la carretera donde te das vuelta a la comunidad de San Diego.
1: Ajá.
0: ¿Sí? A San Martín, ¿sí? Bueno, pues ahí tenía un camión y entonces este tipo rebasó cuando el camión venía y era una recta. Sí, yo dije, no, a lo mejor se le ha de ver distraído. Bueno, pues pasamos, nos logramos meter y adelantito otra vez. Dije, ¿sabes qué? Aquí bájame, güey.
2: Sí, no, está bien.
0: Y me bajé. Y lo reporté. O sea, hay que hacerlo así, en serio.
1: No, sí, porque es la vida de uno y de la demás gente que van tranquilos.
2: Fíjate que sí, y hay que tener mucho cuidado al abordar este tipo de unidades y verificar si tienes confianza con el conductor, ¿verdad? Porque por general ya se van conociendo entre ellos, ya saben cómo maneja uno, cómo maneja otro, que revisen bien esta situación. Pero además también considerar otras opciones que hay, por ejemplo, una empresa de transporte, por ejemplo, Mobix. Sí, Mobix, un negocio de Ciudad Valles que es perteneciente a Transportes Vencedor, está ofreciendo también sus servicios en vans grandes y pues plenamente con identificados los conductores y con registro de transporte y están más económicos, inclusive hasta por la supercarretera.
0: Podría ser, pero también he visto yo vehículos, y voy a decir, el Vencedor, autonaves, ¿sí? Que también van hechos.
2: Sí, debe de haber, O sea, yo creo que eso es inevitable. Hay gente irresponsable en todos lados, pero sí hay que tener mucha precaución. Si al menos tienes, si un golpe que claro, Dios no lo quiera te llega a pasar, que un accidente que Dios quiera y no te llega a pasar en la carretera, te defiendes más en un carro pues más grande.
0: Sí, sí, sí.
2: ¿Verdad?
0: Pero bueno.
1: Que se sienten ya muy seguros por conocer la carretera, claro. Pero pues el peligro siempre está
0: ahí. Así es, así es. Iba yo a tomar otro tema, pero bueno.
2: No, te decía porque esta semana también dio mucho de qué hablar en el tema político partidista, los 20 años que cumplió la gallardía, ¿verdad? Hubo muchísimos comentarios, unos buenos, otros malos, obviamente, como en todo, ¿verdad? Creo que en San Luis Potosí hubo bastante asistencia, donde el Partido Verde Ecologista de México, pues, demostró que tiene bastante arrastre en la comunidad. Hicieron dos eventos, hicieron otro acá en Ciudad Valles. En Ciudad Valles realizaron también uno en la calle Hidalgo, en pleno centro y de ese lugar. Y con lo mismo, con bastante gente, hay algunos otros partidos políticos como Acción Nacional, que por ahí andaba viendo la posibilidad de presentar algunas quejas por ¿cómo se llama? Proselitismo anticipado, ¿verdad? Y pues vamos a ver cómo resulta. Fíjense que habíamos comentado antes, Gabriela, también en otro espacio, de que el Instituto Nacional Electoral está manejando ciertos periodos para realizar campañas electorales que empiezan por ahí de noviembre. Entonces, esos vacíos que existen entre cuando termina el periodo electoral pasado, ¿verdad? Hasta que se entregan las cartas de mayoría, las constancias, y después hay impugnaciones, y ya se cierra el periodo electoral previo. Entonces hay un vacío legal entre ese hasta que inician las campañas. Entonces yo creo que ahí los diputados federales deberían de revisar porque hay un vacío legal. Y sí es importante regularlo porque no solamente está realizando trabajo de este tipo de activismo político partidista, yo lo llamaría el Partido Verde Ecologista, sino también pues otros partidos políticos, por ejemplo el Partido Acción Nacional está realizando una estrategia política de ahora te toca a ti, es decir, están tratando de incorporar a personas que no tengan la militancia del Partido de Acción Nacional para que ellos también sean parte de las candidaturas. Esperemos a ver qué se logra, esperemos que no sea nada más una estrategia, ¿verdad? Y que después a la hora buena de nominar a los candidatos, pues sea lo mismo de siempre, como ha pasado en Acción Nacional y que le ha costado bastante, ¿cómo se llama? Pues desgaste de alguna forma y salida de militantes de ese partido.
1: Sí, fíjate, Juan, en una entrevista que realizamos aquí con el nuevo vocal del INE aquí en Río Verde, pues le preguntaba sobre ese tema de que si tenía casos ya de quejas o denuncias en ese sentido, y fue cuando nos expresó que ahorita pues no puede llamarse exacto, porque no están en proceso de campaña, que empieza.
2: Ese vacío que te
1: empiezan en septiembre cuando ya se da a conocer los que podrían ser aspirantes a la gobernatura. Y que a partir de ahí es cuando sí, ya se podría considerar una pero también en ese momento nos comentaba que lo que sí están recibiendo más denuncias o quejas es de que están utilizando credenciales de personas que no

0: 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Mick Jagger, el legendario líder de los Rolling Stones, estuvo presente en Miami mientras Inglaterra vencía 2-1 a Noruega en tiempo extra con doblete de Jude Bellingham. Los ingleses están en semifinales. 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
4: Este nuevo, ¿verdad? Ellos, ¿qué es lo que están buscando? Como para quienes les han seguido la pista, Álvarez y Casa, ellos están hablando sobre todo de la filtración de perfiles involucrados con el crimen organizado, el narcotráfico, que después se meten de candidatos, como está pasando a nivel federal, ¿verdad? Con el caso que se está manejando de Rocha Moya, ¿verdad? De Sinaloa, entre otros que se están mencionando. Entonces están muy atentos a esa situación y esa sería la política que también establecerían aquí en San Luis Potosí. A Javier Nava se le señaló que anteriormente fue candidato de Morena. Intentó buscar la candidatura de Morena, pero no se la dieron. Al final se la dieron a la doctora esta que era secretaria de salud, Mónica Rangel. Entonces, por ahí le quisieron, pero fue respaldado por la mayoría para que fuera el nuevo representante de este partido Vamos México.
5: Muy bien. Compañeros, vamos a corte, vamos al primer corte y regresamos a los periodistas. No se vayan.
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0: Regresamos a los periodistas. Qué bonito está el clima, ¿no?
1: Sí,
0: así. De estar aquí en una conchita, sí. Un cafecito, un chocolatito.
1: Pues yo ahí traigo mi pedacito de pan para ahorita después de desayunar. Y sí, estoy a dieta.
0: Sí, hombre, qué rico clima. Ay, padres de familia del CAI 05 se manifiestan en estos momentos ante la URCE, derivado de la decisión de suspender el servicio para alumnos de primer grado del nivel de preescolar. Padres de familia del Centro de Atención Infantil número 05, ubicado en la colonia Santa Fe, están manifestándose el día de hoy en las oficinas de la Unidad Regional de Servicios Educativos de la Zona Media. He de señalar que la suspensión del servicio para alumnos de primer grado de preescolar les fue notificada el pasado sábado 11 de julio, a tan solo 6 días de concluir el ciclo escolar y después de haber realizado el proceso de preinscripción e incluso adquirirlo, en muchos casos, la lista de materiales escolares.
2: Está delicado, está delicado. Y lamentablemente es parte de la formación de los niños, y si de por sí estamos hablando de que ahorita el nivel, la calidad educativa en México está complicada, es débil de alguna forma, y quitándoles parte de su formación desde chicos es cuando más absorben el conocimiento, y deberían de considerarlo las autoridades.
1: No, y debe de haber, al menos decirles una razón, sí, por qué, o sea, cuál es la excusa, de a ver si pueden entender la razón por la que están cerrando esta institución, que es muy lamentable.
2: El primer año, ¿verdad? Se supone que ¿cuántos años son de preescolar primero?
1: Tres,
2: ¿verdad? Uh-huh. Se quedan con dos.
1: Con dos, y pues sí se nos había dado a conocer que hoy temprano se manifestarían. Bueno, pues ojalá y sean escuchados.
2: Oye, también quienes se manifestaron fueron aquí en la plaza, la CEMAP, ¿no? Un grupo de colonos y habitantes de varias comunidades y colonias. Ya iban como dos o tres manifestaciones. Uh-huh. Yo creo que sí deberían de checar cuál es su pliego petitorio y responderles en la medida de posibilidades, porque pues también hay que checar qué es lo que puede hacer la administración y qué es lo que no puede hacer, ¿verdad? Porque a veces también hay una gran cantidad de peticiones que esperemos sean las básicas, que son eso lo que manifestaban, ¿verdad? Y que el ayuntamiento pueda cumplirse con algo.
1: Sí, después de honores, ahí se estuvieron.
2: No, ahorita creo que está el secretario de ayuntamiento, o ya estará aquí el presidente de
1: River. Bueno, el de Ciudad Fernández llegó ayer, después del evento de Ciudades Hermanas en Laredo, Texas. Más no sé si el presidente de Río Verde se quedaría.
2: No, pues ahí se cree Víctor Mancilla que les eche un ojo a ver cómo está ahí el tema, ¿verdad?
1: Claro.
0: Así es, fíjate que ayer estuve en un evento de prestadores de servicios en el Hotel El Molino Boutique, uh-huh, donde ustedes no vieron por ahí.
1: No fuimos.
0: Hicieron. Hay una rueda hidráulica que tenía muchísimos años. Ya sabes que pues ahí era el molino, ¿verdad? De caña, sí, de azúcar, sí. Eran cañaverales ahí hace muchos años. Uh-huh. Y bueno, pues esta rueda hidráulica pues no funcionaba desde hace muchísimos años.
2: Echaron a andar.
0: Muy bonito. Y doña Santos, que en paz descanse, que es la dueña de este hotel, pues le dejó a todas sus hijas obviamente la administración del hotel, pero también tenía ese sueño de volver a ver esta rueda echarse a andar, ¿sí? Para ello pues contrataron un ingeniero, no fue fácil tampoco, ¿no? Y entonces el día de ayer pues la echaron a andar, ¿sí? Muy bonito, sí, muy bonita la rueda, y que antes se movía también a través de un canal de la Media Luna, que venían de aguas de la Media Luna. Y bueno, estuvo presente la secretaria de Turismo.
2: De Turismo, que
0: Yolanda Echeverría.
2: Que todavía hoy sigue, ¿verdad? Echeverría. Oye, pero qué bueno porque que se esté realizando este tipo de rescates históricos de una industria. Bueno, en su momento, pues, en su como piloncillera, ¿verdad? Piloncillera, básicamente, porque ahí eran los molinos de caña, donde inclusive había mucha miel de caña, el jugo de caña, que también es riquísimo.
0: Ayer hubo una excepción
2: de melado.
0: Un trapiche el día de ayer, sí. Donde se nos demostró, bueno, se vio cómo meten la caña y se van exprimiendo y sale el juguito.
2: Sí, y no sé si sea hidráulico, cuál sea su tracción, si sea por algún motorcito, o si sea por mulas, porque antes así se manejaba también. Mulas. por bestias de carga, ¿verdad? Y ellos eran los que daban la vuelta a la rueda para que triturara la caña y salía ahí el jugo de caña. Sí, y el melado, y después sigue el piloncillo. Entonces, y lo digo porque aquí había como 18 molinos de caña en Río Verde. Hay algunos documentos que así lo manifiestan. Y también estaba el ingenio de San Diego en su momento, y es importante señalarlo porque tenía una gran producción de piloncillo. De hecho, el ferrocarril en su momento era parte del medio de transporte para sacarlo a otras partes, ¿verdad?, del estado. Había también la industria minera, ¿verdad? Entonces eran tiempos de bonanza, y qué bueno que esta familia esté regresando a la vida, ¿verdad?, a este molino. Hay otro por aquí en la calle Gama, en la mera esquina con Bravo. No sé si todavía exista. Está otro donde siempre se quema, por allá frente a una agencia automotriz, en el bulevar rumbo a Ciudad Valles, bajando el puente, a mano derecha. Hay otros en Buenavista. Hay otro por el hospital. Entonces están en ruinas. Yo no sé si todavía están en ruinas, porque igual ya ni eso existe. Uh-huh. Está otro en el Jabalí, que también está muy grande.
1: Está más conservado.
2: Y pues todo esto, fíjense, la importancia, porque también puede llamar la atención de los turistas y también puede convertirse en un corredor, pero pues lamentablemente no están en buenas condiciones. Por eso hay que aplaudir este gesto.
0: No sé si ustedes recuerdan esa zona donde hoy día es el hotel. Antes era un salón de fiestas, salón de eventos. Sí. Sí. Y después todo eso estaba en ruinas, y la familia Rodríguez González comenzaron a remodelarlo, ¿no?
2: Como el molino de los Verástegui también, que también está
0: muy bonito este hotel, lleno de
2: vegetación.
0: Vegetación.
2: Sí, me he metido por ahí.
1: Yo por ahí me comentaban un grupo de amigas que qué le estaba pasando a Río Verde. Ahorita diciendo que antes había caña, porque también tengo entendido que había algodón, había sembradío de algodón, había, y ahora pues ya está el cultivo de la naranja, pues se viene ya está hasta un poco desapareciendo, porque ya hay varias hectáreas donde ya está tan dañada que ya la gente no le está interesando sembrar naranja, cuando antes también era un orgullo decir que Río Verde era un lugar o un municipio con mucha producción de naranja. Si ustedes recuerdan, cuando pasaba, bueno, nosotros que teníamos la oportunidad de en ocasiones pasar por aquí, y entraba uno y olía bastante a los azares, ¿no? Al olor de la flor de la naranja, cosa que pues ya no, ya también poco a poco se va perdiendo. Y pues bueno, vamos a ver
0: las huertas llenas de naranjas, que entraba uno y se las robaba, ¿no? ¿Verdad?
1: También.
2: No, fíjate que la naranja, ahorita yo no sabía la esencia, el daño que causaba el dragón amarillo, hasta que probé la naranja afectada por el dragón. Está completamente seca, no tiene jugo, insípida totalmente, está bofa de adentro. Y así se está vendiendo, lamentablemente, en algunas tiendas de autoservicio. Sí, sí, aquí en Río Verde. En Super Abasolo fui y encontré la naranja mejor.
0: Son que 500 tú, pesos.
2: Bueno, habías hablado del hotel, del molino.
0: Ya pagué.
2: Y luego son los parientes también. Son parientes también de ellos.
0: Ah, sí, es cierto.
2: Sí, son los Rodríguez.
0: Bueno, se los cargamos a la
1: Gerardo.
0: Cuenta.
1: Ahí va.
2: Entonces, ahí encontré la naranja buena. Y yo tengo entendido que este Gerardo, el dueño de este negocio, pues hace consumo local, es decir, le compra el jitomate cuando hay el melón, la sandía, a productores locales. Yo espero que esa naranja sea de Río Verde y que haya todavía una esperanza de mejora de la producción, porque también nos lo dijo el representante de la Junta de Sanidad Vegetal en pasada entrevista, que estaba viendo que pudiera haber esperanza de que se recupere la producción de naranja, lo cual sería una excelente noticia si hacen todos los productores, los citricultores, un esfuerzo coordinado entre todos ellos, porque ahora sí que no solamente porque no es fácil, yo no soy agricultor, pero me dicen que hacer más resistentes los cultivos a cualquier tipo de enfermedades, hacer más fuerte la planta para que a la primera llegada de una enfermedad no se caigan tan fácil. Ahí también tiene mucho que ver el trabajo que se hizo previo a la naranja. Se estaba dejando ahí, no estaba siendo resistente para resistir los embates, como a nosotros nos pasó con la pandemia de COVID. Había mucha gente que no estaba preparada, que estábamos débiles, y nos tumbó a muchos. Entonces es el mismo caso de una plantación de cítricos, de naranja, que deben de cuidar que la plantita esté saludable, sana, para que no le pase lo que le pasó a la gran parte de los cultivos aquí.
1: Sí, porque en Piniguán ahí hay menos daño, porque al parecer ahí las personas están más al pendiente de sus productos, de sus hectáreas, están más ahí, entonces, pues muy bien.
2: A ver, chequense, parece que no está fallando el micrófono, dicen que se está moviendo el cable, yo creo que el de nosotros.
0: Sí, a ver, vamos a checar. Bueno, vamos ¿De dónde?
2: De aquí, de nosotros. Sí, ahí.
0: Muy bien. El presidente municipal de Roberto, Arnulfo Urriola Román, y su esposa Karina Quintero, presidente del DIF, viajaron hasta Laredo, Texas, al evento de
2: Ciudades Hermanas,
0: y bueno, como siempre sucede, licenciado, pues se llevaron artesanías, ¿qué más? Muchísimas otras cosas, ¿no?, que hacemos aquí los roverdenses.
2: Sí, claro, yo creo que todo lo que tenemos aquí fue expuesto ahí en Laredo, Texas. Qué bueno que se haga este tipo de eventos, porque representa pues un incentivo, ¿no?, para todos los que exponen y que pueden llevarse una buena venta. Uh-huh. Y pues lo también que es constante, es decir, cada año se está realizando, y pues seguramente estas personas que exponen pues están mejorando sus ventas, su producción y pues su proyecto de vida.
0: Se llevaron videos de la media luna, de acá de los peroles, inclusive quiero acá hay otro punto turístico. Ajá. Se me fue el nombre.
2: San Sebastián.
0: El Charco Azul.
2: Algo así.
0: Y entre otros. Está bien.
2: Sí. Qué bueno, lo mismo pasó con Ciudad Fernández, ¿no?, que también se llevó ahí sus artesanas de acá del refugio, y pues ya están aquí, qué bueno, ojalá y haya después algún balance, ¿no?, que se dé a conocer cuánto vendieron y cuáles fueron los beneficios que trajeron de esta visita.
1: Así es. Fíjate que estuve en la mañana la oportunidad de entrevistar al presidente municipal Rodolfo Loredo de ahí de Ciudad Fernández, y pues le platicábamos sobre este tema de que habían ido y cuáles eran los beneficios y qué aparte de eso pues traerían de para Ciudad Fernández. Él expresaba que efectivamente es cultural, gastronómico. Ellos llevaron un grupo de ballet, porque el año pasado tuvieron la bonita experiencia de que la gente le gustó mucho ver nuestros bailes, nuestras tradiciones. También llevaron artesanas que ya van varios años que participan y que pues les estaba yendo bien en cuestión de ventas. Él nos explicó también que a él le tocó estar en una mesa con un representante de Nuevo León y de otros estados, y el cual pues ahí entra la plática, cada quien expresaba cómo estaban en sus estados, el trabajo que había hecho el gobernador de Nuevo León, dice, y pues yo también hablé de nuestro gobernador, que ha hecho un buen trabajo, que está haciendo un buen trabajo, y así. Entonces le preguntaba qué es lo que expresaban. Dice, bueno, la gente allá nos expresaba mucho el sentir que están viviendo con Estados Unidos sobre el tema del ICE, ¿cómo se llama?
2: Deteniendo
1: ICE, que están deteniendo. Dice, pero lamentablemente, pues nosotros como municipio, pues es muy poco lo que podemos hacer, ya que es un problema de gobiernos.
2: Sí.
1: Uh-huh. Dice que les fue muy muy bien.
0: Sería bastante bueno que obviamente llevan artesanos, ¿sí?, que ya tienen, no sé, un poquito más de desarrollo, tienen un lugar un poquito más visto, ¿no?, que ya tienen muchos años dedicándose a esto. El tema de muchas cosas, ¿no?, de chancaquillas, de trabajos artesanales, de todo eso. Pero estaría muy bien que las autoridades invitaran a la gente que hacen artesanías aquí en la plaza, ¿no? Por ahí conozco a un señor, mando un saludo de una comunidad, que usted no sé si lo has visto, licenciado, que por ahí está tejiendo
2: Es barba de pino, ¿no? Es como barba de pino.
0: A ese tipo de personas que la lleven allá. Uh-huh. No sé, a lo mejor van a decir, bueno, es que no tiene el pasaporte. Pues hay que sacárselo, porque esos son los que valen la pena que vayan y los vean cómo trabajan.
2: Sí, sí he visto a ese señor, y hay mujeres, hay grupos de mujeres
0: para ellos,
2: que trabajan, sí, claro. y esta Barba de Pino, donde realizan varios artículos y deben de tener mucho éxito si es que los llegan a presentar allá en los Estados Unidos. Y pues bueno, ojalá y se siga ampliando, como tú dices, a gente que pues sea nueva, que inicie un negocio y que también le den, ahora sí, como
0: realmente esas son,
2: hablando de goles, una bebida que le den alas, que les den alas.
0: Ese tipo de personas son las que se deben de impulsar.
1: Sí, porque por ejemplo aquí en la plaza, pues muchos se ponen ¿cómo se llaman?
2: ¿Bisutería o cómo?
1: Como, pues sí, el tianguis, que está ahí casi todos los días, pero es puro producto que a veces ni es de aquí. Y pues es importante invitar a las, por ejemplo, a estas señoras que comenta Juanjo, el señor que usted dice, y así en alguna otra comunidad o en alguna otra colonia, buscar. Debe de haber gente que tiene talento en ese arte.
0: Y darlos
1: arte,
0: a conocer.
1: Y darlos
0: si
1: a conocer.
0: Pueden viajar a Estados Unidos.
2: O sea, que no se lleven a los mismos de siempre, no. Que le busquen otras personas.
0: Sí, sí, sí.
2: Sí, básicamente. Sí, sí, sí.
0: Así es, más personas que de alguna manera también sería impulsarlos, su trabajo. ¿No? Solamente se presentan aquí, imagínate llevarte a los Estados Unidos y que presenten, que se pongan a trabajar allá y elaborar lo que elaboran, pues caray, que sería algo muy, muy, muy, muy, muy bueno, ¿no?
2: Sí, así es.
0: Cambiando un poquito de tema, licenciado.
2: Sí, nada más quería decir que en la Huasteca el gobernador del estado echó a andar ya la red metro, es decir, es una acción bastante importante, porque van a conectar desde Aquismón, desde el entronque de Aquismón hasta Tamazunchale, prácticamente gratis a todas las personas. Y hablando de transporte, ¿verdad? Aquí que hablábamos de Vencedor y de los rides, pues primero le va a dar un golpe muy duro al transporte público, en este caso Vencedor, ¿verdad? Pero segundo, también va a haber un gran beneficio para la gente de ese sector, que es muy necesario, ¿verdad? Porque sí adolece de falta de recursos. Y va a empezar, fíjense bien, el transporte público gratuito entre Ciudad Valles y Tamazunchale, con recorrido por los municipios de Aquismón, Tancanwitz, Huehuetlán, Coscatlán, Astra de Terrazas y Matlapa. Es decir, más de 200 kilómetros yo creo que va a recorrer esta red metro por toda la zona huasteca. Estarán ubicados también algunos paradores cada 10 kilómetros, donde habrá también centros de recarga. Recordar que los autobuses son eléctricos. Y entonces yo estaba pensando, porque los centros de recarga para los nuevos automóviles eléctricos casi no hay en el país, pero si usted compra un vehículo eléctrico, pues ahí pudiera tener también una opción. Habrá que ver si lo liberan, ¿verdad? Para la gente común. Entonces, pues es una buena noticia. La red metro ya va a comenzar en la Huasteca, y pues nada más esperar. Nosotros aquí en Río Verde tenemos un buen rato, ¿verdad? Están haciendo pruebas, está capacitando a los operadores para pronto dar inicio a este excelente servicio.
0: No. ¿Sí? Fuera de caray. En serio, sí. Que mucho, pues van a salir beneficiados muchísimas familias de todo San Luis Potosí.
2: Sí, y yo creo que aquí sí se debe dar un poquito de prisa, porque se necesita mucho, sobre todo hoy que inician las clases de Ciudad Fernández, estudiantes que se trasladan hasta aquí, hasta Río Verde, de las comunidades. Habrá que ver cómo están los recorridos, las rutas, y ver cuál es el beneficio que va a proporcionar, ¿verdad? Porque a ver cómo funciona también, porque no sabemos. Habrá que ver el tipo de camiones que vienen.
0: Bueno, ya los presentaron,
2: sí.
0: ¿No?
2: Sí. Pues sí, pero ojalá y no nos traigan otro tipo de camiones, ¿verdad? Porque están muy bonitos los camiones. Ojalá sí sean esos.
1: Aunque yo siento que aquí ya lo están haciendo muy largo. Muy largo. ¿No? Muy, hace pareciera que hay algo que no.
0: Se complicó un poquito. Octubre, noviembre, ¿no?
1: Pues es que primero habían dicho el año pasado y que tal fecha, y luego así y así, y nada.
0: Pero es tan grande la obra, tan grande el proyecto, que
2: es fácil, sí, también entiendo.
0: Si quieren un poquito más, pero se va, es un hecho de que se va a hacer, ¿no?
1: Pues ya se han hecho reuniones, ¿no? Con empresarios. A mí me llama la atención que ya hicieron con empresarios, no sé si ya lo hayan hecho con la gente. Tengo entendido que a veces van a las colonias y preguntan y así, pero pues la gente es quien común y corriente como nosotros, pues que somos los que necesitamos ese tipo de servicio, es a los que se les debería de preguntar qué necesidades tienen en cuestión de transporte. Dieron a conocer aquí en una reunión que tuvieron con algunos empresarios cuál sería la ruta, que sería, habría una de Llanitos a la universidad, otra del refugio a la universidad, y creo que sería nada más.
2: Y para de contar.
1: Entonces, Nosotros a veces comentábamos que donde se requería de mucho también era para la ribera, ya que ahí hay muchas comunidades y que pues vienen muchos jóvenes o gente que viene a hacer trámites tanto a Río Verde como a mismo Ciudad Fernández, a la cabecera, y pues ahí también se requiere de este tipo de servicio.
0: Así es, pero de que va a llegar, ¿no? Y va a haber muchas familias beneficiadas. Ya casi nos vamos, licenciado. Un caso más lamentable, triste, en la Media Luna.
2: Ay, sí,
0: falleció un turista.
2: Un turista ahogado, lamentablemente, ayer precisamente por la tarde. Pues se hizo todo lo posible, ¿no? Los elementos de Cruz Roja acudieron, les dieron respiración.
0: No hay salvavidas.
2: Debería de haber, porque pues, se cobra y mucho ahí en la Media Luna. No, de hecho sí venían una ambulancia a la Media Luna, pero lo que dice él es correcto. O sea, se supone que ahí debe tener gente capacitada, ¿verdad? Claro, para atender de manera inmediata, oportuna, este tipo de eventos, porque pues la experiencia tan desagradable.
0: Debe de haber alguien ahí como familias, en una playa. Con ¿sí? una silla pendiente. Grande y no solamente en el lago principal. A lo mejor dos, ¿no? Por ahí en otra zona. Y que estén por ahí moviéndose. Pero debe de haber.
2: Sí, claro.
0: Debe de haber. O sea, es una obligación. Sí. Total. Sí. ¿No? ¿Cuánto cobran? Ciento y algo, ¿no?
1: Como 150, ¿no?
0: Por favor.
1: Ni modo que no vayan a tener.
0: Sí, sí, sí. Debe. Obligatorio.
1: Y aunque no tengan, es una obligación darle ese servicio a los turistas y a la gente.
0: Digo, los accidentes pasan, ¿eh?
1: Sí.
0: O sea, eso hay que decirlo también.
2: Sí, así es, habrá que ver cómo sucedió, ¿verdad? Porque
0: claro, no, también.
2: Pero sí deben de estar más al pendiente. Sí deben de estar más al pendiente ahí, porque pues es muy lamentable, ¿verdad? Una familia que venía a sentirse a gusto,
0: de Querétaro,
2: ¿verdad? De Querétaro, y a pasar un buen rato, pues se va con esta amarga experiencia y dolor,
0: claro,
2: por esta pérdida.
0: Así es, vamos al personaje de la semana. Vamos al personaje de la semana.
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0: Listo. Regresamos al personaje de la semana, doña Gaby. Le iba a decir Carmen.
1: Carmen, sí, un saludo a nuestra amiga Carmen. Mi personaje no venía así como que preparada, pero es Protección Civil, bomberos y Cruz Roja, que este fin de semana de verdad que tuvieron mucho trabajo y que más que nada traen una, creo yo que traen una buena coordinación, porque andan ahí en algunas actividades. Por ejemplo, a veces Protección Civil de Fernández viene a cubrir aquí a Río Verde.
0: Muy bien.
1: Ajá, entonces creo que para mí ellos son mis personajes. Sí.
0: Solamente voy a dar un comentario de lo que se está diciendo. Aplausos para Cruz Roja, que abrió un grupo ahí de nos dan a conocer los servicios.
2: Sí, sí.
0: Aplausos, hombre.
2: Sí, tiene como dos meses, que más, ¿no?
1: Más.
2: Unos
1: más.
2: 3-4 meses. Y esto da cuenta del trabajo que realizan,
0: sí,
2: porque
0: claro,
2: aunque solamente tienen una ambulancia, porque también traen penurias económicas.
1: Ajá,
2: y andan igual que a la par que Protección Civil de Ciudad Fernández. Y pues bueno, qué bien. Andan locos, esos andan para arriba y para abajo.
0: Todos,
2: entonces,
0: todos.
2: Pues sí, un reconocimiento a ellos también.
0: Así es, así es.
2: No, yo nada más, retomando lo de Carmen, yo creo que sí es oportuno felicitar a todos los padres de familia, a los estudiantes, a los alumnos que egresan de las diferentes. Dije, Carmen, mira. Llamadas sospechosas.
0: Sí.
2: Si hay muchas llamadas sospechosas, tenga cuidado. O ha de ser que me andan correteando los deudores, ¿eh? Los,
0: sí,
2: de Coppel.
0: De
2: Coppel. No, otro.
1: Otro.
2: Sí, hombre. No le debo.
1: Esto ya no necesitan.
2: No le debo. Debo otras cosas, pero a ellos no. No, les decía, una felicitación enorme a los padres de familia y sobre todo a los estudiantes que están egresando de los diferentes niveles básicos, desde preescolar, primaria, secundaria, educación superior, bachillerato, licenciaturas, etcétera, porque culminan una etapa de esfuerzo, tanto los estudiantes como los padres. Es carísimo sostener una carrera a un estudiante o los estudios. Entonces, es un esfuerzo y un sacrificio que hacen los padres, y pues mi reconocimiento para todos ellos.
1: Gracias. Sí, ¿y el suyo?
0: Muy bien. El saludaje de la semana, pues hay muchos. ¿Cuál será?
2: ¿Es de deporte? Ya sé.
0: Sí, de deporte. Bueno, es que hay mucho. licenciado, ¿no? Es bueno, pero voy a empezar con esto, rápidamente, sí. Porque si no, pues, digo, yo los invito hoy a las 3:30, Visión de Juego, que vamos a hablar más ampliamente de la situación. Mundial, empieza nuestra Liga MX, ya soñamos, ya queremos un Tijuana contra Juárez.
2: Sí, estaban diciendo, estamos Francia contra España, pero vamos a tener Tijuana contra Juárez, bueno.
0: Ya queremos ver a Super Águilas del América campeonar. Bueno, Jopa y Joma son unos chavitos roverdenses que triunfan en el fútbol español, hijos del compositor Gustavo Cuauhtémoc. Vamos a tener un evento con causa este próximo sábado 25 de julio en el Estadio Ébano. Cuadrangulares de diferentes categorías, viene Cerritos, viene Querétaro, viene Cárdenas, conjuntos locales. Vamos a apoyar a un jovencito que está luchando contra la leucemia. Y vaya usted a ver, porque va a jugar Joma, que es Joma, que tiene 15 años de edad, que lo acabo de fichar un equipo español de tercera división. Y Jopa, que tiene 11, 12 años de edad, que está considerado a ser, caray, hasta me da un chinito, el próximo Messi. Así lo voy a poner. Así es. ¿Sí? Está en el Girona de España, un equipo de primera división, y que en este año le fue bastante bien, fue a torneos en Suiza, a toda Europa, y siempre fue considerado el mejor jugador, imagínate, ¿no? En próximas semanas vaya hasta China, hasta Shanghái, a un torneo. Y bueno, entonces ahí está, Jopa y Joma, hay que verlos jugar. Y también Isaac del Toro.
2: Sí.
0: O sea, que le gusta el ciclismo, licenciado.
2: Sí, es una locura, ahorita está en tercer lugar, apenas a 3 minutos de su compañero.
0: Caray, o sea, de ¿cómo Pogacar? Decirle a toda la gente que nos está escuchando, todo el mexicano, despierten, ya sí, el mundial, ya se acabó. La selección mexicana, pero este güey, o sea, caray, hombre.
2: Sí, no, está muy fuerte Isaac del Toro. Yo creo que la estrategia en los siguientes recorridos, en las otras rutas, va a ser que salga repentinamente un latigazo que dé Isaac del Toro en montaña, que es su especialidad, y vigilándolo Tadej Pogačar para cuidar tiempos y que tampoco él quede, él va a ganar, digo, ojalá y Dios quiera, porque todo puede pasar.
0: Tercer lugar es muchísimo.
2: No, pero puede ser aspirado hasta el segundo. Vingegaard es el segundo mejor del mundo, pero sí puede
0: ante
2: ganarle.
0: Un cuate,
2: sí puede ganar.
0: Estamos ante un deportista que en próximos años vamos a decir, se puede sentar en la mesa con Fernando el Toro Valenzuela, con José Chávez y con Hugo Sánchez.
2: Sí, claro.
0: De esa claro, dimensión.
2: Sí, Isaac del Toro. Sí, yo creo que hay que prestarle poquita atención. Yo, a mí me gusta mucho la bicicleta, pero nada más en televisión, ahí tengo bicicleta que
1: todavía
2: no tomada. Tomado, no, es que se amoló el asiento.
0: La
2: asiento,
0: parrilla,
2: el asiento, no, el asiento, y te imaginas sin asiento, pues ya me va a ir.
0: No, está difícil, no, está difícil. Complicado.
2: No, hay que prestarle atención a este chavo, Viene fuertísimo, puede ganar el Tour de Francia en unos 2 años. Si sigue en el UAE va a ser difícil, porque a Pogačar le quedan todavía unos 4 años, 3 años, y ahí va a estar como siempre, como su escudero. Si cambia de equipo, que algunos lo recomiendan, otros no, pues puede competir.
0: Así es. Doña Gaby, muchísimas gracias.
1: No, pues muchas gracias, gracias a todos que nos hicieron favor de escucharnos, y pues aquí el próximo lunes le tocará a nuestro compañero Héctor y estaremos aquí, y pues gracias a Carmen que no vino, estoy yo aquí.
2: Y felicidades, mañana cumpleaños Héctor.
1: Héctor,
2: mañana.
1: Héctor,
2: felicidades sí. A nuestro
1: y
2: compañero.
1: Y pues ahorita se nos pasó a comentar, hay mucha actividad, está la de turismo, está también Sonia Mendoza en la Universidad Sonia Mendoza, y la de turismo en un hotel.
2: Sonia Mendoza es de Ecología y Gestión Ambiental de la CEGAM. Y la Secretaria de Turismo, Yolanda Cepeda. Así Chavarría Sandra.
1: Qué bueno que vienen a visitar la zona media.
0: Así es, licenciado, muchísimas gracias.
2: No, muchísimas gracias a ti y a Isaías y aquí a las compañeras que están moviéndole las palancas, que creo que sí están, ¿verdad?
1: Sí.
0: Ahí está.
2: Bueno, muchísimas gracias a todos.
0: Gracias, amigos. Pásele usted excelente inicio de semana, excelente lunes, excelente todo. Compañera Suri, vámonos.
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1: En la semifinal de la Copa Mundial de la FIFA Brasil 2014 ocurrió uno de los resultados más impactantes en la historia del fútbol. Alemania goleó 7-1 a Brasil en pleno Belo Horizonte. ¿Te interesa conocer más sobre la licenciatura en Trabajo Social? 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
2: 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Mis queridos hermanitos, estamos de nuevo con ustedes frente a estos micrófonos para saludarlos y desearles lo mejor en este nuevo año. La magnificencia de Dios nos ha permitido este nuevo encuentro y debemos estar siempre, mis queridos hermanitos, todos los días de nuestras vidas agradecidos con Él por su bondad, por su iluminación celestial. Los profesionales del grupo del Maestro Gregorio, como verdaderos metafísicos, somos conscientes que solamente a través de una unión con Dios podemos lograr todos, mis queridos amigos, nuestros propósitos, nuestros proyectos. Bienvenidos sean todos ustedes a la transmisión de este nuevo capítulo de su programa Los Secretos y Misterios del Maestro Gregorio. Bajo la dirección de quien les habla, el Maestro Gregorio, seguimos avanzando el tiempo y ya muchos incrédulos habrán comprobado que sus esfuerzos para sobresalir, para sobrevivir, para triunfar han tenido que incrementarlos. La situación económica, el desempleo, algunas personas atacadas con brujerías, magia negra y demás aberraciones satánicas están acercándose a nuestras oficinas a solicitarnos, mis queridos amigos, ayuda. A través de nuestras mutaciones y contactos telepáticos hemos descubierto que en muchos hogares, negocios, fincas y en muchos trabajos, los problemas están atormentando completamente a la humanidad. La pobreza, lógicamente, se ha venido incrementando y esto también causa problemas a todo nivel. Y así sucesivamente, mis queridos amigos, el mundo marcha hacia la decadencia. La humanidad tiene que luchar más y asimismo sufrir más las adversidades propias de esta época. Pero aún estamos a tiempo, todos aquellos que estén sufriendo los rigores de sus problemas y calamidades, pueden visitarnos con la seguridad que nosotros les ayudaremos a triunfar, a quitar del camino esos terribles obstáculos que no les ha permitido conocer el éxito, conocer la felicidad, mis queridos amigos, mis queridos oyentes. Es por eso que les transmitimos este programa, para que ustedes puedan encontrar la solución, puedan encontrar la cura a todos y cada uno de esos problemas que en este momento les esté atormentando, mis queridos amigos. Dice este primer mensaje: hermano Gregorio, quiero saber por qué a mi hijo le pegan ataques de repente. Ya lo llevé a los médicos y no le sale nada mal. En sus estudios los doctores dicen que no es epilepsia y no nos han dado una solución. Queremos saber qué tiene porque estamos completamente preocupados. No sabemos qué pasa ni qué medicamento que darle a mi hijo. La fecha de nacimiento de él es 14 de diciembre de 1999. Pues mi querida hermanita que me escribe este mensaje, como siempre para mí es un privilegio poderle orientar a todas las personas. En este caso puedo decirle sin temor a equivocarme que su hijo no tiene ninguna enfermedad natural. Por esa razón es que no le han podido encontrar absolutamente nada. Aquí yo analizo lo que es esta fecha de nacimiento y tengo que decirles que hay una maldad, y el daño no se lo hicieron directamente a su hijo, porque él lleva ya padeciendo bastante tiempo problemas y dificultades. Es más, dése cuenta que su hogar, mi querida hermanita que me escribe este mensaje, su hogar no marcha bien. Ustedes tienen problemas, sus animales han venido muriendo, sus tierras no están produciendo absolutamente nada. En este momento usted me habla de su hijo porque le preocupa que su hijo esté sufriendo de esta manera, que le peguen esos ataques, siendo una persona que él era normal, de un momento para otro tengan que estarlo cuidando, porque si él se mueve, le da un ataque y en cualquier momento puede pegarse un mal golpe. Entonces, mi querida hermanita, dése cuenta que las cosas no vienen marchando muy bien en su familia. Sus cosas se le están acabando, sus animales se les están muriendo y usted día a día gastando más, invirtiendo más dinero en la cura de su hijo. Es importante que me visite porque a ustedes los tienen trabajados, a ustedes los tienen embrujados, y por más que se esfuerce llevándolo de los médicos no va a encontrar solución, no va a encontrar cura. Ustedes son víctimas del daño, ustedes son víctimas de la maldad, y por esas razones que vienen teniendo consecuencias, vienen teniendo problemas. Entonces, ¿qué tiene que hacer? Con su hijo, con su esposo, acérquese a nuestro santuario de curación. Lléveme en tierra de las cuatro esquinas de su casa. Lléveme tierra en las cuatro esquinas donde tienen sus animales, sus terrenos, y tenga la plena certeza y seguridad de que ustedes van a cambiar, de que van a tener una vida diferente. Su hijo va a estar completamente sano si usted tiene fe en Dios nuestro Padre Celestial y confianza en nosotros. Gracias por darme la oportunidad de orientarle, gracias por darme la oportunidad de servirle. Así es como le orientamos, así es como le servimos a las personas que confían en nosotros. Me dice el ingeniero de sonido que en este instante, que en este momento ya tenemos llamada en vivo y en directo. Sí, bueno, ¿con quién tengo el gusto?
3: Con Adriana.
2: Adriana, cuénteme, Adrianita, ¿en qué le puede servir colaborar este humilde servidor?
3: A ver si me puede dar una orientación.
2: Claro que sí. ¿Sería tan amable de regalarme su fecha de nacimiento, si es tan amable?
3: 3 de mayo del 91.
2: 3 de mayo del 91. Uh-huh. Veo a través de su fecha de nacimiento que usted viene teniendo problemas con su esposo. ¿Sí? Las cosas no están marchando bien. A veces discuten por simplezas, por cosas sencillas. A veces se incrementan, se hacen incluso más grandes, ¿verdad? El dinero no alcanza, se esfuma, se va como agua entre las manos. Lo poco y lo único que consiguen no es el fuerte de ustedes, porque el dinero no es tampoco mucho lo que les llega, pero pues sí les llega algo como para sostenerse, pero en realidad no les alcanza. Y esto es debido a que a ustedes les tienen hecho un bloqueamiento, les tienen hecho una salación, incluso para que ustedes tengan problemas de salud, porque veo que se enferman mucho, veo muchas dificultades económicas, veo problemas, discusiones entre ustedes. ¿Y ustedes por qué no había buscado ayuda más antes? ¿Eh?

0: talleres o no, o sea, no lo quería, pues.
1: Ajá.
0: De hecho, pues sí, como usted dice, pues sí, últimamente pues me enfermaré, sí, son puras discusiones con mi esposo.
1: Ya. Pues sí, mijita, es que aquí claramente se ve todo lo que usted está viviendo, lo que usted está pasando, y esto no es culpa suya ni es culpa de su esposo, ¿listo? Esto es culpa de una persona que no los quiere ver felices a ustedes, que les tiene más que todo envidia, que les tiene rabia, porque ustedes siempre han sido amorosos, ustedes son unas personas que, pues, andaban muy bien, trataban de que todo funcionara muy bien, pero de un momento para otro todo se fue echando para atrás, no por culpa suya ni por culpa de él, sino por culpa de la gente envidiosa, gente de muy mal corazón, que a ustedes no los quiere ver felices. Entonces, desafortunadamente, han dañado su felicidad, han dañado su economía, han dañado su bienestar por medio de brujerías, por medio de hechicerías. Mija, Adriana me dijo que se llama, ¿cierto? Adrianita, yo quiero hacerle una cordial invitación, ¿ya? Para que usted se me acerque al santuario de curación, ya que veo que su esposo es un poco incrédulo, aquí lo veo a través de la carta astral, necesito que usted... ¿Mande?
0: Porque yo le dije a mi esposo, que nos ayude a llamar, porque yo le dije, yo sí sentía como que
1: me
0: estuvieran haciendo un mal, y él no lo cree,
1: o sea,
0: él dice que no es cierto.
1: Sí, ¿tiene altavoz en su celular, que es que casi no le escucho?
0: Le digo que mi esposo no lo cree, pues, sino que dice que no es cierto eso.
1: Sí, es incluso, si usted le dice que ya habló y que le dijimos de lo que está pasando, él tampoco lo va a creer, ¿ya? Pues yo lo que necesito, pues dése cuenta que la que sabe y la que mira las cosas es usted, sino que él es parte del bloqueamiento. ¿Qué quiero decir con esto, mija? Pues que él no va a querer que se curen, porque el mal permite que esto suceda. El mal nunca va a querer que el bien entre a una familia, dentro de un hogar, cuando ya está destruyéndolo. Entonces, ¿qué es lo que hay que hacer? Que usted tome la decisión. De él necesita una fotografía envuelta en papel aluminio. Y yo me voy a encargar en que después de que los tratemos, él mismo quiera acercarse. Porque es que el mismo mal lo está bloqueando para que ustedes no puedan encontrar la solución que ustedes desean. ¿Listo? Entonces, ese es un obstáculo que se les está presentando en este momento. Pues usted quiere curarse, pero él no lo cree. Entonces, mijita, usted lléveme una fotografía envuelta en papel aluminio, lléveme un poquito de sal de la que usted consume en su casa, agarre una botellita de agua de la llave y con eso se me acerca al santuario de curación. ¿Listo? ¿De acuerdo? Listo, mijita. En todo caso, le agradezco por su llamada. Gracias por confiar en nosotros. Estamos en plena disposición de sacar su familia adelante, de sacarla a usted adelante, para que triunfe, porque usted se merece estar bien. ¿Listo? Bueno, mijita, Dios la bendiga. Gracias por llamar. Hasta luego. Hay muchas personas que están cansadas de gastar, de invertir dinero en un lugar y en otro, sin encontrar respuestas, sin encontrar soluciones. Aquí estamos nosotros para poderle quitar esa venda de sus ojos y que usted sepa la verdad. No esté gastando, no esté invirtiendo dinero en vano. Y sepa también a dónde acude, porque hay personas, mis queridos amigos, que no saben absolutamente nada, lo único que saben es engañar, defraudar. Así que, mis queridos hermanitos, tengan mucho cuidado a dónde van, a dónde acuden, ¿ya? Para que no vaya a resultar como muchas personas que nos han visitado y nos dicen: hermano Gregorio, espero no vayan a ser los mismos, porque yo ya fui a otro lugar y me estafaron, me engañaron. Ojo, mucho cuidado, sepan y tengan cuidado a dónde acuden. 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Cualquier duda, pregunta o inquietud, usted es de las personas que trabaja, lucha, se esfuerza, se sacrifica, pero todo le sale mal, sus animales se le mueren, sus tierras no producen cosechas, tiene hijos desobedientes, tiene inconvenientes con su pareja, tiene inconvenientes en su hogar, tenemos la solución. así que llame o envíe un mensaje de texto 487-122-6481, 487-122-6481, o puede llamar a 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Los estaré esperando, mis queridos oyentes, mis queridos amigos. Hemos llegado al final de este su programa, Los Grandes Secretos y Misterios del Hermano Gregorio. Ojalá que haya sido este programa del gusto y del agrado de todos y cada uno de ustedes. Será hasta una nueva emisión, si el Todopoderoso les presta y me presta la vida. Que Dios los bendiga.
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Hello, hello, good morning, ¿cómo están? Oigan, feliz lunes, inicio de semana, estamos iniciando la semana hoy 13 de julio con una temperatura muy deliciosa, con un clima demasiado agradable y sí, efectivamente, se pronostica lluvia para toda la semana para que tomen sus precauciones. Pero antes de continuar, oigan, me presento, mi nombre es Uri Estala, estoy contigo desde este momento hasta las 2 de la tarde después de 3, es cierto, a las 2 y después de 6 a 10 de la noche.

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0: nueva. La final de la Copa Mundial de la FIFA Alemania 2006 quedó marcada por el famoso cabezazo de Zinedine Zidane a Marco Materazzi. Fue el último partido profesional de Zidane y pese a haber anotado un penal a Lopanenka, terminó expulsado en tiempo extra.
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0: 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Hello, hello, ¿cómo están? Muy buenísimos. Ya es mediodía, ya partió el día. Oigan, hoy lunes 13 de julio, pues como todos los lunes, miércoles y viernes, iniciamos Más Corazón y para esto damos la bienvenida a...
1: Hola, ¿qué tal? Buenos días. Mi nombre es Lilia Daena y estoy aquí muy contenta para platicar un poquito sobre temas importantes que les traemos el día de hoy.
0: Y también por este lado...
2: Hola, muy buen día. Mi nombre es Carla Alejandra Zapatero, soy nutrióloga. Y pues bueno, gracias por la invitación y pues de compartir ahorita algunos consejos.
0: Muy bien, entonces el tema del día de hoy, ¿cuál es?
1: Básicamente son consejos para una buena alimentación ahorita en el periodo vacacional, que yo creo que a todas las mamis les van a servir estos tipos de tips para desarrollarlos y poder tomar las mejores decisiones.
0: Muy bien.
1: Pues bueno, básicamente yo como mamá tengo dos niñas, una de 9, una de 11, siento que están en pleno desarrollo y me gusta este tipo de espacios en donde yo puedo también como mamá y sé que a mamis que nos escuchan les van a servir estos tips que ahorita vamos a compartir, pero pues bueno, no sé qué me puedas recomendar en esta temporada de vacaciones, que los niños a lo mejor ya no tienen el mismo rol de que a las 10 de la mañana el lunch en su escuela y después salen y la comida, a lo mejor ya el refri lo pueden ir a abrir cuando ellos quieran, entonces está un poquito más descontrolado lo que pueden ir a agarrar, y a veces yo les digo a mis niños, no es tanto si comes a lo mejor una cosa, pero que sea la mejor elección que puedas tener en el momento, ¿verdad? Pero no sé, como nutrióloga, tú nos puedes recomendar, pues no sé, hasta dónde está permitido y cuánto azúcar, porque ahorita el azúcar es muy importante medirlo, o los carbohidratos, a veces no viene representado en cosas dulces, ¿verdad? Pero sí es importante saber, no sé si nos quieras compartir la cantidad de colaciones que a lo mejor pudiéramos ofrecerles a nuestros pequeñitos.
2: Sí, bueno, yo algo que siempre recomiendo a los papás en esta temporada de vacaciones es que establezcan rutinas. Aun y cuando son vacaciones, pues entiende el hecho de que a lo mejor los niños quieren disfrutar, quieren descansar o hacer cosas que normalmente no hacen cuando están en un periodo de clases. De esta manera es como podemos... estar un poquito más centrados en el objetivo que queremos. Otra recomendación que les hago, tratar de tener acceso en casa a alimentos un poquito más saludables. Ajá, por ejemplo, fruta picada de temporada, pepino, jícama picada, siempre y cuando sean verduras, frutas de temporada, yogur natural, sin azúcar, algo casero que pueden hacer, paletas de fruta natural, ajá, alguna botana saludable, por ejemplo, palomitas, cacahuates, entonces... son opciones que de antemano pues ahí están, ¿no? Gelatina también sin azúcar puede entrar dentro de estos aperitivos, pero también entender que pues son niños, ¿no? Y que siempre va a haber ahí ese antojo por el chocolate, por los dulces, por las galletas. Entonces, algo que yo siempre he dicho es que una alimentación saludable debe de llevarse a través de un equilibrio. Entonces 90% puede ser una alimentación saludable a base de frutas, de verduras, de carbohidratos, siempre y cuando saludables, proteína de buena calidad, grasa saludable, y el otro 20% lo podemos dejar para una o dos veces a la semana, algún chocolate, algún dulce, lo que al niño más le guste.
1: Ok, entiendo ahorita con el mensaje que nos acabas de dar, con el tip súper importante, es de que busquemos como un equilibrio, ¿verdad?
2: Exacto.
1: A lo mejor no restringirlos de su totalidad, digo, al final siguen siendo niños y tienen esa curiosidad de, pues a lo mejor ir a agarrar algo, pero no sé, a lo mejor aplicarnos un 80-90%. Ayer platicaba yo con mi niña, la que tiene 12 años, y me decía, mamá, es que a mí no me encanta el huevo. Entonces buscábamos información sobre el huevo, porque ya ella, pues obviamente ya sabe leer, y entonces le digo, es una de las proteínas más completas que nos podemos, podemos ingerir. Yo te recomiendo que hagas el esfuerzo por comer. Entonces dice, bueno, búscame otra opción de proteína que también, pues más o menos llegue a lo que es el huevo, ¿verdad? Uh-huh. Y me salían obviamente referentes como la carne blanca, la carne roja. Entonces le dije, ¿cómo ves si diseñamos un menú para que, bueno, lo puedas ingerir y no dejarlo de lado? Porque si no te gusta el huevo, pues no te voy a obligar tanto al huevo, pero pues sí balanceado. Dice, sí, está bien. Entonces también pasarles esos tips a las mamis que a veces ya... los niños se hartan de huevo porque los mexicanos es nuestra especialidad en todos los estilos. Entonces, si tienes una niña o un adolescente, ¿verdad?, que no les encante el huevo, pues puedes sustituirlo por carne.
2: Sí, ¿sí? Así es.
1: Entonces, poderles darle la opción y no decir, no, pues ya entonces ya no comes proteína, ¿verdad? Que eso es muy indispensable para su desarrollo.
2: Uh-huh. Sí, algo que funciona también mucho es hacer un menú semanal. Ajá, entonces en ese menú semanal vamos nosotros poniendo menú de desayunos, comidas y cenas. Y de esta manera pues es más fácil a uno como mamá saber qué es lo que le voy a ofrecer a mi hijo o a mi hija. Igual entre colaciones, realizar alguna listita de compras y eso también facilita mucho en lo económico.
1: Y por ejemplo, supongo que alguna vez yo también tuve esa duda, no sé qué opinas al respecto de que hay mamis que dicen, no, pues ya desayunamos, ponen el desayuno y les ponen un vaso de jugo de naranja. ¿Tú recomiendas que mejor sea la naranja con gabazo o si realmente es nutritivo tomarse el jugo, pero pues en el vaso, ¿verdad? Que a lo mejor ya fueron como 5 naranjas. No sé qué opines.
2: Totalmente, sí recomiendo 100% comernos la fruta. Primero que pues tomada, ¿verdad? ¿Qué es lo que pasa nosotros cuando realizamos una agua de frutas? Pues no moderamos la cantidad de azúcar que añadimos. Entonces, ¿qué es lo que hace el azúcar? Oxida propiedades, oxida vitaminas y minerales que la propia fruta puede atraer. Entonces, pues sí recomiendo mejor comérsela antes que tomarla. Aparte, pues si nosotros la comemos entera, es más factible que estemos consumiendo mayor porcentaje de fibra que si nosotros la tomamos.
1: Ah, ok, entonces entiendo que es el platito, vamos a imaginarnos, de huevito con frijoles, una tortilla y a lo mejor como de postre o colación, la naranjita con chilito y limón. Entonces ya sí, complementamos un buen plato saludable, ¿no?
2: Claro que sí.
1: Cuando tenemos la influencia de que dejamos a los niños encargados con los abuelitos o hay gente que por la necesidad de su trabajo necesita salir, pues ahí no podemos de repente regular. Sabemos que los abuelitos son muy consentidores, uh-huh. Entonces acercan quizás a los niños a comerse, pues no sé, algún gansito, alguna bebida, un refresco. ¿Tú qué opinas ahí? Un consejo para los abuelitos, para poder ser de buena influencia para los nietos.
2: Sí, claro. Sí, ahorita pues sí se da mucho eso, ¿verdad? Que tenemos nuestra red de apoyo, entonces ya sea con tíos, ya sea con abuelitos. Entonces lo que yo aconsejo es que como mamá, como papá, siempre se hable con la familia y que se establezcan desde un inicio reglas, ¿verdad? Porque aunque los niños están en un periodo vacacional, siempre debe de haber reglas. Entonces sí hablar con ellos y comentarles que pues qué es lo que se les puede ofrecer, qué es lo que no. Entonces de esa manera pues vamos a ayudar. Otra cosa, pues podemos llevar a casa del abuelito, de la abuelita, a lo mejor no sé, la fruta, algo de despensa, vaya, algo que ellos vayan a desayunar o que vayan a tomar como colación, para que de repente no se vayan por otro lado y ya el refresquito con el desayuno y sus 5 gorditas y los taquitos. Entonces de esa manera pues se puede ayudar. Otra manera también de facilitar es no darles dinero, ¿verdad? Porque todas las colonias pues siempre hay acceso a la tiendita.
1: Sí, sí.
2: Entonces a veces que pues si uno por la facilidad, lo práctico a veces no, pues dejamos el dinero, ¿no? Al abuelito o al mismo niño le damos el dinero, pues como para que compra lo que él quiera. Entonces, ¿qué es lo que va a pasar? Que pues bueno, el niño no, todavía como que no es tan consciente de su alimentación, Entonces, ¿qué va a pasar? Vamos a la tienda y compramos lo que queremos. Entonces, pues también esa es otra facilidad que le podemos dar a los niños, no darles dinero ni tanto a ellos ni a los familiares.
1: Oye, sí, y me parece muy importante que todo lo que mencionas redunda en el equilibrio. ¿Cómo puedo decirle a mi niño que no una comida chatarra sin que piense que es un castigo? A lo mejor con acuerdos o a lo mejor definiendo bien qué queremos lograr. A lo mejor los niños son muy visuales, a lo mejor ponerles algunas referencias. Digo, tenemos un índice muy alto de obesidad. Pues yo creo que en general, no sé si infantil, pero yo creo que ya general aquí en México. Entonces, ponerles como un ejemplo, y a lo mejor si ellos no lo visualizan, también no se pueden hacer tan conscientes, ¿verdad? Pero ¿cómo yo le digo a mi niña, a mis niñas, chatarra no, pero pues que no lo sientan como un castigo, más bien que lo sientan como una enseñanza a un camino de bienestar?
2: Sí, claro, bueno, todo esto es educación nutricional, ¿verdad? Entonces, yo siempre les pido a los papás no desesperarse, no regañarlos, porque nos ha pasado en consulta que a veces en las pláticas que nosotros realizamos, pues está ahí siempre el regaño. Entonces, la responsabilidad es de uno como papá. Entonces, alguna recomendación que yo siempre les hago es que involucren siempre a los niños al momento de ir al supermercado y elegir alimentos pues un poco más saludables, involucrarlos a la hora de preparar la comida. Y cómo podemos aplicar un equilibrio en la alimentación. Bueno, por ejemplo, si nosotros vamos a permitir un día a la semana, no sé, el consumir alguna hamburguesa o pizza, yo le digo a los papás, hay que permitirles, está bien la rebanada de pizza, pero si anteriormente solamente acostumbrábamos a consumir pizza, y a veces no moderamos la cantidad, entonces una, dos, hasta tres rebanadas, y es todo lo que comemos, ahora acompañar esa rebanada de pizza a lo mejor con alguna ensalada. Okay. Puede ser lechuga, puede ser manzana picada, pepino, zanahoria rallada. Entonces, de esta manera es como hacemos un equilibrio en la alimentación. Recordemos que no hay alimentos buenos ni malos, simplemente hay algunos que no nos aportan nutrientes.
1: Sí, básicamente algún día con la niña más grande, a mi hija más grande, yo le decía, es que, por ejemplo, a veces vamos al cine o que quiero una bebida de estas rojas o azules y así, le digo, claro, cómetela, o sea, hay que buscar, yo creo que el equilibrio, pero si en casa trabajamos el 90% en no consumirlas, pero algún día se te antoja, yo creo que no voy a caer en el extremo de decirle no, nunca, porque yo creo que lo que se prohíbe es lo que más se antoja, yo creo, ¿no? Sí, entonces, claro. Y le digo, sí, cómetela con gusto. Y si quieres un sneaker también, o sea, igual, no en ese día, pero porque es mucha cantidad de azúcar, pero ir buscando el equilibrio para que ellos prueben y también decirles, mira, ahorita está el rojo 40, así como mamás también tenemos un chorro de responsabilidades, voltear a ver las etiquetas y decir cuánto de azúcar, si tiene colorantes y qué tipo. Entonces, pues bueno, ir buscando un equilibrio pues para en beneficio de nuestros hijos.
2: Sí, así es. Sí, pues sí, es buscar, siempre uno como mamá busca, ¿no?, que mi hijo esté comiendo correctamente. Entonces es entendible que los niños a veces se vuelven como muy selectivos, pero también no desesperarnos, hay que involucrarnos más, hay que buscar alguna opción en donde nosotros nos puedan capacitar para saber cómo sobrellevar pues la alimentación, porque como lo acabas de mencionar tú hace un momento, están en desarrollo, entonces es la etapa más importante en la que debemos de cuidar su alimentación.
1: ¿Algún tip ya para concluir? Ahorita hay muchos campos de verano, entonces las mamás igual ponen un lunch y a veces dependían más de la cafetería de la escuela, ¿verdad? Y ahorita ya algún lunch que diga, ¿sabes qué? No debe de faltarte esto, esto y esto, sí o sí, y tu bote de agua, porque a veces también optamos por quizás mandarles juguitos, no sé, ¿alguna recomendación ya para cerrar?
2: Sí, bueno, pues para empezar siempre su agua, ¿no? Su agua natural. Es algo que siempre como nutriólogos vamos a recomendar. No refrescos, no jugos de caja. El desayuno, ¿cómo debe de ser importante? Pues siempre teniendo en cuenta que lleve los 5 grupos de alimento. Es decir, mi porción de cereal, Estamos acostumbrados a que en un lonche siempre es el típico sándwich, ¿verdad? Uh-huh. Pero yo siempre les digo a los papás, hay que buscar maneras, no nada más ese sándwich puede ser de jamón y queso, ¿verdad? Que a veces que los niños solamente es lo que desayunan.
1: Incluso yo creo que también hay cambiar el pan blanco por un bolillo. Se me hace creo que más uh-huh. saludable.
2: Algo más saludable, algo un poquito más local. Vale. Bolillo puede ser pan integral. Ajá. A lo mejor el jamón no, pero tenemos como proteína el huevo, tenemos proteína el pollo, tenemos como proteína el queso. Ajá. Yogur natural, podemos incluirlo también en el desayuno. La verdura siempre no nos debe de faltar. Sí, puede ser que en ese sándwich le vaya lechuga, pepino, tomate. Pero igual si a lo mejor nuestro niño no lo prefiere así, se le hace un poquito más atractivo ver su porción ahí de verdura, frutita picada. Puede ser zanahoria, pepino, naranja. Pues ofrecérselo, ¿no? Aquí también algo importante es priorizar algo que al niño le llame la atención, ¿sí? Entonces, si él ve en su topercito todo eso picado con un poquito de chile en polvo, yogur, pues a lo mejor le va a ser más atractivo. Grasas buenas, aguacate, 100% aguacate, semillas como cacahuates, nueces, almendras, las podemos incluir un poquito sobre la fruta. Y pues que no falte el agua natural.
1: Pues muchas gracias por tu recomendación. Sé que más mamis se van a, ya están apuntando ahí en su libretita y van a ponerlo en práctica. Y esto es en beneficio de nuestra familia, en beneficio de nuestros niños. Y que yo creo que el invertir en buena información y en hacer la realidad, yo creo que nos va a evitar enfermedades futuras. Y así gastos es. Innecesarios, entonces poner ahí la atención mamis y papis en este periodo de vacaciones, que sus niños se alimenten lo más correctamente que se pueda, ¿verdad?
2: Sí.
0: Muchísimas gracias por presentarnos este tema, que estos tips pues podrán sonar algo, ¿cómo se dice? Repetitivos, ¿no? Pero es algo muy importante porque a veces hay personas que pues no le prestamos demasiada atención a nuestra salud, tanto emocional como física. Y pues bueno, muchísimas gracias, nutrióloga, muchísimas gracias por la información y nos escuchamos el próximo miércoles, ¿verdad?
1: Sí, así es.
0: Vamos a una breve pausa y regresamos con más.
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0: Rusia 2018 fue el primer mundial en usar el sistema de asistencia arbitral por video. Uno de los primeros momentos polémicos fue el penal otorgado a favor de Francia contra Australia, marcado tras revisión del VAR, algo totalmente nuevo en la historia de los mundiales.
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0: La M Mexicana te da la hora. Es la 1:07.
1: 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Inglaterra contra Argentina, este miércoles en Atlanta. No es solo un partido, es historia viva. Desde la mano de Dios de Maradona hasta hoy, con Messi y Kane como protagonistas, esta semifinal promete emociones únicas. Una rivalidad de deporte, orgullo e identidad. 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
1: La M Mexicana te da la hora. Es la 1:21.
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11: En la final del Mundial Brasil 2014, Alemania venció 1-0 a Argentina. Con un gol en tiempo de Mario Götze, ese tanto definió el campeonato y convirtió a Alemania en campeón.

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¿Qué tal? Muy buenas tardes, sean ustedes bienvenidos a este espacio de noticias, noticiero de las 2 de la tarde. Con el gusto de siempre te acompaña Alondra Chávez para llevarte la información más relevante de carácter local, estatal y nacional. En la información correspondiente para este lunes 13 de julio del presente año en curso, permíteme presentarte el avance de la información.

bendicen rehabilitación del curato y salón de convivios de la parroquia del Dulce Nombre de Jesús. Entregan apoyos alimentarios a figuras educativas.

piden ampliar campañas de esterilización para atender perros en situación de calle. Destacan la importancia de que padres de familia se involucren en la educación de sus hijos. Fin de semana con intensa actividad para la Cruz Roja. Y es así como damos

0: Semana con intensa actividad para la Cruz Roja de Río Verde. Los servicios de emergencia por accidentes de tránsito fueron la principal causa de movilización para los paramédicos de la Cruz Roja en Río Verde. Esto durante el fin de semana. En distintos puntos del municipio y la región, se brindó atención prehospitalaria a personas lesionadas, principalmente en percances de motocicleta. Además, algunos pacientes requirieron ser trasladados a hospitales para recibir atención, mientras que otros fueron valorados en el lugar al no presentar lesiones graves.
1: La Cruz Roja Mexicana Delegación Río Verde tuvo un fin de semana de intensa actividad al atender 4 accidentes de tránsito registrados en diferentes puntos de la región, 3 de ellos relacionados con motociclistas y uno más por la volcadura de un automóvil. Los servicios movilizaron a los cuerpos de emergencia y dejaron un saldo de 3 personas trasladadas a hospitales y una más que fue atendida en el lugar del accidente. El primer incidente ocurrió sobre el bulevar Carlos Honquitud Barrios, frente a la agencia Chevrolet, donde un motociclista chocó por alcance contra una camioneta. Aunque en un principio las lesiones fueron consideradas leves, tras la valoración de los paramédicos se determinó su traslado a una clínica particular para descartar complicaciones. El conductor de la camioneta no presentó lesiones. Horas más tarde, una mujer adulta mayor sufrió una volcadura en el kilómetro 12 de la supercarretera. De acuerdo con su versión, un tráiler invadió el carril por el que circulaba, provocando que perdiera el control de la unidad y terminara fuera del camino. Paramédicos la valoraron en el sitio y confirmaron que únicamente presentaba lesiones menores, por lo que no fue necesario trasladarla a un hospital. Otro de los servicios se registró en el kilómetro 9 de la supercarretera, donde un hombre de 34 años cayó de su motocicleta mientras circulaba por esa vía. Debido a lesiones en la cabeza, fue estabilizado por los socorristas y trasladado posteriormente al Hospital IMSS Bienestar de Río Verde para recibir atención médica. Al momento del auxilio viajaba solo, por lo que se solicitó el apoyo de la ciudadanía para localizar a sus familiares. El cuarto accidente ocurrió sobre la carretera federal 69 Río Verde San Ciro de Acosta, frente a la sucursal de la pizzería Little Caesars. Una mujer de 26 años sufrió una caída de motocicleta y resultó con lesiones en la cadera. Después de recibir atención prehospitalaria, fue trasladada a la clínica del Issste para su valoración y tratamiento. La Cruz Roja de Río Verde reitera el llamado a la población para conducir con responsabilidad, respetar los límites de velocidad, evitar maniobras riesgosas y utilizar el equipo de protección, especialmente quienes se desplazan en motocicleta, ya que este tipo de accidentes continúa siendo una de las principales causas de atención por parte de los cuerpos de emergencia en la región.
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0: destacan la importancia de que padres de familia se involucren en la educación de sus hijos. La participación de los padres de familia en la educación de sus hijos es fundamental para fortalecer su desarrollo académico y personal. De esto lo señaló Gregorio Perales Sosa, padre de familia. Entrevistado durante una ceremonia de graduación, compartió que a lo largo del proceso educativo es normal que se presenten diferentes retos, lo que aumenta la importancia de estar presente, apoyar y motivar a los estudiantes para enfrentar dificultades y avanzar mejores resultados en su formación.
1: Pues con sentimientos encontrados por la graduación de la última de nuestras hijas, que pues ya es el terminar con tres de ellas, y hoy pues felicidad y también pues tristeza, la tristeza de dejar este plantel que albergó a, pues ahora sí, como lo dije, a mis tres hijas. Pues el principal para mí pues fue la pandemia, ¿verdad? Que fue pues un rezago educativo, ¿verdad? A nivel pues ahora sí que nacional, ¿verdad? En caso particular pues fue de nuestra segunda hija, ¿verdad? Que todo se fue a través de en línea, ¿verdad? Y dedicó, fue un gran reto para pues ahora sí que para todos en general, y en lo particular pues fue para todos. Es en lo particular, yo me siento muy agradecido con los maestros de este plantel educativo de la secundaria 38 por todo lo si bien tal vez nosotros no lo hayamos visto de cerca, pero sí hay mucho apoyo por parte de esta escuela hacia los alumnos con lo que se tiene, ¿verdad? Y aún cuando lo que no se tenga, pues de todos modos no es un impedimento para apoyar y sacar adelante a nuestros hijos. Desafortunadamente, las nuevas generaciones, hablo nosotros como padres, a veces no les inculcamos o tenemos ese como que torcido, por decirlo así, el pensamiento de que la educación es de la escuela, cuando en realidad la educación es de la casa. En inculcarles los valores, darles principios, y como lo decía el profe Darío, ¿verdad? A través del respeto, a través pues de la confianza, de la comunicación entre los padres y los hijos.
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ampliar campañas de esterilización para atender perros en situación de calle. Escucharemos más de esta nota regresando después de esta pausa comercial.

0: FM Mexicana te da la temperatura. 29 grados centígrados.
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0: Rolando Nazario de Lima sufrió una misteriosa crisis de salud horas antes de la final del Mundial de Francia 1998 y aún no existen teorías sobre lo ocurrido.
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0: regresamos con más información. Piden ampliar campañas de esterilización para atender perros en situación de calle. La falta de campañas de esterilización dirigidas a perros en situación de calle continúa siendo uno de los retos para el bienestar animal. De esto lo señaló Irlanda Castillo, integrante del Grupo Independiente de Rescate y Adopciones. Explicó que estas jornadas deben acercarse a colonias y comunidades, ya que es importante que la atención se enfoque no solo en las mascotas que tienen hogar, sino también en aquellos animales que viven en las calles y que generan una reproducción descontrolada. Escuchemos.
1: Realmente sí ha habido un avance, o sea, es indiscutible que ha habido un avance. Se ha visto que el gobierno municipal se ha puesto también pues su granito de arena en estas cuestiones, pero falta mucho. Faltan campañas de esterilización en comunidades, principalmente en colonias, y no precisamente en animalitos domésticos, ¿sí? El problema más grande que tenemos aquí y en cualquier lugar son los animalitos en situación de calle. Y te voy a decir algo que nos sucede nosotros constantemente, es por favor, llévelo a esterilizar. Es que no es mío. O sea, esa es la excusa que pone la gente que viene y reclama, que dice que el perro tiró la basura y que hay más perritos ahí, que va a tener más la perrita. Y llévelo a esterilizar. Es que no es mío. Le digo, yo siempre les digo, es que son de todos porque es responsabilidad de todos que cuidemos este ambiente. Si no quieren ver heces de animalitos por todos lados, si no quieren ver basura tirada, pues contribuyan haciendo, no se atengan solamente al gobierno, no se atengan solamente a que, no, pues es que el gobierno no apoya. No, nosotros también podemos, esa es nuestra responsabilidad. Y el esterilizar, yo siempre lo voy a decir, esterilizar es la solución a muchos problemas que vemos día con día en cuestión de animalitos en situación de calle, que si correteó la moto, que si tiró la basura, esterilicen y van a ver que todo va a ser diferente. La gente piensa que envenenando está teniendo una solución, pero la verdad es que yo siempre he dicho, la gente que envenena se envenena a sí misma, ¿sí? O sea, el karma te llega tarde o temprano y esa no es la solución. La solución, vuelvo y lo repito, es hacernos responsables. No importa que no sea mío, el beneficio va a ser para mí. Mire, yo siempre he pensado que el municipio o cualquier lugar debería de tener un espacio de resguardo.

0: en el cual se pueda esterilizar a los perritos de la calle, que se recuperen y volverlos a soltar, ¿sí? Porque no se puede tampoco tener encerrados 100, 200 perros. No, es mucho dinero, es mucho trabajo y la gente, pues cada vez hay menos voluntarios, la verdad, ¿sí?
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0: en más información. Entregan apoyo alimentario a figuras educativas del CONAFE en Río Verde. Por primera vez, las figuras educativas del CONAFE recibieron apoyos alimentarios. Esto lo informó la coordinadora regional Esmeralda Marisela Maldonado Baldoso, quien destacó que este respaldo representa un reconocimiento del trabajo que realizan en las comunidades. Señaló que fueron entregadas despensas a 210 figuras educativas, lo que ha generado entusiasmo entre quienes participan en los programas de atención a la primera infancia, así como de educación comunitaria.
1: Pues la atención a la primera infancia es para el desarrollo de los niños que están desde que están las mamás embarazadas, cómo es su crianza, dan prácticas de crianza. No es una escuela en la que nuestros maestros den cómo criar a los niños, sino que con las mamás trabajamos estas prácticas de crianza desde lo que ellas hacen, desde cuando están embarazadas, cómo es su desarrollo de embarazar, cómo hacen que el niño vaya dando en su embarazo, pero también cuando nace, cuáles son esas prácticas para que el niño vaya desarrollando las habilidades y vaya enfrentando a los desafíos ya para cuando entre al sistema de preescolar, primario, secundario. Entonces es como fortalecer esos lazos entre niños pequeños y sus madres de familia. Inclusive también acuden hombres, padres de familia en esta crianza, en estas prácticas que se hacen. Pues hemos estado muy cercanos a los municipios a nivel estatal por parte del gobernador Ricardo Gallardo. Es la primera vez que nos voltean a ver a las figuras educativas del CONAFE, porque estamos recibiendo las despensas de alimentación a nuestras figuras educativas, a las 210 figuras educativas. Se hizo la entrega la semana pasada, la segunda entrega, ya tuvimos una primera y esta es la segunda, y las figuras educativas pues con ese entusiasmo porque nunca nos habían volteado a ver. Y en la parte de los municipios, pues este es un reflejo de que estamos cercanos con los municipios y que el apoyo lo tenemos tanto aquí como en Río Verde y en cada uno de los municipios en los que estamos.
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bendicen la rehabilitación del curato y el salón de convivencia de la parroquia del Dulce Nombre de Jesús. La comunidad católica de la parroquia de Dulce Nombre de Jesús, esto en Ciudad Fernández, celebró la bendición de la rehabilitación del curato y del salón de convivios. Ceremonia presidida por el obispo de la diócesis, Jorge Alberto Cavazos Arizpe. El líder religioso señaló que estas obras permitirán contar con instalaciones renovadas y más funcionales para las actividades pastorales, reuniones y eventos de la parroquia, fortaleciendo los espacios de encuentro y servicios para los fieles católicos. Escuchemos.

0: esa salvación que por nosotros mismos los seres humanos no podemos conseguir, pues venga precisamente a raíz de esta gracia de Él a través de sus sacerdotes. Por eso felicito y agradezco a la comunidad de este testimonio de recibir a los sacerdotes y en ellos a Dios, a su Evangelio. Y así propiciarles un espacio como lo es este, que ya estaba y se ha renovado, ya necesitaba una restauración. El Padre pues me lleva adelante junto con todo su equipo. Felicito al equipo de construcción, a los directores, a todos porque han hecho posible que haya este espacio restaurado, fortalecido, para que se pueda también ayudar a los demás. Tenemos el centro comunitario, ¿verdad? Esa capacidad de comunitario pastoral, pues que nos ayuda mucho a comprender la necesidad de los espacios para conocer, profundizar nuestra fe, para crear comunión. Y de la comunión viene la participación en la misión, y de la participación viene hacer misión. ¿Verdad? Pues que a todos nos haga precisamente discípulos, misioneros del cielo. Vamos a agradecerle a Dios y a todos los hombres de buena voluntad que han ayudado en esto y que rindan mucho.
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El Molino Hotel Boutique restaura su emblemática rueda hidráulica del siglo XVIII. Escucharemos más de esta nota regresando después de esta pausa comercial. Continuamos.

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El Molino Hotel Boutique restaura su emblemática rueda hidráulica del siglo XVIII. En un hecho de gran relevancia para el patrimonio histórico y cultural de la región media de San Luis Potosí, El Molino Hotel Boutique celebró la restauración y puesta en marcha de su majestuosa

poca rueda hidráulica, una estructura original de finales del siglo XVIII, que durante décadas permaneció en silencio. Este emblemático mecanismo, que formó parte del antiguo molino de caña de azúcar conocido como Isla de San Pablo, vuelve hoy a girar, devolviendo vida a uno de los símbolos más representativos de la historia productiva y agrícola en Río Verde.

preciosas, que se les puede sacar unas fotos hermosas, un Chacuaco completo. Sigue el río Verde corriendo en el norte y también hay otras allá por el hotel de mi amiga Claudia Nava en la parte de Ciudad Fernández. Sigue corriendo el río Verde y aquí en el valle había cerca de 40 o cerca de 30. Los historiadores que muchos hay aquí, algunos dicen que solo eran 40, otros dicen que eran 50, otros han dicho que eran

ahí en Pinihuán se junta el río Verde con el río Pinihuán y ahí hay una molienda más, un vestigio más. El agua del río Verde sigue juntándose con otros ríos y todos ellos descargan en la cascada de Tamul. De verdad, siéntanse orgullosos de toda esta riqueza de nuestra región. Esto representa para mí algo muy valioso, porque yo creo que la parte de

0: Colegio de San Luis a buscar qué había aquí, qué significaba esa chimenea, que por qué era un chacuaco, por qué ese nombre, qué significa chimenea en una lengua que es purépecha en el área de Michoacán. Y así fui investigando poco a poco y me fui enamorando cada vez de esta historia. Yo los invito a que vengan, que pasen en la parte central del edificio, que conozcan nuestras fotografías. Muchas de ellas son donadas por el Museo Regional de Río Verde. Otras, yo misma he ido a tomarlas, los vestigios que existen en Río Verde. Otras me las han regalado las familias, a lo cual agradezco muchísimo, a las familias dueñas de los molinos. Todo lo que está aquí es para compartirse, es para que lo conozca la gente de Río Verde y de todos lugares, es para que nos haga sentir orgullosos de lo que tenemos y que transfiremos ese orgullo a nuestros niños, a nuestros pequeños, que conozcan toda esa historia y que les empuje para sacar nuevos proyectos.
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0: en más información. En este evento estuvo presente la Secretaría de Turismo, Yolanda Cepeda Echeverría, que habló de esta importancia puesta en marcha.
1: Así es, el despertar de una historia en el municipio de Río Verde, un hotel muy recomendado para cuando anden por acá en la zona media, los vacacionistas se vengan a disfrutar de este lugar que te trae mucha paz, que te trae mucha tranquilidad, porque además es un hotel que tiene todas las condiciones para venirte un fin de semana y descansar. Esta rueda hidráulica que hoy representa para la familia una gran historia, en donde muchos sueños, de mucho trabajo, de mucha restauración, de muchas horas seguramente sin dormir, hoy se convierten en una realidad. Hoy desde el gobierno del estado que encabeza Ricardo Gallardo Cardona, estamos aquí celebrando con ellos, con la iniciativa privada, este momento histórico e importantísimo, porque además es un espacio que también va a atraer al turista para que venga y se tome una gran fotografía y viva, por supuesto, una gran experiencia. Sí, por supuesto, la verdad que San Luis Potosí es un estado diverso, es un estado que te incita a venir en cualquier época del año, es un estado que tiene una diversidad de oportunidades para que todos los vacacionistas puedan venir a la zona media. Cada municipio de la zona media tiene algo peculiar que disfrutar, aparte de su gastronomía, su gente, sus kioscos, sus iglesias, sus tradiciones, su cultura, sus mercados. Así es que cuando vengan los turistas a San Luis Potosí, que se desplayen a la zona media y que disfruten de la calidez de la gente y que disfruten, por supuesto, de vivir la experiencia en hoteles como este, que tienen. Este hotel me llama mucho la atención, que tiene habitaciones para personas con discapacidad, 30 habitaciones, en donde va a haber la oportunidad de que tengan un descanso placentero.
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0: inauguraron el quinto festival del Huapango y zona ribeño en San Ciro da Costa. El presidente municipal de San Ciro da Costa, Luis Carlos Pereira Gobea, inauguró ayer por la noche el quinto festival del Huapango y zona ribeño.
1: Y esto, por tanto, es un motivo de orgullo, un concurso que, siendo la primera vez, y le repito, a nivel nacional, hay muchos concursos en varios estados, alrededor de 8 estados de la República, pero absolutamente todos son concursos de Huapango Huasteco. El primero fue aquí en San Ciro de Costa, la cuna del Huapango. Entonces, esto es motivo de orgullo. En esta ocasión estamos celebrando nuestro quinto festival del Huapango, donde aquí se inclinamos Huapango Herreño, Huapango Huasteco, y todo en honor a ustedes, a todos nuestros paisanos, y sus paisanos que radican en otros estados de la República, pero sobre todo a ustedes que nos visitan del otro lado de la frontera. Gracias por estar aquí. Nos da un gusto enorme el que están aquí. Igualmente nos da un enorme gusto que regresen con bien a sus hogares. Es por eso que estamos aquí presentes, todas estas personas tan importantes. Y bueno, también quiero decirles que es el único festival que dura 8 días consecutivos. En esta ocasión fueron 9 con el concurso. Eso le da a conocer, secretario, la fiesta que la traemos. Ya vio los niños de 3, 4 años que estaban posando la tarima, y así es. Aquí ve una fiesta familiar que, con ve niños de 3 años, ve muchos jóvenes sobre todo, pero también hay adultos y adultos mayores. Entonces, eso es motivo de orgullo para nosotros en esta administración. Y bueno, a todos los paisanos que están por llegar, todavía quedan 6 días más. A los que por cualquier motivo no pudieron estar presentes el día de hoy, pues bueno, que nos sigan por redes sociales, que lo disfruten igual allá donde están. Y bueno, siendo las 21:45, se declara inaugurado este quinto festival del Huapango Herreño. Y no me cansaré de repetir: ¡que viva nuestro Huapango Herreño! ¡Que viva nuestro paisano!
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0: Gran promoción de Río Verde en el evento Ciudades Hermanas en Laredo, Texas. El presidente municipal de Río Verde, Arnulfo Urbiola Román, nos habló sobre su participación en el evento Ciudades Hermanas, que se llevó a cabo en Laredo, Texas, donde promovió a Río Verde, sus artesanías, productos y puntos turísticos.
1: A todos, que sigamos invirtiéndole y que sigamos trabajando este tema de las ciudades hermanas. Tuve la gran fortuna allá de conocer al presidente de Teotihuacán, en el cual nos hizo una invitación para que vayamos nuevamente allá a las pirámides y que hagamos intercambio también de promoción para que la gente de por estos lados o que venga, bueno, pues que tenga cierta promoción de ir allá a Teotihuacán, y de igual manera toda la gente allá de Teotihuacán que le interese venir a conocer aquí la capital del mundo, pues que venga. Entonces estuvimos platicando ahí con varios alcaldes y la verdad es que se enriquece mucho el ámbito cultural y de igual manera las técnicas para todo lo que es la economía de los artesanos. Qué mejor que gente como ellos que ya están muy avanzados en este tema. Ustedes saben, o me imagino que algunos han visitado las pirámides de Teotihuacán, y cómo ellos ya tienen avanzadísimo el tema del turismo, ¿verdad? Claro, pues una pirámide jamás se va a igualar a cualquier otro sistema turístico, pero la verdad es que están muy avanzados ya en el tema de artesanías, en el tema de distribución y venta de todo lo que hacen en comercio ahí en ese lugar. Y qué mejor que empaparnos y que aprender de la gente que ya está un paso, dos pasos adelante de nosotros o más, para que Río Verde, la capital del mundo, bueno, pues siga creciendo y sigamos haciendo la verdad de este municipio un lugar turístico, que yo siempre lo he dicho, que ese es nuestra guía, nuestro camino, es que Río Verde se convierta en una industria turística, que sea el Acapulquito de la capital potosina. ¿Qué crees? Que súper bien. Este año hubo mucho más gente. No sé si vieron por ahí un video que les mandé, de que se dieran una idea del lugar donde vamos a llevar las artesanías. Es un como la Arena Potosí del señor gobernador, más o menos de ese tamaño, pero alrededor el estacionamiento, yo creo que ha de medir unas 20 hectáreas de estacionamiento. Está grandísimo el estacionamiento, y cuando llegamos, llegamos nosotros muy temprano, todavía no hay gente, llegamos a hacer el programa de radio ahí en el lugar, y a la hora de salir, no hombre, ya estaba mínimo el 80% del estacionamiento ya estaba ocupado, y entra gente y sale gente. Imagínate, te estoy hablando de casi 20 hectáreas de estacionamiento, cuántas personas no entran a esta arena, y la verdad, es muy importante, porque no solamente es lo que vende, sino lo que toda la gente le das a conocer de River, de la capital del mundo. Nosotros llevamos una televisión grande, estamos pasando los videos de cómo se hacen las chancaquillas, cómo se hacen las marranadas, cómo el elote, el yuki, todo lo que hacemos aquí en Río Verde, el ambiente de nuestra plaza, la media luna, los peroles, San Sebastián, las grutas. Les llevamos un nuevo video de Charco Azul. Bueno, estamos haciendo una promoción grandísima, y ¿qué creen? Que lo sorprendente es cuando pasa la gente y dicen, no, sí conocemos, ya fuimos a la media luna, hace 3 años que vimos los videos y nos llamó la atención y fuimos a conocer, y felicitándonos por la seguridad, felicitándonos mucho por la gente, por la calidad de la gente. Por eso les vuelvo a decir que Río Verde es la capital del mundo, y ahí les digo yo a la gente, cuando me dicen eso, es que la gente de Río Verde es muy cálida, muy atenta, muy respetuosa, nos atienden muy bien, la gente en Río Verde se es feliz, y les digo, por eso somos la capital del mundo. No tenemos rascacielos, pero la calidad de nuestra gente es diferente, y la verdad es que es algo que tenemos que seguir promoviendo y que tenemos que seguir impulsando, que el bienestar en Río Verde siga creciendo como se ha hecho ahorita en estos 5 años.
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0: previenen contra el dengue. Campaña de prevención del dengue y estadísticas en la zona media nos habló el jefe de la jurisdicción sanitaria 04, el doctor Alejandro González Lezama.
1: Buenas noches, aquí estamos, muchas gracias por esa entrevista con el público, es siempre importante mencionar el tema de salud pública. Sí, afortunadamente estamos trabajando de manera muy coordinada con cada uno de los municipios de la zona media en el tema de prevención. Acuérdense que la medida principal son lo que es la limpieza de las casas que no hay recipientes, lo que llamamos control larvario, la escacharización que está realizando cada municipio y que lo hace de manera sistemática, no tenemos que estar ya monitoreando, no nada más lo hace de manera sistemática, más ahorita en la época de lluvia que, bueno, la lluvia es muy benéfica para otras cosas, pero para el zancudo, pues hace que haya más proliferación, y estamos trabajando en ese sentido y se requiere fumigamos, seguramente ahorita no tenemos una situación de contingencia, pero no queremos que eso suceda en la zona media. Sí, tenemos un total de casos estudiados, seguramente la gente está acudiendo a las unidades de salud para atenderse y queremos que sigan atendiéndose. Si alguna persona tiene fiebre, acude a la ciudad de salud más cercana para que el médico la revise, vea si puede hacer ninguna otra enfermedad. Y eso ya tenemos 38 personas sospechosas de dengue que se han descartado. Tenemos ya el primer caso positivo en el municipio de Santa Catarina. En estas semanas pasadas no hubo un reporte. Pero justamente con las acciones que hacemos inmediatamente de fumigación, podemos controlar esa situación. Pero bueno, no queremos que nos vaya a ocurrir un brote, ¿no? Por eso es importante que la gente, ante cualquier situación de fiebre, acude a la ciudad más cercana y el médico decidirá si tiene o no esa enfermedad. Tuvimos en total 122 casos. Menos que en 2024, fue un 50% menos, trabajamos bastante con municipios y fueron 122 casos sospechosos de dengue clásico. Hemorrágicos tuvimos 7 hemorrágicos que realmente salieron bien, estuvieron hospitalizados, pero no se complicaron, pero no queremos que se complique, es importante esa parte. También insistimos con la población de que sus casas utilicen, aparte de la limpieza, utilicen mosquitero, ropa de manga larga, media temporada, pero si no hay recipientes no hay, y eso hace que no haya moscos, pues el riesgo es mucho menos. Bueno, ahorita estamos con la temporada de lluvias, necesitamos que la gente, pues bueno, haga caso a los cambios de temperatura, porque en esas épocas se puede incrementar un poco las gripas, también las situaciones que pudiera haber por la lluvia intensa, que se abriguen, que no se acerquen de los ríos, que pudieran a veces aumentar los caudales y que hagan caso a las indicaciones de protección civil locales.
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Y es así como llegamos al final de este espacio de noticias, noticiero de las 2 de la tarde. Con el gusto de siempre te acompañó Alondra Chávez, llevándote la información más relevante de carácter local, estatal y nacional. Asimismo, te hago la invitación para que nos sintonices el día de mañana y te mantengas siempre informado. Por tu atención, muchísimas gracias, que sigas teniendo una excelente tarde, muy buen provecho. Continuamos con más aquí a través de la M Mexicana.

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2: La M Mexicana te da la temperatura. 29 grados centígrados.
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0: Tayo Tachi Guarey. Hola, ¿qué tal, mis queridos huitotos? Saludos especiales para todos ustedes. Saludos cordiales, bendiciones, buenas vibras, alegría, mensajes positivos, cosas buenas. Son los deseos de la tribu del Taita Florentino Bandú para cada uno de vuestros hogares. Gracias, gracias amigos por permitirnos entrar en sus hogares a partir de este momento. Gracias, mi bella familia, por dejar que estas ondas gercianas de esta prestigiosísima estación radial inunde de huellas vibras cada uno de los rincones de vuestros hogares. Les recuerdo, mis queridos huitotos, compadritos y comadritas del alma, que la línea se haya ya habilitada. Si usted tiene un problema, una dificultad, háblenos con el mayor de los gustos en este momento, aquí en vivo y en directo. Hoy día jueves nos encontramos aquí transmitiendo los indiecitos, este programa, para que usted salga de sus dudas e inquietudes, marcando al 487-688-1994. 487-688-1994. Con el mayor de los gustos le voy a responder cualquier duda e inquietud que tenga usted en su vida. Si esta línea, queridos compadres y comadres, se haya ocupada por alguna circunstancia, por algún motivo, por alguna llamada, ustedes pueden hablarnos hasta nuestra baloja al 487-101-4890. 487-101-4890. Ahí, mi querido Huitotos, le va a responder Lorenzo, Tarcicio, Leo, Ramayá y Diecitos, que tienen el conocimiento, igual que yo, queridos compadritos, doy esas respuestas aquí en la radio. Ellos igualmente le van a orientar sin temor a equivocarse. Nos dicen que a esta hora ya de la tarde tenemos la primera llamada. Vamos a dar paso a una llamada. Buenas tardes. Cuéntenos en qué le podemos servir, colaborar.
1: Buenas tardes.
0: Bueno, contarme, mija, en qué puedo servir, colaborar. Hábleme más fuerte, por favor. Sí, dígame, ¿en qué le puedo ayudar?
1: Le voy a hacer una pregunta.
0: Dígame, hija, ¿en qué le puedo servir?
1: Lo que pasa es que se vende desde el mes de marzo con un problema.
0: Ajá, dígame, mija.
1: Son unas hemorragias que traigo, que no, ni con medicamento, ni con nada, ni pueden controlar.
0: A ver, mijita, regálame tu fecha de nacimiento, día, mes y año, ser tan amable.
1: 9 de abril del año 2000.
0: 9 de abril del año 2000.
1: De enero.
0: De enero, 9 de enero.
1: No, primero de abril.
0: Primero de abril.
1: Ajá.
0: ¿De qué año?
1: 2000.
0: Primero de abril del 2000. Anda, Yoyare Cachayo Tachi Guayapía. Mira, una mujer muy honesta, muy independiente. Un poquito temperamental, mijita de Dios, pero miro algo oscuro en tu vida. Tienes que poner mucho cuidado, mijita de Dios, porque a través de esta oscuridad la puede postrar a usted en una cama sirviendo para nada. Es muy delicado lo que está aconteciendo en tu vida. Una energía negativa, sí, señora. ¿Cuándo se puede acercar a Maloja de Yo para yo practicar un estudio y poderles mostrar a ustedes qué es lo que cohabita en la casa de ustedes y qué está trayendo este problema en su vida, que es un poco delicado, mija? La consulta tiene un costo de 200 pesos, mi querida comadre.
1: Pero ahí va incluido todo, aparte de todo lo del trabajo.
0: Yo trabajo no cobro, mi querida comadre. Ya si se requiere algún material, lo consigue usted y yo me encargo de darle solución a ese problema.
1: Entonces, ¿en qué horario puedo pasar?
0: Estamos de 9 a 6 de la tarde, mija de Dios. Ya es la decisión de usted a la hora que usted quiera pasar. Sábados y domingos de 9 a 2.
1: Ok, Entonces, ahorita, ¿qué podría llevar o qué presentaría?
0: Hágame un favor, es muy importante, mi querida comadre. Acérquese con una botella de agua, una veladora blanca y una cucharada de sal de su casa, ¿de acuerdo?
1: ¿Veladora blanca normal?
0: Normal, sí, señora.
1: Entonces, nada más,
0: ¿cuánto tiempo
1: traes el material que voy a llevar?
0: Anda, cachura.
1: Ok, entonces por ahí me voy a mirar.
0: Primeramente Dios, Dios me la bendiga, mi querida comadre.
1: Gracias.
0: Anda, cachura, está chigüerapía. 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Un bonito secreto ancestral de nuestra Baloja, de nuestra tierra. Te lo voy a decir, mis queridos Huitotos, y decirles la verdad de este bonito secreto, que es la raíz de la valeriana, que huele como a calcetín sucio. Pero es la bendición más grande, queridos compadres y comadres del alma, para los nervios. He visto Huitotas histéricas por una mala noticia, compadritos temblando de ansiedad por el trabajo, y gente que lleva días, mis queridos Huitotos, mirando al techo sin poder dormir. A todos ellos se les ha entregado un bonito secreto a través de la valeriana. Es el Valium de la naturaleza. Pero, oído, esto sin volverse adicto. Cuando lo tomas, mis queridos Huitotos, el té de la valeriana, siente como el cuerpo se te pone pesado, los párpados se te caen y aquellos problemas que afectan su vida dejan de importar un rato. Este bonito secreto se le ha entregado a muchos Huitotos que quieren encontrar la paz, la tranquilidad. Si vive con estrés, perdónese el mal olor y dele una oportunidad. Tu sistema nervioso, mis queridos compadres, te lo va a agradecer de rodillas. Oído, para los que sufren de insomnio, rebelde, ansiedad, ataques de pánico, dolores musculares por tensión, me van a hacer un té de raíz de valeriana 30 minutos antes de echarse a dormir. Y mis queridos compadritos y comadritas del alma, usted va a ver cómo este corito secreto va a ser el milagro de poderte dar a usted esa corita soluciona. Nos dicen que tenemos otra llamada, disculpen. Voy a estar descontar en qué puedo servir con la mural.
2: Miren, no, pues quería que me leyeran lo que es mi signo. Soy del 31 de julio de 1974.
0: 31 de julio.
2: Sí.
0: Del 74.
2: Sí.
0: Anda, cachura, tachi, guarapía, nacia, petacura. Arisca, trancacho y mandoy. ¿Usted ya me había hablado, mija?
2: No.
0: ¿No?
2: No.
0: Miro una persona muy perseverante, un poquito terca, ¿no?
2: Sí.
0: Pero miro, mi querida comadre, que hay un bloqueamiento en la parte sentimental como en la parte económica, en la parte, ajá, de la salud. ¿Ya había buscado usted ayuda anteriormente, mi querida Huitota?
2: No.
0: ¿Por qué no lo había hecho, mijita?
2: No, pues no había oído y ahorita ya tengo días oyendo esto en el radio.
0: Anda, cachura, muchas gracias. Mire, mi querida comadre, es muy importante hacer un destroncamiento en tu vida, ya que hay un empavamiento oscuro. Hay algo que está bloqueando su suerte, está bloqueando su energía, y por eso usted tiende a sentir los cansancios en el cuerpo. Hay veces dolores en la parte baja, como también dolores más que todo en una patica, ¿no?
2: Sí.
0: ¿Cuándo se puede acercar conmigo, mi querida comadre?
2: No, pues lo más pronto que puedas, nada más dígame qué día puedo.
0: Todos los días.
2: De la semana.
0: Todos los días atendemos, mi querida Huitotica. Por eso le pregunto qué día puede acercarse. Mira, atendemos de lunes a viernes de 9 de la mañana a 6 de la tarde, de lunes a viernes. Sábados y domingos de 9 a 2 de la tarde.
2: Ok. Sí, está bien. Yo entonces me presento en cualquier día de la semana.
0: Primeramente Dios, que Dios la bendiga, Dios la proteja, mi querida comadre.
2: Adiós.
0: Adiós, adiós. 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
0: Mis queridos huitotos del alma, así como Gabriel, mucho compadre hoy en día vive bloqueado, mucha comadrita, trabajado por la envidia, por el rencor o por el odio. Poner mucha atención, mucho cuidado, queridos compadres. Si usted siente alguna situación anormal en su vida, por favor, comuníquese inmediatamente con nosotros durante este programa y después del programa. 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Mi gente buena, mi gente bonita, ha llegado un momento de una triste despedida, de un breve hasta luego, pero un corto hasta pronto, porque sé que en otra oportunidad y aquí en esta misma hora y en esta misma prestigiosísima estación radial nos volveremos a encontrar. Que papaíto bello Dios y la Virgencita de Guadalupe guíe cada uno de sus pasos por los buenos senderos. Anacia pura pía.
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Continuamos con más aquí a través de la M Mexicana y a continuación escucharemos esto que suena a cargo de Ramón Valver, es la voz original a cargo de los Pumas del Norte. 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Esto se llama Morena de Pelo Largo.

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1: 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Dice así.

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1: La M Mexicana te da la temperatura. 29 grados centígrados.
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0: ya, tranquilos, pónganse a meserear.
1: Sí, ya, por favor, ya.
0: Párenle, ya párenle.
1: Todavía trabajo ahí en la Condesa, por favor.
0: Sí, hombre, ¿qué es que hay? Es que en FIFA será, señores.
1: Sí, no, pero la realidad es que ya el pueblo mexicano, que estamos hablando, salando a todo mundo, estamos todos ahora con Argent FIFA. Estamos con ellos.
0: Rateros que son, ¿eh?
1: Es correcto.
0: Las Chivas y Argentina, ¿sí o no, Dani?
2: Sí.
0: ¿A poco no? Perfecto. Las Chivas también son unos rateros. Y los Pumas. ¿Te acuerdas que la última vez que nos eliminaron? Porque era fuera de lugar. Al chiquito y no era fuera de lugar. ¿Recuerdas esa jugada? No.
2: ¿Cuánto fue?
0: Cuando nos eliminó Pumas, señor. En el segundo.
2: Oye.
0: Rateros que son.
2: Tiene mucho.
1: Oye, y Pumas, ¿qué onda con Pumas, eh? Se inventan una copa para ganar algo, presumir algo en el año y la pierden.
0: La perdieron.
1: La perdieron, o sea, nadie hace eso, güey.
0: Claro, bueno, nosotros fuimos a la Copa DIF en Tampico, Tamaulipas, y la ganamos.
1: Claro, ¿no? Importantísima.
0: Inicia nuestra liga, querida Dani, nuestra liga MX, inicia esta semana. Fin. ¿Qué mundial? ¿Qué España? ¿Qué Bélgica? ¿Qué?
1: No, y inicia desde el jueves, ¿eh?
2: ¿Desde el jueves?
1: El jueves no, ya empieza nuestra queridísima Liga MX con un partido, Dani, de alarido. Un partido de esos que tú no lo habías visto. Tú solo habías escuchado.
0: El Noruega de Inglaterra casi es uno como el que vas a decir.
1: Habías escuchado nada más de la grandeza de estos equipos jugando entre sí, pero jamás te había tocado vivirlo.
0: Claro.
1: Atlante Necaxa.
0: Regresa el potro de hierro.
1: El potro de hierro regresa.
0: El potro de hierro en la primera división.
1: No. Cuando ya estaban en Cancún, ¿qué fue eso? Como dos, ¿no? Todavía no nacían ni
0: estaba
1: de fregadera.
0: Chelo, ¿no? Fue campeón con el Atlante, ¿no?
1: Sí.
0: Ah, no, con el Cancún FC, perdón.
1: ¿Te acuerdas del Místico?
0: Místico, cierto.
1: Sí, era Pereira, ¿no? Se apellidaba.
0: Ajá. Pues el potro de hierro del Atlante regresa. ¿Recuerdas aquel campeonato con Ricardo Antonio La Volpe?
1: Uy,
0: ganó al Monterrey.
1: Sí, tú todavía te fuiste todavía más payasito.
0: Con Daniel Guzmán. De centro delantero, jugaba ahí el Piojo Herrera, ¿recuerdas?
1: Sí.
0: Romano, este argentino que también jugaba muy bien. Regresa el Atlante, Dani.
1: Romano,
0: regresa.
1: El que fue técnico y que después lo secuestraron.
0: Ándale, sí, que era técnico de Cruz Azul.
1: Ah, ya, sí.
0: Regresa el Atlante con el Piojo Herrera y va contra.
1: Contra el Necaxa.
2: ¿Y después?
1: El jueves hay dos partidos, de hecho, es ese Necaxa Atlante. Xolos contra Tigres. ¿Crees que ya de una vez llega la jornada?
0: Xolos Tigres, está bueno, ¿no, Dani?
2: Está bien.
0: Ya jugará
2: No va a jugar Gilberto, ¿no? O sí.
0: Le dieron, creo que vacaciones.
2: Andaba, creo que en Miami.
0: No. ¿Sí viste que andaba en el juego de
2: Noruega? Sí, de Noruega.
0: Andaba con.
2: No saló.
1: No, es que. No,
0: andaba remando el güey ahí, ¿eh?
1: Es que Gilberto Mora es una cosa espectacular, güey, ni Nodal se pone así de acuerdo, jugó el mundial, luego se graduó de la prepa.
0: Cierto.
1: Después se fue a Miami un partido contra Noruega. Ajá. Juega contra Tigres, porque se iba a jugar contra Tigres el jueves.
0: ¿Neta?
1: Sí.
0: Oye.
1: O sea, ni Nodal se organiza así, güey.
0: Ese mocoso anda con todo.
1: Anda, ¿no?, con Toño Lupe y los
2: menos
1: morrillos.
2: De 20 días, yo creo.
0: Menos de 20 días para todos lados, ¿no? Y si le ponen ahí unos 15 años o tiene que ir a un bautizo, va.
1: Sí, ¿no? Va de chambelán.
0: Todo, ¿eh? Muy bien. Entonces, todo eso el jueves. O sea, a ver, vamos a organizarnos también aquí en misión de juego. Mañana, mundial, ¿juega quién?
1: Mañana martes es el de... A ver,
0: mañana juega...
2: Francia-España.
0: Francia-España a la una de la tarde.
1: A la una.
2: Francia-España a la una. Y
0: ¿el miércoles?
2: Y el miércoles ya es Argentina versus Inglaterra a la una también.
0: ¿Y el jueves ya la Liga MX? No.
1: Imagínate. ¿Qué platillo? ¿Qué banquete?
2: Viernes botaneros.
1: ¿Qué buffet, señor?
0: Ya jueves. Es jueves. Pre-botanero.
1: Sí, Jueves de garnacha.
0: Cierto. Y no se acaba el fútbol nunca, Dani.
1: No.
0: Por ahí están luego mi esposa. ¡Ya que se acabe el fútbol! ¡No me haces caso! Pues es que. Maggie, perdón, pero.
1: ¿Qué tendrá menos fin? ¿El los cursos de catecismo de Dani o el fútbol?
0: Dani. No, hoy no vas a cursos de catecismo.
2: No, ya no.
1: Ya por fin terminaste.
2: Ya, por fin.
1: Ya.
2: Pero
1: ya,
2: falta.
1: Ya terminó su doctorado en.
0: El catecismo.
1: En catecismo.
2: Exacto.
1: Con maestría.
0: Muy bien. A ver, de una vez.
1: En Cambridge.
0: Ya que anda usted ahí.
1: Mira, ya que andamos, de una vez vamos a decirlo, y de una vez te voy a decir que bastantes partidos ahora sí ya van por Fox.
0: ¿En serio?
1: Que nadie sabemos si existe realmente esa plataforma porque nadie la tiene, ya pero van un montón.
2: ¿Fox?
1: De hecho, entrada.
2: ¿Cuál es?
1: Entrada es en Necaxa Atlante, va por Fox y por Fox One. Y el Xolos contra Tigres van por Fox One. O sea, hay fútbol el jueves, pero nadie lo vamos a ver. Yo no conozco a nadie que tenga esa plataforma, solo que lo vayamos a ver por Roja Directa. El viernes es San Luis contra Cruz Azul.
0: El campeón salado viene a San Luis.
2: Y yo iba
0: viene
2: a ir.
0: No, vaya, Sani.
2: Pero no puedo, porque ese día es mi confirmación.
0: Ah, qué bueno, ¿por tu confirmación?
1: Sí. Ya ese día es.
2: Iba a ir,
0: el padre no te dijo, Dani, no se te ocurra ir a ver un juego de Cruz Azul porque te salas. ¿No dijo el padre eso?
1: Yo creo que sí, la verdad.
0: Qué bueno que no vas a ir.
1: Hermano.
0: No, ni se te ocurra.
1: Hermano.
0: Porque ahorita andan los Cruz Azulinos, se sienten, qué campeones, ¿no? Hace campeones. 1,000 años que no quedaban campeones.
1: Este partido pues va por ESPN y por la plataforma Disney Plus, dado que ya sabemos que va a ser aquí en el estadio. Libertad Financiera.
0: Ah, sí te lo aprendiste, güey.
1: Sí, no, es que nada, tanta risa que Libertad Financiera ya lo que menos tiene.
0: ¿Usted Azteca ya es Banorte?
1: Ya regresa a ser Banorte. Ya va a regresar a ser Banorte. Y la pregunta también de los 54,000 millones de dólares, ¿en dónde va a jugar el Cruz Azul? Pues ya lo corrieron.
0: Ya lo corrimos del Azteca.
1: Ya lo corrieron del Azteca, güey. De nuevo están sin equipo.
2: No salgo.
1: De nuevo están sin equipo, sin estadio, y a ver a dónde se van de arrimados. No sé si van a regresar a Puebla.
0: Aquí hay un campo, por el canalito, ¿eh?
1: Sí, no, ya andan preguntando, pero ¿en dónde?
0: Está todo ahí entierrado, pero.
2: Pues, aquí el Ébano.
0: No, el Ébano es demasiado para el Cruz Azul. Es demasiado para el Cruz Azul. No, vayan a la sala.
2: Mejor en el patio de mi casa.
0: Pues sí.
1: Ahí, capaz que se caen los de la luz nuevos que pusieron de la sal y la aplastan a alguien ahí. El viernes mismo, León contra Atlas.
0: León Atlas,
1: este partido es a las 7 de la noche y también va por Fox One.
0: Pues hay que
2: tenemos que contratar
0: yo Fox. Yo pienso que sí, Dani, si no, ¿qué vamos a hacer?
1: Sí, no. El viernes es Juárez contra Puebla. ¿Qué juegas?
2: Juárez,
1: Puebla. Qué clásico. El viernes a las 9 de la noche, este partido sí es.
0: Los güeyes siempre juegan.
1: Sí, fregable hacen, todos lo sabemos. Todas las jornadas juegan en viernes, siempre les acomoda. Este partido sí va por el Canal 7. Y también por Fox One. Pero sí se va a poder ver por el circuito abierto. El sábado es a las 5 de la tarde, Pumas contra Pachuca.
0: Pumas, Pachuca.
1: Este partido sí va por Canal 5 y por TUDN. Y por VIX.
0: Ya con los nuevos
2: contratos. ¿El de San Luis va por VIX?
1: No, el del San Luis también va por VIX. Sí, por VIX Premium, pero por ESPN, porque ya ves que es la cadena que los. Sí.
0: Oye, Puma ya presenta sus nuevas contrataciones: Córdoba, examericanista, ex Tigres, y también este otro, ¿no? Hay otro contratación. Se me fue el nombre. Ahorita el gato nos va a decir.
1: Ok. Ahorita el gato empieza a fregar, ¿va? El mismo sábado a las 7 de la noche, Monterrey Santos. Este que en algún momento fue un clásico, pero habrá que ver cómo viene Santos. Ya sabemos que últimamente tiene unas temporadas
2: paupérrimas.
0: Y Monterrey que viene de fracasar. Fracasaron y Monterrey,
1: Sí, claro.
0: Viene de fracasar. Ahora cambiaron técnico y ahorita está quién.
1: ¿Quién es el técnico?
2: No sé.
0: No sabemos nada. Entonces, ¿qué estamos haciendo aquí? Por favor.
1: Ahorita lo googleamos.
0: Técnico, o sea, güey. Los hizo buen equipo de los Chivas, ¿no? Fueron campeones con
1: Almeida. Almeida es el de. Ajá,
0: es el Matías Almeida.
1: Ah, Matías Almeida es el técnico. No, pues entonces ya estuvo que Monterrey va a ganar campeonato. Ya para qué jugamos. El mismo sábado a las 7:07, yo creo que sí es el partido de la jornada. Chivas Toluca.
0: Hablando de ratero de la Argentina. Chivas contra Toluca.
1: Este partido va por Amazon Prime, que sabemos que es la casa del Rebaño Sagrado. No va a haber ningún partido en domingo, de hecho, yo creo que es por lo de la final, por eso se va a ver con jueves.
0: Exacto.
2: Bueno, Monterrey es dijeron de ese, ¿no?
0: Almeida.
2: Matías Almeida.
0: Sí. Oye, ¿Chivas ya va a contar con sus seleccionados?
1: Sí, yo creo que sí, ¿no? Sí. Pues ya tiene, hace como un mes que se eliminaron, güey.
0: Pues es que de repente se van ahí a de vacaciones a la playa.
1: Pues ya se pudieron haber aventado 15 días, fácilmente tiene que nos echaron a la porra, ¿no?
0: Ya tanto así.
1: No, pues fue.
0: Recuerde, sí, todavía estoy ahí.
1: Pues.
2: Se siente como si fuera
1: yo. Y ya para cerrar la jornada de la Liga MX, Querétaro contra América.
0: Ah, qué bonito. Otra vez, por favor. Qué
1: Querétaro bonito, sí. Contra América.
0: Contra América. América, Dani, regresa.
1: Y la mala noticia es que va por Fox One.
0: ¿También?
1: Sí, güey.
0: ¿Dónde vamos a ver los juegos,
1: Dani? ¿Este no lo anunciará Cristian Castro encuerado como para que esté más barato también el Fox One?
2: ¿Fox qué?
0: Fox por One. Ya no pasaba nada, señor.
1: Nada, no, no llegó nada. Un momento en que Fox ya, es más, se hablaba de que iban a desaparecer. Se los andaba cargando el payaso.
0: Bueno, ¿cuánto? ¿Cuánto vale?
2: 175 pesos al mes.
0: 165 pesos 75. Al mes. 75 pesos. Ahí está. Oh, si usted quiere ver al Pueblota contra el Juárez.
1: No, pues América Querétaro. América Querétaro.
0: Ahí está nuestra superpoderosa Liga MX que ya se nos viene. Pero, señores, el día de mañana, de France contra Spain.
1: La French.
0: Este juego es clásico de clásicos en Europa, ¿eh? Así como de repente nadie quiere a los argentinos, allá en Europa nadie quiere a los franceses. Me estaban comentando, ¿eh? Por ahí españoles allegados, que nadie quiere a los franceses allá. Y este ya es un clásico de clásicos. Me parece que la favorita es France.
1: A mí también me parece que la favorita es Francia. También mencionar que los cuatro primeros acomodados del ranking de la FIFA fueron los que terminaron pasando.
0: ¿Ah, sí?
1: Sí. Ah, mire usted. Son los cuatro, los cuatro México fueron los que terminaron. No, pues México terminó creo que como noveno, pero o sea, son los que pasamos.
2: Los cuatro.
1: Subimos. No me acuerdo si terminó noveno o octavo, ¿eh?
0: ¿Le puede hacer algo España, Francia, Dani?
2: Sí.
0: ¿Crees que sí? Así sí, como lo has visto con Yamal.
2: Sí. No, Yamal no está jugando muy bien.
0: No.
2: Pero sí, sí, sí veo capaz tiempos extras en ese partido.
0: ¿Crees que se vaya a cerrar España?
2: Es que ¿mande?
0: ¿Crees que se vaya a cerrar? ¿Los va a aguantar?
2: Sí. Yo digo que sí. A ver si puede contra dictadura Mbappé. Que de hecho dejó sin jugar a Kanté el partido. No ha jugado Kanté en todo el mundial. Es el único futbolista.
1: No ha jugado Kanté.
2: No ha jugado Kanté. Por elecciones de Mbappé.
1: Y mencionar que también ya se acabó esto del VIX Premium. Ya todos los partidos van por televisión abierta.
0: ¿Ah, sí?
1: De ahora en adelante, sí, ya todos los partidos los vamos a poder ver en Canal 5, Canal 7, TV Azteca. Este inclusive hasta va por el 9 también. Por el 9 y por TUDN. Entonces, sí, ya se acabó el que tengamos que andar buscando. Para las señoras que nos están escuchando y que su marido le dice que se va a ir a la cantina, es mentira. Sí, sí, sí, los partidos no solo van por Fox One.
0: No le haga caso. Saludos al Paipa, ¿eh? En donde quiera que nos esté escuchando, en cualquier cantina que esté, saludos al
1: Paipa. En cualquier reclusorio.
0: Se le extraña al
1: Paipa. En cualquier anexo.
0: En las celdas preventivas, si sí, nos está escuchando Paipa, te extrañamos, Paipa.
1: Te extrañamos, Paipa.
0: ¿Cuándo le llega el Paipa?
1: No sé.
0: Mañana llega.
1: ¿Ya mañana regresa? Ya mañana llega. ¿Amenaza con regresar?
0: Cierto, sí, sí. Yo pasé hoy por la mañana ahí por la plaza y vi muchas banderas rojas. ¿Eran los españoles que están?
1: Tal vez, ¿no? tal vez.
0: Una manifestación. Pensé que era de España, que dije, ah, caray.
1: Ah, dijiste ya tanto, ya salieron de la madre patria.
0: Radicados en Roverdia.
1: Ya. Entonces, para que la gente que nos está escuchando, ya a partir del próximo programa, ya vamos a empezar como 3:30, no a las 4 de la tarde, con Alondra que pone 16 canciones antes de empezar el programa.
0: Mejor vamos a cantar nosotros. la vamos a cantar nosotros, realmente.
1: Es correcto.
0: Bueno, entonces Francia contra España el día de mañana. La favorita es Francia. Y señores, agárrense, porque el miércoles viviremos un clásico de clásicos mundial: Argentina contra Inglaterra, Inglaterra contra Argentina. Y uff, aquí podemos decir muchísimas cosas, Dani, que a lo mejor pues tú no te has de acordar. Tú no estuviste en la guerra de las Malvinas porque estabas muy chavillo. El hombre sin nombre sí, y su servidor también. Y recordarle a toda la gente, ¿no? Lo que pasó con la guerra de las Malvinas, obviamente, pues Argentina e Inglaterra eran protagonistas, y de repente que se nos viene el Mundial del 86, semifinales Inglaterra contra Argentina de Diego Armando Maradona, y qué es lo que pasó, hombre, sin nombre, prácticamente.
1: La mano de Dios.
0: La mano de Dios. Y también, ¿qué más?
2: Eso dije.
0: ¿No? ¿Y qué más? El mejor gol de los mundiales de Diego Armando Maradona. Se quita uno, se quita otro, se quita otro y caray.
1: Sí, sí, sí. En el famosísimo Estadio Azteca. Hasta la fecha los argentinos llegan al Estadio Azteca y siempre van a besar el poste en el cual fue el marco donde fue ese gol histórico que lo recuerdan con tanto cariño. Este partido, ¿dónde se va a jugar? ¿En dónde va a ser ese?
2: En Estados Unidos, pero ¿dónde?
1: Sí, pero aunque no sabes en cuál de los estadios es.
0: No. Ahorita estoy checando, pero no, ese tiene muchísimos ingredientes. A ver, vamos a escuchar la narración, que es épica, ¿eh?
1: A ver, dale.
0: El mejor gol considerado en todos los mundiales de Diego Armando Maradona. Y la narración es, caray, en serio que hasta quisiera llorar, y eso que pues, ni argentino soy. Soy medio noruego, ¿verdad? Pero bueno, me tuve que venir aquí a vivir a Roverde. Pero Escuche usted la narración, escuche usted.
3: Ahí la tiene Marabona, el marcando, pisa la pelota Marabona, arranca por la derecha el genio del fútbol mundial, y es el tercero que para Borussia siempre Marabona, genio, genio, genio, ta, ta, ta, ta, ta, ta, ta.
0: Barrilete cósmico, ¿de qué planeta veniste? Qué narración, ¿no? En lo que fue el gol de Maradona, si lo has visto, Dani, ¿no? Que la agarra de la media cancha, se quita uno, se quita. ¡No, Dani, por favor!
1: ¿Lo has visto nunca en el comparativo que hace con Messi? Hay uno donde siempre lo ponen, que es Messi haciendo
0: Dani,
1: uno muy similar.
0: Por favor, regrésate a tu casa. Adiós. No vuelvas aquí hasta que veas ese gol de Maradona. Por favor. El mejor gol del mundo, se quitó prácticamente a todos. Y la narrativa de un uruguayo, de no un argentino.
1: Es más, hasta donde tengo yo entendido, dado que es la mano de Dios, lo dan en el catecismo. ¿Qué, ese día no fuiste o qué?
0: Tampoco se te enseñaron eso.
1: Oye, ya tengo la información. El partido de mañana, el de Francia contra España, se va a jugar en el estadio de los Vaqueros de Dallas.
0: Ah, mira.
1: En el AT&T Stadium, que está en Arlington, Texas. Sí, que no está ni en Dallas.
0: Cerca de aquí.
1: Y el partido de Argentina contra Inglaterra va a ser en el Mercedes-Benz Stadium, que es en el de Atlanta, Georgia.
0: Ah, mira, ok.
1: Así va a ser. Y hasta donde tengo entendido, la final es en Nueva York, ¿no?
0: Sí, en Nueva York. Nueva York. No, muchísimos ingredientes tiene ese Inglaterra contra Argentina. Ya pasó muchísimo tiempo, y como te decía en Visión de Juego pasado, no es que no se hayan enfrentado ya un mundial después de esto, pero en aquel tiempo ganó Argentina, eliminó a los ingleses, y todavía los argentinos se burlaron hasta donde pudieron, ¿no?
1: Claro.
0: Porque recordaron de las Malvinas, que fue ganado por Inglaterra, ¿recuerdas?
1: Uh-huh.
0: Y, bueno, pues ahí prácticamente ellos cobraron revancha con el fútbol, hicieron grande a Diego Armando Maradona, y ahora, fíjense ustedes, este dato es, caray, Lionel Messi nunca ha jugado contra Inglaterra.
1: ¡No!
0: Nunca. O sea, con Argentina nunca ha jugado contra Inglaterra. Lo dijo. ¿Sí? Ayer lo
1: estaba
0: me falta. ¿Cómo habla Messi?
1: Yo nunca he jugado contra Inglaterra. Pero que habla también como medio menso.
0: Medio menso. Imagínate qué dato. No, Messi nunca ha jugado contra Inglaterra. Y ahora los argentinos, Dani, de Argentina. Porque los argentinos son de Argentina.
1: Sí, los argentinos son de Argentina. Aunque se van a vivir aquí al DF y anden de meseros.
0: Exacto.
1: Entonces, o de las novelas. Saludos a Sebastián Rulli.
0: Sí, los argentinos dicen, le piden a Leo Messi, que si quiere estar por encima de Maradona, ya, o sea, totalmente todos los argentinos que viven en Argentina, le tiene que ganar el miércoles a Inglaterra, señor. Imagínese usted.
1: ¡Órale!
0: Todo lo que recae en ese juego, Dani. ¿Qué piensas? ¿Qué opinas? ¿Qué analizas?
2: Yo pienso que pues de una vez Messi, no sé, pues bueno, para muchos ya está a superior a Maradona, pero pues ojalá que, para mí no se concrete eso que dicen, pero a ver qué pasa el miércoles en ese partidazo.
0: Ya Infantino está calentando para ese juego.
1: Just.
0: ¿Tú crees que oye, güey, que, o sea, caray, hombre, a ver, vamos a poner las cosas en orden. Argentina le ha tocado juegos muy polémicos.
1: Claro.
0: Entonces ya pasa cualquier cosita y pues ya dicen que ratero, que Messi, que Infantino, ¿no? Pero le está tocando juegos muy polémicos. Este pasado, Dani, contra
2: Suiza.
0: Contra Suiza, híjole, realmente se merecía la tarjeta amarilla este güey. ¿Sí? O sea, se dejó caer para mí, ¿sí? Ajá. Se dejó caer y pues fueron al VAR y es una de las nuevas normas que hay dentro de la FIFA para este mundial, que puedan analizar una jugada si es que el jugador tiene tarjeta amarilla. O sea, es revisable. La forma de revisar, se dieron cuenta que se dejó caer, viene la tarjeta doble amarilla, viene la roja y se va en bolo. Y entonces chilló y pataleó, pero solamente todo el mundo se le fue a Argentina. No, es ratero. Pero realmente fue una falta. ¿No lo viste tú así? ¿O cómo lo vieron ustedes?
2: Sí, yo sí vi que fue. Sí, bien sacada la tarjeta amarilla.
1: Sí, lo demás que te digo, ya la inauguración contra Argentina está con todo lo que da y ya la gente cualquier cosa ya la ven mala, ya todo está mal y todo está arreglado. Por cierto, ahí en el anterior, que fue contra
2: Egipto.
1: Contra Egipto, el jugador del partido fue Lionel Messi, y el premio al más valioso se lo entregó DJ El Bizarrat. Uh-huh. Y se le ocurrió decir al Bizarrat: sí, a mí me dijeron desde ayer que yo le iba a entregar a Lionel Messi el premio. Güey, estás viendo y no estoy que cómo lo traen. Obviamente él a lo que se refería es que iban a entregar, claro, si llegaba a ganar Argentina al jugador, claro. Pero dice esta declaración, obviamente se presta para muy, muy mala.
0: ¿Qué mexicana le entregó el premio al mejor jugador a Bellingham? ¿Recuerdas? Un artista, no me acuerdo quién.
1: Ah, no. Hace poquito. Yo me acuerdo del de Quiñones que le entregó a Belinda, pero...
0: Sí, hombre, pero caray, lo que está pasando con Argentina, Dani, pues ya prácticamente todo mundo le está tirando. Y pues a ver qué pasa ahora contra
1: el de Inglaterra. Me parece que también tuvo sus factores acá medios controversiales, ¿eh?
0: ¿Cuál? ¿Inglaterra contra
1: Inglaterra contra Noruega?
0: ¿Noruega? Sí.
1: De hecho, inclusive...
0: ¿El del cable?
1: El del cable, está la jugada del cable. Esta jugada, para explicarla, hay un cable de una cámara, pega cuando hacen el despeje, el balón cae
0: y de ahí se tiene que parar.
1: Se tiene que parar exactamente el partido. El VAR puede revisarla, se para el partido y el VAR revisa la jugada y debe de ser anulado el gol porque claro, en esta jugada es, y de ahí es de donde se genera el segundo gol de Inglaterra.
2: No, pues por una cámara fue eliminado Noruega.
1: Es correcto. Sí. Entonces está ese factor. Por ahí me parece que también, digo, a favor de que no que esté diciendo que todo está arreglado, me parece que el segundo penal de Inglaterra sí era penal.
0: Sí era penal.
1: Me parece que sí era penal. Me parece que terminan compensando esa.
0: Hubo goles anulados, había anulado.
1: Hubo gol anulado. Me parece que en la jugada donde pegan el poste, rebota y avientan al jugador de Noruega, a mí me parece que sí era penal. Entonces eso también tuvo sus factores, pero pues como te digo, realmente el arbitraje se equivocó para ambos lados, no creo que haya sido tendencioso, por más que obviamente, porque yo sí escuché gente que me decía, no, pues es que Messi quería jugar contra Inglaterra, güey, y le acomodaron todo, entonces ya sabes, ahora ya hasta esas estamos.
0: ¿Se te hizo aburrido el Inglaterra-Noruega? A mí sí. Yo esperaba un poquito más, ¿eh?
2: A mí no.
0: Un poquito más de ese tipo de...
1: Fue
2: hasta tiempo extras, ¿no?
1: Sí, se fue a tiempos extra. Un partido me parece muy similar al de México, nomás que nosotros en Prieto. No. Sacaron a Haaland y valieron madre, nosotros sacaron a Quiñones y valimos madre.
0: No, pero el de México y Inglaterra no lo
1: pudimos comparar. No, un partidazo,
0: no
1: sí, claro.
0: Claro. O sea, realmente ahí México fue por los ingleses desde un principio, hombre, sin hombre. Y acá Noruega estuvo un poquito esperando.
1: Oye, y la jugada esta donde el compañero, ¿quién fue el compañero de Haaland que no le da el balón?
0: Sí, se fue solo.
1: No, hombre.
0: Sí, se fue solo.
1: Esa jugada.
0: Sí.
1: Yo creo que sí, llegando a los vestidores, era para que lo cachetearan y para que el técnico de tiro le colgara de los aquellos. Fíjate
0: que el defensor también hay que aplaudirle, ¿eh? Porque le cortó el pase.
1: No, pero hay un momento en donde sí era.
0: Pero sí hay un momento en que.
1: Y el berrinche
0: tenía la línea de pase.
1: Es impresionante cómo hace el berrinche de volteando y diciéndole. Y más porque la jugada, la verdad, aparte el otro la termina, pero paupérrima. Sí, o sea, sí la terminó como Picolín Ortiz, güey. Claro. O sea, sí, no sé.
0: Sí. Y bueno, pues ahí pasó Inglaterra. Y pues se nos vienen estos juegos, señoras y señores, que van a estar de alarido.
1: De alarido.
0: ¿Quién te gustaría que se enfrentara en la final?
1: A mí me gustaría que la final fuera Inglaterra contra Francia.
0: Inglaterra-Francia.
1: Y me gustaría que Francia fuera el campeón.
0: ¿Tú, Dani?
2: A mí me gustaría que fuera España contra Inglaterra y que el campeón fuera España.
0: ¿España contra Inglaterra? Mira.
1: Órale, qué loco.
0: Una final que nadie había...
1: Yo no, es la primera persona que oigo que dice eso. ¿Sí?
0: A mí me gustaría que fuera Francia...
2: A mí España sí le va a dar la cara mañana a Francia.
0: ¿Sí? Francia contra Infantino y Messi. Otra vez, una vez.
1: De nuevo la misma final.
0: Sí, la misma final. Porque los franceses, desde que llegaron al Mundial, tienen aquí, hasta se hacen viscos, a Argentina. O sea, ellos se quieren vengar de Argentina, de lo que le hicieron en el pasado Mundial, que los eliminaron, que ganó Argentina y que se burlaron. Francia solamente tiene
1: eso en la mente.
0: En la mente Argentina.
1: Y la verdad no hemos mencionado, pero los ingleses tienen, la última vez que ganaron fue en el 60 y qué.
0: Sí.
1: O sea, tienen un montón. Yo creo que la gente sí está emocionadísima. Ellos Bellingham, creen que.
0: Y Bellingham anda con todo.
1: Bellingham es un jugadorazo. Es un jugadorazo. El otro, ese pelo del otro esquina, el Gordon, también Gordon, hijo de la jijurria. También no seas.
0: Oye, le cantan, Hey Jude, la de los Beatles.
1: La de los Beatles.
0: Sí, es la canción de los ingleses, ¿no? Que le cantan a Bellingham, que lleva seis goles lleva a Bellingham. Seis. A nosotros nos atascó dos, aquí también metió dos, ¿no?
1: Sí, Bellingham metió dos.
0: Y jugadorazo.
1: No, la verdad es un jugadorazo, otra vez, ¿qué le pasa al Madrid? ¿Qué le pasa al Madrid?
0: Sí. No, un jugadorazo lo que es Bellingham. Y Mbappé, pues
2: está jugando bien del Madrid. Vinicius se cargó a todo Brasil. Cucurella está jugando bien con España. Aquí, ¿quién va a ser?
0: Cucurella, que va a ser del Barcelona, ¿no? Del Real Madrid.
2: Real Madrid. También Bellingham está jugando como loco. O sea,
1: tú dirías, oye, ¿de qué equipos vienen estos? No, pues del Madrid. ¿Y por qué el Madrid vale madre?
0: Fíjate que yo en Francia-Argentina. Híjole, la verdad, no me caen tan bien los argentinos en cuando, no generalizo, ¿no? Pero siempre en las redes sociales se están metiendo mucho, ¿no? También mexicano ahí, ellos se burlan mucho del fútbol mexicano, y pero créemelo, y van a decir ustedes, Adolfo, tal. Híjole, en una final yo creo que me iré por Argentina.
1: Sí, te ganaría el latino.
0: Sí, me ganaría el latino.
1: El Latina Power.
0: A pesar de lo que pudiéramos expresar, entre comillas, de los argentinos, porque también es broma, tampoco, ay, pinches argentinos, aunque el periodista argentino nos haya tirado, por favor, no es para tanto. No,
1: yo la verdad.
0: Es obviamente odio, entre comillas, odio deportivo.
1: A mí los argentinos que me ha tocado conocer, una chulada de persona, la verdad.
0: ¿Sí? Ok, vamos a cortes, compañera, y regresamos, no se vaya.
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13: El Mundial de Corea-Japón 2002 estuvo lleno de polémicas arbitrales, especialmente en los partidos de Corea del Sur contra Italia y España.
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2: Regresamos a Visión de Juego. La Academia MM invita a su curso de verano 2026 del 6 al 29 de julio. Curso de fútbol infantil de 6 a 15 años de edad. 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Cursos 300 pesos. 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Apúntenlo, por favor, para que usted pida más información o se inscriba al 487-112-7135 por WhatsApp. Una vez más, 487-112-7135. Y bueno, pues también déjenme decirles de una vez que se llevaron a cabo los Juegos Cuadrangulares por las Fiestas Patrias de Nuestra Señora del Carmen este pasado fin de semana, y aquí tengo prácticamente todos los resultados. Pero déjenme también, les voy a decir el rol de juegos de la Liga Tabla Roca Express Mineros jueves Río Verde de la jornada número 5, segunda vuelta. Carnicería La Palma contra Infonavit Ojo de Agua en el campo 2 a las 5 de la tarde, a las 6 de la tarde en el campo Ébano. Sector Salud contra Bar El Cid. Deportivo Vidrio contra Cruz Verde en el Zapata a las 5 de la tarde y a la misma hora, pero en el García. El Refugio contra Santa Cecilia. Boss Bunny Boutique, caray. Bueno, y también déjenme decirles sobre, pues sí, este cuadrangular por las fiestas patronales de Nuestra Señora del Carmen, que fue este cuadrangular de fútbol, y que en la categoría 2013 participaron equipos como Leones FC, San Luis que vinieron de San Luis Potosí Capital, Felinos, que son del Puente del Carmen, Águilas del Puente del Carmen también, y Real Madrid de Ciudad Valles. Los resultados fueron: en la fase directa, semifinales, Águilas del Puente le ganó 2-0 a Leones San Luis, y el Real Madrid de Ciudad Valles le ganó 2-0 a Felinos del Puente del Carmen. La final la ganó Real Madrid de Ciudad Valles a Águilas del Puente, Valles campeón en la categoría C. Muchas felicidades a los organizadores de este gran evento de las fiestas patronales de Nuestra Señora del Carmen, hombre sin nombre.
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2: Ya no sabe ni qué decir el Dani.
3: Pero tú sí tienes la de Argentina, ¿no?
4: No.
3: ¿No? No. Sí tienes una de Argentina, ¿no? ¿O ya no te queda?
4: No, no
2: ya
4: me
2: no
4: queda.
2: Ya no sabe qué
3: decir. Ya está todo perdido.
4: No tengo la nueva.
3: No tienen la nueva. Ah, ok, ok, sí.
2: Bueno,
3: sí.
2: Oye, mi Dani, fíjate que hubo una rueda de prensa, estuvo Jopa y Joma aquí en la explanada de la plaza principal, con Gustavo Cuauhtémoc para presentar Hombre sin Nombre. Los invito a los dos y a toda la gente que nos está escuchando. Un cuadrangular de la Copa Visión de Juego, Joma, Jopa, también a beneficio de nuestro amigo, ahorita digo el nombre, que está luchando contra
3: la leucemia.
2: Y bueno, esto va a ser el próximo 25 de julio en el Estadio Ébano, desde temprano, desde las 9 de la mañana. Ya está registrado un equipo de Cárdenas, de Cerritos, de Arroyo Seco y varios equipos locales. Entonces va a ser cuadrangular en la categoría sub-13 y categoría sub-16, para que usted pueda ver a Joma cómo juega. Joma, que tiene 14 años, que va a jugar con Visión de Juego, y Jopa, que tiene 11, 12 años, para que ustedes los vaya a ver, porque después solamente en la televisión, que Jopa está triunfando en China y en España y no sé dónde, aquí usted lo puede ir a ver al Estadio Ébano el próximo sábado 25 de julio. Sí vamos a cobrar la entrada $25, porque todo lo que se recaude va a ser para este chavito, también de 15 años, que pues está en un difícil momento con la
3: leucemia. Bueno, pero $25 prácticamente nada más es como una cuota de recuperación, y la verdad yo creo que si la gente, yo creo que los va a pagar con gusto, inclusive yo creo que hasta van a donar más, porque aquí en Río Verde estamos acostumbrados a ayudar a toda la gente en situación de necesidad, y ahorita este buen amigo que nos dices que está pasando por esta enfermedad horrible de la leucemia, esperemos que toda la gente se vaya mandada para allá, compren también las cosas que se van a estar vendiendo, claro, porque todo lo que se recaude va a ser para ayudar a este amigo. Yo sé que no les tengo que recordar, porque el pueblo roverdense sabe ayudar a los hermanos roverdenses cuando es la necesidad, cuando saben que es momento de ayudar.
2: Así es. Entonces, la copa se llama Jugando por una Causa, obviamente es de Visión de Juego, Jopa y Joma, vienen desde España, y se va a apoyar a nuestro amigo Alan, que le va a la América, y que también pues, el sueño de él es conocer el Estadio Azteca y estar en un juego de el América. Vamos a hacer todo lo posible también para apoyarlo en ese sentido. Entonces los invitamos el próximo sábado 25 de julio en el Estadio Ébano. Váyase de temprano y ve a jugar a estos dos cracks.
3: ¿Y el sábado qué horas es?
2: A partir de las 9 de la mañana.
3: A partir de las 9 de la mañana, el sábado 25. O sea, sería de este sábado al otro, ¿no?
2: Así es. Y bueno, Dani, caray, ¿no? Es noticias tristes. Falleció este jugador de Sudáfrica, ¿no?
4: Oh, sí.
2: Entre semana.
3: Sí, lamentablemente estas situaciones que muy triste, porque ya se confirmó que sí se desvivió. Se desvivió esta persona. Se está filtrando un video desgarrado.
2: Bryden Adams.
3: Sí, se está filtrando un video bastante desgarrador en donde están festejando la calificación y él está completamente atrás, triste, desolado, con una cara completamente desencajada, en donde ya desde ese momento sabíamos. Él había pasado por una situación de muertes de diferentes familiares.
2: ¿Sí?
3: La más severa fue la de su abuela. Y entonces nunca se pudo recuperar psicológicamente. Entonces, la verdad, de estas situaciones que, híjole, de repente nosotros ignoramos demasiado todas estas situaciones de duelos, de estas depresiones, claro. Lo queremos con el échale ganas, con el no sé qué. Entonces hay que poner mucho los focos rojos cuando vemos que una persona está pasando por este tipo de situaciones para poder tratar de ayudarlos, de canalizarlo con gente, claro, que sepa, de ayudarlos para que cada vez, en vez de que aumente como ha estado aumentando, disminuye este número de cosas. La verdad, sí, lamentable la situación.
2: El momento es personal, ¿eh?
3: Claro.
2: Porque a lo mejor para otras personas, ay, que no sé qué. No, o sea, sí, pues, hay que sí tener respeto.
3: Claro, tanta gente. Ah, pues si va a ir un mundial, ¿de qué está triste? ¿De qué se preocupa? A mí también se me murió mi abuela. Pues sí, güey, claro, pero cada quien vive su duelo de su manera. Claro. Cada quien sabe cuánto le duele. Cada quien sabe qué es lo que está cargando. Entonces, la verdad, híjole, qué situación tan
2: triste. Qué triste,
3: tan
2: triste. Jugó contra México.
3: Sí, jugó contra México todavía.
2: 25 años, ¿eh?
3: Sí, no, era
2: 25 años,
3: caray. Toda la vida por delante.
2: Caray. Dani, te escuchamos. Antes de que, bueno, ¿ya tienes por ahí la nota preparada? Sí, me parece que sí.
4: Sí. Bueno, ¿cuál primero? La de...
3: La que gustes. Este es tu programa.
4: Esa ya le dijeron ustedes, pero Sol no ha vencido a Inglaterra, Argentina, no solo una vez, sino que dos veces en el Mundial de 1986, con lo que dijeron de la mano de Dios, y la otra jugada, sorprendente, que nunca le he visto, triste. Ahorita la voy a ver. y en 1998, y los dos usando el uniforme azul oscuro que están portando en este mundial. La razón por la que habría pedido a la FIFA el cambio de la indumentaria por utilizar en las semifinales de este mundial.
2: Ah, qué buen dato. Sí, cuando, a ver, Argentina utilizó la azul rey. Ajá. En el 86, con ese gol de Maradona.
3: Sí,
2: sí.
3: Sí, no recuerdo que esa playera, por cierto, esa playera, por cierto, ¿sabías que está hecha en Tepito?
2: Sí, sí, sí, sí.
3: Esa playera, para los que no recuerden ese dato, la playera, no sé qué problema hubo con la marca que en ese momento era la patrocinadora del equipo de Argentina, que me parece que era Fila, ¿no? Si mal no recuerdo.
2: No recuerdo, ¿no era Adidas?
3: No recuerdo si era Adidas o era la marca Fila, pero bueno, vamos a suponer que era Adidas, la marca alemana. Algún problema hubo con el uniforme que no les gustó y entonces a la mera hora fueron a buscar una playera de la misma marca nada más que fuera a Tepito. Obviamente, sí. Pues, yo creo que ha de haber sido inclusive una fake. Pusieron al baloneros y a las... y a todos los ayudantes a abordarle el escudo de Argentina de un lado. Y así fue como salieron con esa playera. Entonces, sí. La playera que todo mundo, que todos los argentinos aman y recuerdan con la mano de Dios, sí. Es una playera de Tepito falsa y ni siquiera le hizo la marca alemana Adidas.
2: Oye, Dani, y después en el 98 volvieron a enfrentarse Argentina contra Inglaterra y ganó Argentina. Y igual jugaron con la Azul Rey.
4: Jugaron con la Azul Rey.
2: Sí. Órale. Sí. Y a ver. Aquí nos están mostrando las redes sociales. Ah, con esa y volvió a ganar Argentina. Y esta vez también van a sacar la
4: también azul. Es la que traen esta.
3: Está muy bonita esta, ¿eh? Está bien bonita. Está bien padre esa. De hecho, bonita. Sí está ahí en la tienda.
2: O sea, por cábala, ¿no? Los argentinos son muy
3: caros. Sí, eso no, los argentinos.
2: Muy, muy, muy, muy.
3: Si cabal. Pudieran, se ponen los calcetines del 92, sí, del 98, güey. O sea,
2: sí, sí, sí.
3: Van y le piden al Cholo Simeone los calcetines para sí, usarlos.
2: Calzones.
3: Sí,
2: sí. Del 86, sí. Imagínate, todos duros ahí.
3: Sí, no, no, ya. Todos lameados.
2: Sí, sí, sí. Buen dato ese, y ya para acabar con ese dato de Argentina, cuando Diego Armando Maradona entrenaron la selección argentina en Cuapa, en las instalaciones del América, y cuenta el Cuchillo Herrera que se fueron de farra casi todos los días del mundial, todos los días del mundial. Inclusive cuenta el Cuchillo Herrera, que jugaba en el América en ese entonces, que un día antes de ese juego contra Argentina se fueron a un antro, ¿sí? Y que Diego Armando Maradona llegó medio fumigado ahí a la concentración en el estadio y que pues no, o sea, imagínate qué golazo metió.
3: Va.
2: Sí, lo cuenta.
3: Fue al baño y se arregló.
2: Un podcast que tiene. Imagínate Diego Armando Maradona, ¿no?
3: Oye, hablando de eso que dices, estas situaciones, así va a haber historias ahora. Estaba viendo ahorita un video, el equipo de Francia entrenó en una escuela.
2: ¿Ah, sí?
3: Entrenó en una escuela de los Estados Unidos, me imagino, bueno, que de ahí, de Arlington.
4: Como la de aquí.
3: Sí, no, claro, no fue.
4: Fue el patio de la escuela.
3: Sí, sí, claro. Sí, o sea, obviamente debe haber sido. Y está ahí el video, lo pueden ustedes ver, me parece que es en la página de Récord. ¿Cómo están todos los chavillos? Imagínate, o sea, estás en la escuela y oye, van a entrenar ahí en Mbappé y Kanté y Dembélé y todos estos jugadores.
2: Qué chido, qué chido. ¿Traes otra nota, Dani?
4: Sí.
2: A ver, adelante.
4: Del otro semifinalista, que es Lamine Yamal, que fue su cumpleaños.
2: ¿Hoy? ¿El día de hoy?
4: Creo que sí. No.
2: Ayer.
4: Ajá.
2: ¿O va a ser?
4: Creo que fue ayer. Lamine Yamal entrenó a la par de todos sus compañeros en su cumpleaños número 19 para enfrentar la semifinal del mundial ante Francia.
2: 19 años
3: apenas. Mbappé, el primero que ganó, lo tenía 18.
2: ¿Ah, sí?
3: Cuando ganó el primer mundial, va por su tercer final. Fíjate nada más lo de Mbappé, le hablábamos de la grandeza, lo que puede llegar a ser para el equipo de la Francia, y la historia que estamos viviendo y el jugador que estamos viendo. Hay veces que perdemos uno la perspectiva de todo esto, pero imagínate.
2: Sí, tienes toda la razón.
3: Va. 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
2: 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Fíjense que conocí a Romina Quesada Hernández. Es una chica nacida en la capital potosina con raíces roverdenses, de tan solo 13 años de edad, Dani. ¿Tú cuántos años tienes? ¿13? 13
4: también.
2: 13 años de edad. Y ha sido convocada en varias ocasiones con la Selección Mexicana de Fútbol Femenil y actualmente es parte del Club Atlético de San Luis. Platicó con medios de comunicación y habló de sus inicios y de sus sueños. Y ahí está, ahí sí, para que le queda la niña futbolista.
3: La niña futbolista, así ella es. Sí, ella le sí, pega al balón y se va a inscribir a la selección.
2: La mexicana de fútbol, nomás que no se inscribió, la
3: mandaron llamar, la convocaron, la como convocaron, debe de ser.
2: Así es, sus padres de aquí de Roverde, y ella nació en San Luis Potosí y es parte del Atlético de San Luis. Y ha ido a varios torneos internacionales con la selección, de 13 años de edad.
3: De 13 años, imagínate todo lo que le espera a esta
2: joven. Amiga de Jopa,
3: Amiga de Jopa.
2: Amiga de Jopa, inclusive coincidieron ese día en la plaza principal. Vamos. Qué talento tenemos, ¿eh?
3: No, la verdad, estamos creciendo en el deporte de manera impresionante.
2: Adelante, señor, con la NBA. ¿Nunca se acaba la NBA? ¿NFL o de qué va a hablar ahora?
3: No.
2: ¿Nada?
3: Nada.
2: No, dijo que sí.
3: No.
2: Dijo, acaba de decir, ¿no? Sí.
3: No. Pues bueno, ahorita está la Summer League. Está la Summer League, que es la liga de verano de la NBA, que es esta liga donde juegan los novatos, todos los que fueron seleccionados en el draft que recientemente se llevó a cabo. Ahí en el equipo de los Lakers está este jugador mexicano que el otro día te mencionaba yo, el cuate este que parece todo menos jugador de básquetbol. Ajá, ya hizo su debut, por ahí en el primer partido me parece que nada más anotó pues unos 3 puntos, una cosa así, ha ido por poco a poco, lo van llevando, pero ahorita eso es nada más lo que está, lo que es la Summer League. Está los cambios, ahorita está el deporte estufa, la NBA estufa, todo lo que da. Se paró un poco porque dicen que en el momento en que LeBron James anuncie a qué equipo se va a ir, o si el último sí se termina quedando con Lakers, aunque sí se habla que va a salir, casi que ya es un hecho, ¿no?, que va a salir. Es uno de los equipos que se habla, se puede hablar de que se parece, los equipos que más suenan es que regresara a Cleveland, que es el equipo con el que fue campeón, que regresara a Miami, que también fue campeón con ese equipo, y que ahora ya tienen ahí a Giannis Antetokounmpo, entonces podría ser también una de las opciones. Golden State Warriors es la otra, y los Minnesota Timberwolves creo que son los 4 equipos que más suenan, que son los equipos a los que podría llegar. En el momento en que LeBron James decida dónde se va a ir, se va a venir la otra bandada de cambios, porque me parece que la semana pasada fue cuando empezaron los cambios, hubo bastantes, muy pocos de gran renombre, o sea, los nombres grandes que se esperan. Se habla ahora sí que después de lo que es, como siempre, LeBron James termina decidiendo a dónde diantres se va a largar, es donde se van a empezar a venir todos los cambios, y entonces ahorita eso es lo único que hay. La Summer League hay, me parece que 3 partidos hoy, para la gente que le interese, que quiera ver a los novatos, que quiera ver a estos jóvenes que van a ser las futuras estrellas, lo están pasando por la plataforma de Disney Plus.
2: Órale, perfecto. Ciclismo, Dani, del Toro, Isaac del Toro se mantiene en la tercera posición de la Tour de Francia y es el líder de los jóvenes ciclistas. Órale. Así es, entonces no hay que perderle la información,

0: 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Dani, ¿tienes alguna otra nota?
1: Sí.
0: Claro que sí, venga, mira.
1: Los uniformes que usan las selecciones en estas grandes semifinales es que Francia va a usar azul, uh-huh, y Argentina también.
0: Azul rey,
1: y
0: azul rey.
1: Azul rey, azul rey. Y blanco va a usar España e Inglaterra.
0: Ah, mira.
1: Van a ser los iguales. Mismos colores.
0: Buen dato ese, Dani, también, ¿eh?
2: Sí, también muy, muy buen dato, ¿eh? Entonces, la Furia Roja no va a salir de Furia Roja, va a salir de blanco. Que en el partido pasado también salieron de blanco, ¿no? Los de España últimamente han estado jugando con ese uniforme, al menos a mí me tocó verlos con ese uniforme.
1: Bélgica traía blanco y España... Sí, fue.
2: Sí, traían a blanco.
1: Ajá.
0: Así es, bueno, entonces, pues eso es lo que nos espera de... estas semifinales, y bueno, ya casi nos vamos, pero Dani tiene un anuncio más que dar a conocer. Venga, Dani, venga, vamos.
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0: Sí, claro. ¿Usted le gustan los bailes, Dani? ¿O no?
1: No.
0: ¿No le gustan los bailes?
2: Ahorita todavía, ¿no?
1: Sí.
0: Que la dejen ir al baile sola, solita y sola.
2: Me encanta que dices baile. Alondra nos ignora completamente, pero nomás oye baile y hasta le brillan los ojos, hasta le empieza a bailar.
0: No, la compañera, perdóneme, pero es deportista.
2: No, deportista,
0: no habla aquí nosotros.
2: No, Alondra de Arevalo, bueno, baile si se compra una botella.
0: Dani, muchísimas gracias. ¿Alguna otra cosa que desee informar?
1: Sí, pues... Lo de Sorlot, que iban 1-0 en pleno contragolpe, 2 contra 1 favor, y Haaland completamente solo pidiéndole el balón a Sorlot, decidiendo resolverlo el mismo, y la jugada quedó ahí.
0: Caray,
1: y por otras razones externas, como la cámara, perdió Noruega.
0: Noruega se fue, ¿no? El... Bueno, se fue a Noruega, pero Haaland llegó con un mapache a Noruega.
2: Llegó con un mapache a Noruega y con una botella.
0: Sí, así es.
2: Pero la botella para el mapache es lo más serabrioso.
0: Qué loco.
2: Como él no puede tomar, como es deportista, el que se va a tirar a la perdición es el mapache.
0: Bellingham y este noruego, Haaland, amigos desde la infancia, ¿eh?
2: Sí, bueno, se fueron a saludar
0: adolescentes en
1: Borussia,
0: en el Borussia Dortmund.
2: Sí.
0: Inclusive, Bellingham saludó a Haaland en pleno juego.
2: Sí.
0: ¿Viste cómo lo saludó?
2: Claro. Y había
0: ese llevarán.
2: No, sí son super amigos, pero hay otro con el que no se lleva nada y que sí se voltearon a ver con una mirada
0: matoncísima. Sí, hombre, en pleno juego.
2: ¿No
0: vio usted eso?
2: Sí, vi después los videos de que le.
0: Bueno. Ahí está, son amigos.
2: Sí,
0: o sea que ya se conoce.
2: Sí, le quiso ser de a Mitchell.
0: Ya se conoce. Sí.
2: Te las cambio.
0: No, al revés. Usted no lo ve, hombre, no ve nada.
2: No, pues.
1: Sabes.
2: No. Sí. Bueno, señor, sí, así fue. No, el partido yo sí lo vi. Sí lo vi.
0: Claro. Parece raro que no lo he visto ese jugar.
2: No, pues.
0: Bueno. Señor, ¿algún saludo, alguna canción que nos quiera cantar?
2: No, ya vámonos, que tengo que ir a surtir la despensa ahí a echarle café.
0: Bueno, perfecto, señores. Esto fue Visión de Juego, Dani. Se viene la Liga MX. Y dígame, por favor, quién va a ser campeón.
1: va a ser el América.
0: El América, ya obviamente. Ni jueguen, por favor. Ya ni jueguen, Cruz Azulino, Chivas.

0: ya que nos entreguen la copa. Exacto. En serio, ahórrense una buena lana. Vamos a ser campeones.
1: No, el América va a ser campeón. El América va a ser campeón.
0: Señores, ¿quieren boletos para el Cruz Azul? Tenemos emisión de juego 487-134-90-52 para que se vaya a ver al Cruz Azul contra San Luis en el Estadio Alfonso Lázaro Ramírez. Yo así le digo, no le voy a decir Independencia, no me acuerdo cómo se llama.
2: ¡Vamos!
1: Libertad Financiera.
0: ¿Verdad? ¡Arriba en América!
1: Independencia.
3: Así termina.

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1: La M Mexicana te da la hora. Son las 4 con 40 minutos.
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1: Ya son las 4 de la tarde con 47 minutos. Continuamos con más aquí a través de la M mexicana. A continuación escucharemos a la M norteña. Ya te puedes comunicar para sus contrataciones al 487-130-2204 y buscarlos en las redes sociales. Los encuentras como la M norteña. Esto se llama El primer día sin ti.

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0: La M Mexicana te da la hora. Son las 5 con 15 minutos.
1: La M Mexicana te da la temperatura. 27 grados centígrados.
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3: La final del Mundial de Qatar 2022 enfrentó a Lionel Messi y Kylian Mbappé en un duelo histórico. Messi buscaba completar su legado y Mbappé marcó un hat-trick en la final, algo que no ocurría desde 1966.
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1: Ya son las 5 de la tarde con 23 minutos. Ya a continuación, algo que está a cargo de Julián Álvarez y su norteño banda se llama Soy lo que quiero ser.

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1: Y a continuación escucharemos a Ramón Valver, es la voz original de los Pumas del Norte. Ya te puedes comunicar para sus contrataciones al 553-973-2779 y al 461-141-5686. Es Ramón Valver. Y los Pumas del Norte se llama Morena de Pelo Largo.

0: La M Mexicana te da la hora. Son las 5 con 32 minutos.
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5 de la tarde con 45 minutos. Dice el amigo Cesarín, maestra, ¿y usted qué está haciendo aquí? Muy buenas tardes. Oigan, pues, ¿qué creen? Que ya mi compañero ya regresa el día de mañana de sus vacaciones. Y a lo largo de casi 15 días nos tocaba cubrir ese espacio por la tarde. Pero ya a partir del día de mañana todo vuelve a la normalidad. Mientras tanto llega algo de los temas buenos, bonitos y nada baratos, pero viejitos, ¿sí? Llega Palomo y esto se llama Te Metiste.

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0: 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Son las 6 en punto.
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3: Grupo Firme, nunca supiste que te...